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¿Qué tal, amigos? ¿Cómo están? Muy, pero muy buenos días. Bienvenidos a nuestra programación de En Buenas Manos, aquí por la 89.1 FM Radio Concierto. Un fraternal abrazo, qué alegría poder compartir esta nueva jornada. Bastante agradable, dicho sea de paso, y ya con todos los compañeros

prestos para acercarles las novedades que se han generado en la jornada de ayer, fundamentalmente en gran parte de la mañana, tarde, noche, madrugada. Buenas noticias, por lo menos en el ámbito de la salud, ya podemos hablar de que hay una firma de acuerdos con el gobierno nacional y con el sindicato de médicos. O sea que buena noticia por lo menos en ese sentido. Y ya avanza, ya el nuevo ministro por lo menos hizo o formó parte ya de este acuerdo con el gobierno. Y acuerda un aumento salarial de 2 millones para todos los médicos. Yo reitero, aplaudo esta decisión. Es lo que hace rato tenían que ver la posibilidad, ¿verdad?, de buscar una solución a este problema, a este conflicto. Después de 14 años que nuestros médicos hayan tenido un reajuste salarial, yo creo que es más que merecido, más que justo. Y ahora, mis queridos médicos, mis queridas doctoras, doctores, ya a ese tenón de otro. Aniena, ya Katy, pretexto. Vamos a cumplir a cabalidad nuestro compromiso, nuestro juramento por sobre todas las cosas, de salvar vidas. Y vamos adelante, ya hay un acuerdo, por lo menos un principio de acuerdo, y que los profesionales que se han presentado su renuncia, pues bien, que con esto empecemos de vuelta a replantear muchas cosas, ¿verdad? Y que sean un poco celosos de su trabajo y háganle trabajar a sus colegas que lamentablemente son planilleros. No es justo que ustedes trabajen y que los otros solamente cobren y que estén allí. Acuerda, o marcantes, oye, retira allí el hospital. Y coy, denuncien también las cosas que están mal. Yo creo que estamos ya en el momento de que no podemos tolerar muchas cosas. Yo sé que hay una fraternidad enorme dentro de la salud pública, pero esto se tiene que terminar. No se puede, no puede, de ninguna manera. Sé que muchos hospitales tienen cualquier cantidad de planilleros. ¿Para qué vamos a negar? Es la realidad que se tiene en la salud pública también. Eso haciendo una crítica constructiva. De ninguna manera vamos a estar en contra de este logro más que importante que tuvieron entre Pedro Aliana, Santiago Peña, Isaías Fretes y la secretaria general del sindicato de médicos, ¿verdad?, la doctora Rosana González. Y es una dignificación salarial para los médicos. Y viene, ¿por qué no decir?, de la mano de un médico, que es el nuevo ministro, ¿verdad? Seguramente el gobierno ya tenía planteado esto, pero viene a cumplir de una u otra manera su discurso al llegar al Ministerio de Salud, ¿verdad? Voy a hablar con mis colegas porque yo vengo de ahí. Y reitero, el gobierno ahora a exigir respuestas y los médicos también que se pongan las pilas. A nivel que billete. Así como nosotros no tuvimos no tuvimos miedo para decir estamos con ustedes, fuerza, con las reivindicaciones, donde putazo venden 10, pese a que han abierto 8 buretas PM, pese a putazo, mire, ya te pise a morir a buscar. Vamos a brindarle todo ese bagaje de conocimiento que tienen para salvar vidas. Y celebro este acuerdo, y ojalá termine ya este problema y se aceleren todos aquellos que se quedaron postergados, cirugías. Y que no se queden solamente en este tema del reajuste salarial, porque se recordarán los médicos, decían, primero...

0: que hayan infraestructura, más medicamentos y montones de cosas, ¿verdad? Y realmente se lleva cosas que ellos manifestaban, digo, yo soy usuario de la salud pública. Entonces, hagamos que se respeten el lugar de trabajo de ustedes, que el gobierno cumpla en darle mejor lugar para brindar su servicio para nuestra gente. Y celebro este acuerdo, reitero, sumamente importante. El compañero Wilson Andrés Martínez está en los controles técnicos. Lucía Margarita Villamayor, ¿cómo le va? Buen día.
1: ¿Qué tal? ¿Cómo estás, Luciano Afectuoso? Saludo a los oyentes de nuestra Mañana en Buenas Manos, a Wilson, los compañeros móviles, a la gente que nos escucha a diario a través de www.radioconcierto.com.py, lo que están por nuestra señal de aire, la 89.1 FM. Muy, pero muy buenos días, Mateo.
0: Bien, Lucía, espectacular.
1: El entendimiento incluye un reajuste gradual de 2 millones de guaraníes por vínculo hasta el 2027, actualización del piso salarial a 6.600.000 guaraníes para médicos
0: Nuevo
1: residentes,
0: presidente, 6 millones.
1: 6 millones.
0: Qué bueno. Mío, mío, ¿quién amó el sistema de Ina Lucía?
1: ¿Y sí?
0: Sí.
1: Eso lo dice. El piso salarial,
0: Piso.
1: el mínimo, dice. Bueno,
0: Espectacular.
1: incorporación de 2.300 médicos contratados a la nómina permanente, el pago de 1.000.000 de guaraníes por feriado trabajado y la asignación de 1.260 millones de guaraníes adicionales para abastecer medicamentos a los hospitales
0: Eso.
1: públicos.
0: Qué bueno. No tengo salario nomás el tema,
1: Un
0: Lucía.
1: millón por feriado trabajado es. Qué mucho, ¿no? Creo que está bien la cifra.
0: Sí.
1: Un millón por feriado trabajado.
0: Corresponde, Lucía. Pero me hago completa y viene la y horario. Que son. No, yo estoy de acuerdo que cobren. Voy salar, voy feriado, Maila. ¿Seguiste? No, no va a ser un. Una. En un mes, un feriado. No, no, no existe 12 de feriado prácticamente en el calendario. Y los domingos, si es feriado, no cuenta. O cuenta.
1: Feriado, dice.
0: Feriado, feriado,
1: Es
0: ¿eh?
1: feriado.
0: Y bueno, y por nada, Lucía, esto. Después de 12, 14 años, Lucía.
1: Se acordó el reajuste de 2 millones por vínculo para todos los médicos contratados y permanentes. El reajuste se va a completar en el 2027 de forma progresiva, empezando en el mes de abril, 500.000 guaraníes de reajuste, y va a continuar en julio con otros 500.000, finalizando con los 1 millón en diciembre del 2027.
0: Excelente. Papá, pila, así ahí va el médico. O mano, así le paciente. El chiste de mal gusto ese ya. Pero esos son los acuerdos, ¿verdad? Porque ya los médicos también están hartos de estar en las calles. Y se mostrarán abiertos al diálogo, ¿verdad? Y bueno, bien por la salud pública, eso es por lo menos lo que se tiene. En el ámbito regional, Lucía, feo el accidente, el incendio que se produjo en Mina India.
1: Sí. En
0: Terrible
1: el
0: las
1: microcentro de
0: imágenes.
1: Ciudad del Este, ayer en
0: Sí.
1: la tarde, noche, un voraz incendio terminó consumiendo una importante cantidad de casillas allí en la zona de el local conocido como Mina India, ¿verdad? ¿Dónde mismo está Mina India?
0: Llegando prácticamente en la aduana. Pegado a puertos, en la salida o la entrada de puertos desde Camilo Recalde, creo que es Camilo Recalde, esa ahí está la entrada principal de puertos y salida también de vehículos por esa parte. Y ahí está el edificio en la en Mina India en la esquina mía. ¿Te acuerdas dónde era nave?
1: Sí, recuerdo,
0: Enfrente
1: para
0: mío.
1: graficarle un poco a la
0: Sí.
1: gente nomás.
0: Sí, enfrente mismo. Ahí está la. Y ayer a las 5:40 empezó esto. Y ya estaba alcanzando el tercer piso, Lucía. Encima, hoy tenemos mucha combustión en los edificios. Por las mercaderías, hablo, ¿verdad? Por el tema de perfumes y compañía.

0: que hay muchos locales que venden perfumes y que hacen el
1: Propiamente algunos
0: gasto.
1: medicamentos, ¿verdad? Porque las farmacias lo que están a tutiplén en
0: Sí.
1: el microcentro de Ciudad del Este. Farmacia, vamos de aquí para allá, ¿verdad? Lo que estoy queriendo ver es el último reporte que tienen con relación a los daños, para el balance de los daños que se hacen, porque ayer hablaban de 6 casillas, otra gente hablaba de 12 casillas, ¿verdad? Pero lo que dice la comisaría primero barrio San Agustín es esto de incendio de casillas, puesto de ventas, parte del edificio de SEA Shop y un depósito de mercaderías, dice. No hay un reporte así específico de cuántas son las casillas fundamentalmente que terminaron siendo dañadas por este feroz incendio. Algunos hasta querían echar la culpa a bomberos, porque el primero que llegó no tenía agua, el otro no tenía escalera, o sea, un montón de factores que terminaban limitando una reacción más rápida por parte del cuerpo de bomberos voluntarios.
0: Había un herrero metalúrgico que estaba
1: Que
0: trabajando,
1: supuestamente estaba trabajando,
0: que
1: ¿verdad?
0: también se le quiere tirar el faro, ¿verdad? Y reitero, un feroz incendio. Eso es lo que podemos decir, esa expresión, ¿verdad? De gran proporción que se ha ocurrido. Y a simple vista,
1: De hecho,
0: Lucía.
1: que la jurisdiccional dice eso, ¿verdad? De que se estaba trabajando en una de las casillas con trabajos de soldadura y que allí se había iniciado el incendio, que después terminó propagándose, pero rápidamente, incluso por la estructura de este shopping.
0: Sí, es por las cartelerías que tienen, ¿verdad? Es lo que llegó a acelerar, por lo menos, y teniendo esa magnitud del incendio, reiteramos que llegó hasta el tercer piso de este shopping que está en el microcentro de Ciudad del Este, que inició a las 17:40 aproximadamente, sobre la avenida Leonardo Ramírez Rolón y Camilo Recalde, microcentro de Ciudad del Este. Eso es lo que ocurrió, por lo menos, ayer a la tarde.
1: Bueno, y meteorología, Lucio, marca que a esta hora estamos con una temperatura de 17 grados, 88% la humedad, el viento en 4 kilómetros a la hora del sector suroeste. Para el resto de la jornada, dice meteorología, fresco a cálido, cielo mayormente nublado, vientos del sur, lluvias dispersas y luego mejorando. La máxima va a ser de 23 grados y la mínima de 12. O sea que vamos a tener un descenso leve en el transcurso del día en cuanto a la temperatura. Para mañana miércoles, fresco a cálido, cielo escasamente nublado, vientos del sureste, luego variables, mínima 11, máxima 24. Y la misma tendencia va a seguir el jueves con un día fresco a cálido, cielo parcialmente nublado, nublado, vientos del noreste y luego mejorando, mínima de 13, máxima de 26 grados, según lo que reporta la Dirección de Meteorología.
0: A nivel país, las condiciones del tiempo se normalizarían en mayor parte del territorio, aunque en algunas zonas podrían registrarse lluvias dispersas. Además de la temperatura, aumentaría levemente ya en los próximos días. Anuncia una jornada fresca, cálida, con cielo parcialmente nublado, vientos del sur. No se esperan lluvias o tormentas eléctricas en mayor parte del territorio paraguayo, incluyendo Asunción. Sería excepcionales en algunas zonas del este del país, entre ellas Ciudad del Este, donde se producirían precipitaciones dispersas hoy. Se esperan condiciones similares, estables durante los próximos días. Lluvias y tormentas eléctricas regresarían recién para el fin de semana. El ambiente sigue oscilando entre fresco y cálido, con temperaturas máximas que hoy llegarían a 24 grados centígrados en Asunción, 23 grados en Ciudad del Este, 22 grados en Encarnación y hasta 28 grados en el Chaco, con mínimas de 10 y 17 grados. Los índices irán aumentando durante los próximos días, con máximas de 25 grados por la mañana en la capital, o para mañana mejor, y 29 grados el día jueves. Pues ya es de Lucía, ya estamos hablando de miércoles, jueves, fin de semana, menos cuarto
1: Menos
0: lento
1: cuarto
0: hoy.
1: llega.
0: Hoy, Lucía, o sea, un día como hoy, pero en el año 1974, fallecía una de las voces más bellas, más hermosas, y al recordar justamente esa voz, Parece que su disco lo grabó ayer. Hablo de Luis Alberto del Paraná, que fallecía un 15 de septiembre del año 1974.
1: Y mucho antes, Emiliano R. Fernández también falleció un 15 de septiembre, pero de 1949, Lucio. La historia recuerda a Emiliano R. Fernández y a Luis Alberto del
0: En
1: Paraná.
0: la misma fecha,
1: En el
0: Lucía.
1: mismo día.
0: Mira.
1: En el mismo día, pero en años diferentes.
0: 49 y
1: Terminan,
0: 74.
1: sí, terminan falleciendo Emiliano y Luis Alberto del Paraná.
0: Hay otros artistas, me parece, que fueron en septiembre también. Eligieron varios, uno de ellos, o sea, lo más renombrado, estamos hablando, ¿verdad?
1: De hecho, que en memoria de ambos es que hoy se recuerda el Día de la Música Nacional, el Día de la Polca Paraguaya.
0: Hoy.
1: Sí,
0: Mira
1: señor.
0: vos. Qué lindo homenaje, ¿verdad? Hoy vamos a romper un poco
1: De
0: ese
1: que
0: día de los viernes
1: ameritas y algo.
0: y o vamos a homenajear a Luis Alberto del Paraná. Allá entonces de Emiliano Orean y ya usted eran las músicas de conquista, música de amor, de hazaña, de la belleza del Paraguay, lo que el famoso Emiliano Oré. Qué bueno recordar por lo menos a estos compatriotas que marcaron historia en el Paraguay y que lo más hermoso que tuvimos, sus canciones siguen tan vigentes, las letras de Emiliano de R. Fernández y lógicamente esa voz indiscutible de Luis Alberto del Paraná, que muchos hablan de que falleció a causa de un derrame cerebral, otros en un informe confuso no corroborado, era por otras cuestiones de cansancio, alcohol y hasta inclusive
1: Con mujer.
0: sobredosis, ¿verdad? Que no, nunca fueron corroborados, ¿verdad?
1: Nunca se
0: Sí,
1: confirmó
0: lo cierto y
1: exactamente.
0: lo concreto que Alfredo Stroessner era el
1: ¿Cuántos años tenía Luis
0: presidente.
1: Alberto cuando falleció?
0: ¿Quién?
1: Luis Alberto Paraná, ¿cuántos años tenía cuando falleció?
0: 48 años.
1: Bastante joven, ¿no?
0: Sí, y el general Alfredo Stroessner había declarado 3 días de duelo en el Paraguay. Él fue llevado hasta el cementerio italiano de la Recoleta, donde descansa justamente Luis Alberto del Paraná. Rápidamente se armó la comisión para su traslado al Paraguay, que el mismo dictador Alfredo Stroessner había iniciado los procesos para la extradición de Luis Alberto del Paraná, para su.
1: Para la repatriación de sus
0: Sí, y
1: cuerpos, sí,
0: había
1: de sus
0: una
1: restos.
0: palabra que se utilizó, Lucía, en aquella oportunidad. No me acuerdo cuál era, lo que sí era algo de 3 días de duelo, ¿verdad? Que el dictador había iniciado. Ayer justamente me estaba dando una lectura con relación a lo que ha declarado el gobierno nacional en aquella oportunidad. Lo cierto y lo concreto, entonces hoy recordamos el fallecimiento de Emiliano R. Fernández en el 15 de septiembre del año 1949 y la de Luis Alberto del Paraná un 15 de septiembre del año 1974. Ambos son íconos inmortales de la música paraguaya y que hasta hoy en día lo seguimos disfrutando y saboreando de sus canciones.
1: Sí, señor. Lo que trae en portada el diario ABC Color dice: BNF dio millonario préstamo a Iti cuando Peño era socio del holding. Crédito de 62 mil millones de guaraníes, afirma el grupo Vázquez. Muy bien asumido Santiago Peña, el Banco Nacional de Fomento flexibilizó requisitos de garantía para el desembolso de un préstamo de 62 mil millones a la empresa Iti. Además, él la exoneró del pago de gastos administrativos. Entonces, el presidente de la República seguía siendo socio comercial del grupo Vázquez Sae. Por otro lado, Contraloría confirmó ayer que IPS no tiene protocolo para recuperar fondos de inversiones en bancos distribuidos en 70% en solo cuatro entidades. Ente de control también objetó procedimiento en el cual exdirector de asesoría jurídica de IPS, José González, alias José I, cobró 412.500.000 guaraníes en honorarios. O sea, el que vos referías ayer, famoso José, ¿no?

0: Permiso, desintegró la integración en el puente. Desde ayer deshabilitó otra fase del paso fronterizo en el puente de la integración con una nueva modalidad, pero ningún vehículo particular cruzó en todo el día. Regio para residentes de fronterizo de Ciudad del Este, presidente Franco Hernandarias y Foz de Iguazú, quienes deben presentar un documento de tránsito vecinal fronterizo para utilizar la pasarela. Este documento, que es una suerte de, entre comillas, permiso, debe ser portado tanto como conductores como por sus acompañantes. Según Migraciones, 7.000 paraguayos ya gestionaron su documento en Brasil, pero en contrapartida, Migraciones de Paraguay, ningún brasileño realizó el trámite para obtener dicho documento. Ni uno de los seis, pues.
1: Y uno.
0: Nadie. Nadie. Cruzó ayer el puente de la integración. En cuanto a vehículos livianos, ¿verdad? El resto sí, los camioneros de transporte menor, de cargas menores, perdón. Sí, como es habitual, como todos los días, realizaron el paso correspondiente, pero vehículos particulares no. ¿Burocracia? Gasto y burocracia. Prefiere la gente pegar la vuelta y esperar un rato, ¿verdad? Educación en privados con ventaja de 3 años frente a centros públicos. Resultados PISA, ¿no? Cuestionan el plan de grabar medicina clave contra diabetes y obesidad. Un shopping y varias casillas afectadas por incendio en el centro de Ciudad del Este. También dice gremio acordó con el, perdón, gobierno acordó con el gremio de médicos destrabar conflicto. Propuesta sobre huelga será llevada a asamblea. Saltan contradicciones sobre los equipos para escuchas, traslado de la SENAT al Ministerio del Interior. Lo que trae en portada el diario ABC Color y en la contratapa dice Juventud Divino Tesoro. Están justamente los jóvenes en las selecciones sub-20 femenina y masculina en los Juegos Santa Fe, en los Juegos del Sur que se están desarrollando. Estamos viendo buena participación de paraguayos en lo que son otros deportes que no es exclusivamente el fútbol, tanto deportes, otros deportes colectivos como también deportes individuales, en donde Paraguay está haciendo, está logrando buenas ubicaciones, incluso llegando hasta podios, ¿verdad? Y llevándose algunas medallas. A ver un poco lo que trae también en portada el diario Última Hora. Lo que nos dice el diario Última Hora en esta jornada 15 de septiembre. Médicos firmaron acuerdo con el gobierno y logran reajuste de 2 millones de guaraníes. Destacaron apertura y asamblea definirá levantamiento de la huelga. O sea que todavía SINAMED,
1: De un completo todavía no bajó
0: que
1: la.
0: es el sindicato, ¿verdad? Si bien le habíamos a Rosana González haciendo la firma del acuerdo ayer. Esto todavía tiene que pasar por asamblea de los médicos. Bueno, donde me parece que va a haber conformidad, ¿no? Hay que ver todavía cómo sigue la cuestión. Quinta suba de combustible en el año, dice, y está el nuevo reajuste en algunas, fundamentalmente, petroleras privadas. Ya el diésel Marete o el diésel S10 que le llaman está por encima de 11 mil guaraníes.
1: En Brasil subió también.
0: Subió también.
1: Está 699.
0: 699.
1: 7 de 7.
0: 8.400.
1: Sí. En comparación a 11.000.
0: Sí.
1: 11.000. Lucía.
0: Sí, 11.000.
1: 11.600.
0: 11.100, 11.100 veo yo al menos en este cartel que muestra el diario. 2.600 guaraníes, la diferencia.
1: O alemán.
0: Mucho, mucho y ya. Si te vas a hacer otras cosas, mejor todavía. En el sentido de que si te vas a comprar algo al súper y después venir, te
1: Yo
0: compensa, ¿verdad?
1: te soy honesto. Ayer justamente me fui a hacer ambas cosas. Y en el súper no es que está demasiado barato las cosas, pero haciendo un comparativo, aquí pues tenemos esos grandes supermercados,
0: Los mayoristas.
1: esos mayoristas, y encontrar una diferencia de 1.000, 2.000, 3.000 guaraníes de diferencia. No hay mucha diferencia.

0: o menos. Pero igual hay una ventaja tremenda para...
1: ¿Y hay larga fila de vehículos?
0: No.
1: ¿Cuánto será que está en Argentina, che? De Argentina hace rato que no sabemos nada con el precio del combustible, ¿eh?
0: Sí. Vamos a ver si alguno de nuestros periodistas nos envían el costo del combustible en Argentina, por favor. Para ver la diferencia nada más que tenemos entre el combustible paraguayo, entre comillas, y el combustible que venden en la Argentina. En Brasil ya manejo, justamente el precio que estuve comentando, ¿verdad? En una de las estaciones de servicio. Y nos pasan los periodistas, les vamos a agradecer.
1: Aparentemente Brasil se va a librar de Lula.
0: ¿Sí? ¿Por qué?
1: Y hay elecciones el 4 de octubre.
0: Sí.
1: Y todo está encaminado para que haya un balotaje en la
0: Sí.
1: segunda vuelta. Y en los sondeos para esa segunda vuelta, el preferido estaría siendo Bolsonaro.
0: Bolsonaro, el hijo de Jair Bolsonaro y nada.
1: Sí, el hijo de... De hecho, el diario Última Hora dice balotaje iría para Bolsonaro según sondeo. Era importante la diferencia a favor de Lula. Esto se acortó en las últimas semanas y incluso hay algunos sondeos que efectivamente ya lo ponen arriba a Bolsonaro. Tribunal ratifica penas por torturas contra tres ex policías estronistas condenadas entre 20 y 25 años. También dice el diario Última Hora, IPS pasará de 9.6 aportantes por jubilado a solo 3 en el 2050. Mira, qué grande la diferencia.
0: ¿Qué
1: Ah,
0: va a
1: no,
0: ser
1: pero en el 2050.
0: a la vuelta de la esquina?
1: No, no tanto así tampoco.
0: ¿Sí, tiene o no? ¿2030 no?
1: ¿9.6?
0: ¿Apellido 2050?
1: Me dijiste que ahora es un jubilado,
0: Sí.
1: 9.6 aportantes,
0: Sí.
1: dentro de la vida activa, ¿verdad? Y dice que va a pasar de eso a ser un jubilado y tres aportantes. O sea
0: Ah,
1: que
0: en el
1: van a haber
0: 2050.
1: en el 2050, van a haber menos aportantes por cada jubilado. La relación va a cambiar, ¿no? La relación jubilado-aportante. Contratapa del diario Última Hora, el equipo está bien en todas sus líneas. ¿Quién dijo esto? Escabone. Sería hablar de... Es una reflexión de lo que está viviendo Olimpia. Cavani ve a un Olimpia sólido y con argumentos para luchar hasta el final por el título. Mejoró bastante Olimpia, mucho luego, considerablemente en lo que tiene que ver con su fútbol, ¿no? Me parece que Nahuel los encontró a un delantero, que es cierto que no ha metido goles todavía, ¿verdad? Pero que distrae a toda la defensa y permite a todos los demás jugar libre, prácticamente, ¿verdad? El diario económico 5 días. Vamos a mirar un poquitito. Hoy es día de sesiones. Martes, día de sesiones. También tenemos feria en la Plaza 15 de Mayo en
0: Sí.
1: Presidente Franco. Así que para la gente que quiere aprovechar los productos, ¿verdad? Entonces, hay que moverse tempranito, ¿verdad? Para llevarlo mejor. Tapa el diario económico 5 días, dice, confirman acuerdo para el desembarco de una hotelera internacional. El grupo Petra firmó en Madrid, España, un acuerdo con la multinacional Minor Hotels para gestionar el NH Mariscal, un hotel de 4 estrellas que contará con 116 habitaciones en Asunción. Impresionante cómo crece la hotelería.
0: Sí. ¿Te acuerdas? No hace mucho se había enviado, o sea, que lanzaron justamente la cantidad de camas que tienen
1: Sí,
0: los hoteles, ¿verdad?
1: no me acuerdo cuánto era.
0: Sí, que no son muchos, ¿verdad? Pero...
1: Pero me acuerdo que el diario económico
0: Sí.
1: había hecho ese. Pero que era considerable. Bueno.
0: No está súper. YPF. 2089.
1: 2089. 8.300, la nafta super.
0: La nafta infinita, premium, 2.285. El diésel
1: 9.100. ¿Y el diésel?
0: común, el de 500, está a 2.279.
1: 9.100. La nafta con
0: No, el
1: el
0: diésel
1: diésel
0: común,
1: común.
0: sí,
1: 9.100, ¿no? El
0: sí.
1: diésel común. Socorro, de caro está.
0: Y acá también.

0: Pero el común, ¿cuánto está?
1: No, por allí se quedó ahora. No, 8.500 por ahí está. El diésel bueno, ¿verdad?
0: El S10.
1: El S10 está 2.449.
0: Por 4-4
1: Sí,
0: que está
1: es
0: el
1: por 4 nomás.
0: 9.700. Muy poca la ventaja en
1: Sí,
0: Argentina.
1: para la fila que tenés que...
0: No, es para lo tedioso que son los controles, así que no
1: Gracias,
0: sé.
1: Heriberto. Muy amable, mi hermano. Muchas gracias.
0: Ahí está.
1: Sí.
0: Argentina entonces no es una opción. Brasil sí, pero Argentina no es una opción de comprar combustible hoy, ¿eh? Completo tapa del diario económico 5 días, dice también combustibles vuelven a subir por escalada de precios internacionales entre 300 y 600 guaraníes. Los reajustes en los emblemas privados y hay que ver con qué joyita nos sale en las próximas horas o días. Petropar, ¿verdad?
1: Está analizando eso.
0: Ya
1: Pero
0: listo, man.
1: analiza, ve, cualquiera me toma atiende la Marte 36.
0: Ya listo, man. Innovación. La cotización del dólar 5.820, 5.950. El peso está 3.64. El real 1.120, 1.170. El euro 6.680, 7.050 guaraníes.
1: Saludos, Isabelino Ascona. ¿Cómo está, don Isabelino? Un gran abrazo. También el licenciado Juan Carlos Pita me dice, este tema de marcaje y te va otra vez sucede en todos lados. ¿Cierto?
0: Nosotros nomás lo que nos vamos a marcar ahí en otra época.
1: Saludos
0: Se
1: a
0: nota todo, Eyeku.
1: señora Margarita Araujo. Un abrazo, doña Margarita. Gracias por escucharnos. Bien temprano
0: Pero vos sabés que
1: nuestros
0: eso
1: amigos.
0: de marcar y irte sigue pasando porque sus propios compañeros son cómplices, ¿no?
1: Y sí, por eso.
0: En todo, en toda la área. Porque los compañeros son cómplices. Si vos estás viendo que tu compañero es un feroz planillero, ¿por qué no lo denunció?
1: Hay que. Tiene que terminar esa fraternidad dentro
0: En todos los rubros.
1: medicina, ¿nombre?
0: En todos los rubros.
1: Y...
0: Ahí sí que hay un cooperativismo cuando se tienen el caso de Malapraxis y compañía, que es cierto, a cualquiera le puede pasar después, ¿verdad? Pero por cosas como esas a veces uno no puede avanzar.
1: Sí. ¿Qué dice? No pasa que nosotros presionemos para que se libere el puente de la integración. Pasa que Cancillería es lo que tiene que ver hacer un replanteo. En migraciones. Cancillería. Cancillería es la responsable. Y no es cuestión nuestra. Es de que nuestros parlamentarios del Mercosur, que son asignados por el Congreso, tienen que ver un replanteo sobre esta cuestión. Es una medida absurda. Es algo demasiado estúpido que no sé. Yo quiero nomás apuntar a lo que es el Mercosur. Insisto con esto, ¿verdad? Y no... ¿Hacemos puente para qué? Para separarnos. Allá, Lucía.
0: Y vamos a separarnos. Para tanquear que tenemos puente. Ese ni para allá sacarte foto no sirve, porque no podemos entrar hasta la cabecera del puente.
1: Ah, tampoco.
0: Y no, ya no se puede mover, no te
1: Yo
0: permite.
1: nunca... Hasta ahora no me fui. No conozco dónde está el...
0: Dice, denuncias a Ñemosende, dice. Tenés el claro ejemplo. Cuando Aldo Barrios, que ni siquiera es funcionario, le filmó a Iván Sosa y no pasó nada.
1: No pasó nada. Yo sentiría vergüenza ya.
0: Y por lo menos por decoro.
1: Sentiría vergüenza porque...
0: Agarraba mi cosa y me iba, por lo menos por decoro. Si ya pillamos la planilla roja, así que. Gracias.
1: Y yo no sé si hasta ahora continúa eso. Pues no pasó nada. Porque al amigo, con todo el respeto que se merece, le seguíamos trabajando en política. A no ser que haya pedido su traslado, se fue no sé dónde.
0: Ni idea.
1: Pero hay muchísimos casos, gente. Muchísimos casos de esta naturaleza. ¿Quién pierde? Pierde la ciudadanía. Y por culpa de estas situaciones, ¿a quién se le ataca? Al médico. Se le tiran la misma bolsa a todos. Yo sé que todos no son iguales. Hay gente muy comprometida. Hay gente que ama la profesión. Hay gente que

0: con el trato ya te cura. Y ustedes se merecen, no se merecen trabajar por el que no trabaja. Yo sé que no es así en cuestiones de la salud, ¿verdad? Pero no hay gusto ahí. De punta de madrugada, es joven en el hospital, ya ponen de guardia. A la hora gana tu no hoy, oye, por el trabajo. Y hay 12 horas de. Son 12 horas, gente. De 12 horas tengo medio injusto en decir. Podemos saludarle al doctor
1: sí.
0: Yamil Aquino, Lucía.
1: Felicidades al abogado Yamil Aquino. Fue designado como miembro titular del Comité Regional de Cooperativas Financieras y Bancos Cooperativos de Cooperativas de las Américas durante el periodo 2026-2030. Así que mayor de los éxitos al abogado Yamil Aquino. Nos escucha todas las mañanas, así que
0: sí.
1: Para él nuestro saludo afectuoso y éxitos en estas nuevas funciones, ¿no?
0: Nuestras congratulaciones. Él es miembro del Consejo de Administración de la Cooperativa Universitaria, un aliado de nuestro programa. Somos socios de la Cooperativa Universitaria. Hay muchas bondades que hablar en la Cooperativa Universitaria, las cooperativas regionales como Ayacapé, por ejemplo, también, ¿verdad? Yo fundamentalmente soy socio de ambas cooperativas. Y los servicios que brinda son extraordinarios. Yaipurú es una cooperativa, Lucía. Porque allí es donde te van a catalogar como cooperativista. Porque moves el sistema financiero. Y cuando hablamos del sistema financiero, hay mucha plata en el sistema financiero. Y hay que aprovechar. Vamos a la pausa, ¿te parece? 6 de la mañana, 53 minutos.
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0: 7 de la mañana, 13 minutos. 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
0: Salió unas encuestas de algunos medios, Lucía, que hablaron un poco con los candidatos, a ver si... ahí te envié, Will, ver cómo se está manejando esta cuestión también, el trabajo que se está llevando en el ámbito político fundamentalmente. Y vamos a ver si alguien nos atiende para estar dialogando con ellos. Bien, te comento, Lucía, hoy... 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
0: Está la diputada Roya Torres. Diputada, ¿cómo estás? Qué gusto saludarte. Buen día.
2: Buen día, un saludo a Lucio, Lucía y a toda la audiencia.
0: ¿Cómo va el trabajo, Roya? Camino a la Intendencia Municipal como candidata a la lista 2. Sé que en los últimos tiempos, y creo que ya va a ser también ¿cómo puedo decir? Tu itinerario, ¿verdad? Debates, invitaciones, hablar ya de proyectos. En los medios, porque creo que el trabajo fuerte que han realizado cada vez queda menor tiempo, a pesar de que continúan con las visitas puntuales también, Roya, ¿no?
2: Así mismo, Lucho, nosotros estamos todos los días en las calles. Cada candidato a concejal también está trabajando, haciendo justamente recorridos casa por casa, haciendo visitas puntuales. Y bueno, esto creo que vamos a tener que hacerlo hasta el último día, ¿verdad? Porque eso es importante. La gente espera que los candidatos lleguen, basen su propuesta, conozcan cuál fue el trabajo que se hizo, y eso es lo que nosotros hoy estamos haciendo. Estamos llegando, estamos bajando nuestra propuesta para cada franqueño, y bueno, es lo que hoy nos toca. Tenemos prácticamente 19 días, 20, para seguir trabajando, y de esa manera ya caminamos al 4 de octubre. Seguramente en estos días nuestra agenda va a estar bastante ajustada. De hecho, el mío siempre está, ¿verdad? Porque tengo prácticamente 3 a 4 reuniones todas las noches y las visitas puntuales de mañana y las caminatas que seguimos haciendo en el transcurso de la tarde. Entonces estamos trabajando arduamente ya a puertas de las elecciones generales.
0: Roya, en tu experiencia, en tu recorrido político, ¿cambió en algo esta de forma particular?
2: Sí, cambió bastante porque yo con mi experiencia como candidata hacía trabajo departamental, ¿verdad? Muy bien, visitas puntuales, reuniones, pero en este caso estamos haciendo aquí en Presidente Franco, estamos cerrando barrio por barrio, prácticamente todos los barrios de Presidente Franco, estuvimos haciendo un recorrido casa por casa, es mucho más amena la conversación, es mucho más cercano con los vecinos, entonces tienen también lleva más tiempo, ahora voy a llegar, voy a visitar a la gente y tenés que estar mínimo media hora porque la gente te comenta cuáles son sus necesidades, qué es lo que, cuál es la idea de ellos, y bueno, a nosotros nos toca escuchar y tenemos que ir recabando datos una vez que lleguemos para poder trabajar más de cerca con esa gente.
0: ¿Qué es lo que tiene que mejorar, Roya? Más, pues, yo siempre hablo con ustedes y veo que sus proyectos de repente quedan en segundo plano, porque el verdadero proyecto es el que nace de la gente. ¿Qué proyecto tiene la gente? ¿Qué proyecto ciudad tiene el electorado en tu recorrido? Porque Roya viene en mi casa, pero Lucio tiene otra idea, otra necesidad, otro deseo, otras prioridades. En ese sentido, Roya, ¿en qué apunta la gente?
2: Y es muy diversificado, Lucio, depende de la zona en donde estemos, ¿verdad? Yo te vuelvo a repetir, hacia la zona sur hay todavía necesidades básicas. La gente apunta a sus necesidades primarias indirectas, ¿verdad? Como empedrados, necesitan pozos, necesitan plazas. Entonces depende mucho de la zona en donde estemos. Aquí en la zona céntrica me piden fuentes de trabajo, quiere dinamizar el centro, que haya más ruido, que se pueda mover un poco el casco céntrico de Presidente Franco. Entonces, depende mucho en dónde estemos y con quiénes estemos conversando también, ¿verdad? Porque pasando un poco kilómetro 8, kilómetro 9, esa gente está más preocupada por su tenencia de tierra, por su legalización, por sus documentaciones como asentamientos. Hay otros que ya tienen regularizados asentamientos, ya van al segundo paso.

0: esto requiere una vivienda social. Entonces es muy diversificado el pedido que tenemos aquí de los extranjeros. Bueno, nosotros estamos acostumbrados a trabajar con ellos, conocemos cuáles son las necesidades en todos los barrios, porque eso se hizo siempre, seguimos recorriendo y escuchando. Y bueno, nuestra idea es la de seguir trabajando, seguir escuchando a los vecinos, y pues sobre todo el trabajo más cercano que podemos hacer es a través de las comisiones vecinales. Eso es lo que a nosotros también hoy, como autoridades actuales, nos caracteriza, ¿verdad? Escuchar a las comisiones, y de allí surgen las ideas centrales para cada barrio, ¿verdad? Las prioridades, las necesidades, y bueno, nosotros de acuerdo al presupuesto se les va cumpliendo, y ese es el trabajo que nosotros queremos seguir haciendo con todos los sectores, ¿verdad? Es bastante amplio, es bastante diversificado, entonces nos toca escuchar ahora y en base a eso empezar a organizar el trabajo.
1: Roya, políticamente y hablando de yo sé que ya no tiene más sentido hablar el tema, pero es obligatorio, ustedes forman parte de un partido tradicional, llegan el 4 de octubre fortalecido como liberales y ganando la simpatía del electorado. ¿Cómo sentís? Porque te consulto directo, ¿verdad? Porque sé que no soy una persona de parchear y que va a hablar sobre lo que sentís también en tu recorrido dentro de tu partido fundamentalmente. Está compacto el Partido Liberal, llegan entero para medir fuerzas el 4 de octubre y volver a mantener la administración en manos de un afiliado al Partido Liberal, Roya.
0: Sí, yo estoy segura de que es así, ¿verdad? Mi jefa de campaña, que fue mi última contrincante en las internas pasadas, Julia Ferreira, está trabajando muy de cerca con mi candidatura. Los 12 concejales, los 9 que son de mi equipo, más 3 que son, o sea, que están en la lista oficial por el equipo de Julia Ferreira, están trabajando. Nosotros tenemos reuniones constantes con su dirigencia, con sus amigos, y bueno, yo estoy segura de que hoy nuestro partido está compactado con intenciones reales de seguir manteniendo la administración municipal en manos de un afiliado del Partido Liberal. Eso se da y se siente por la unidad que hoy nosotros estamos teniendo en cada caminata, en cada evento que tenemos, siempre están presentes. Y eso evidentemente hace de que se fortalezca el partido. Nosotros salimos a caminar todos los días, estamos 150, 100 personas, eso es una constante para nosotros. Y es gracias a que todos los aliados que estuvieron con Julia Ferreira en las últimas internas, más mi equipo político, están unidos y estamos fortalecidos y estamos saliendo a las calles a pedir votos ya con un equipo totalmente compactado, Lucio. Eso, sin lugar a dudas, yo confío mucho en los afiliados de mi partido, en los que están trabajando muy cerca mío también, de que estamos trabajando de manera sincera.
2: Roya, ¿qué tal? ¿Cómo estás? Buen día.
0: Buen día.
2: Roya, ¿qué opinión te merece el espacio de debate en el que participaron el domingo? ¿Crees que efectivamente los franqueños van a tomar ese debate, ese encuentro, como una forma de medir y decidir por quién van a votar el próximo 4 de octubre?
0: Claro, es que evidentemente no va a ser determinante, pero creo que va a ser bastante interesante para las personas que miran el nivel, la formación de cada candidato, el conocimiento, la experiencia y por sobre todo el trabajo. Creo que eso va a ser también un punto a favor del candidato que realmente muestra condiciones, y por supuesto tenemos que tener un temple importante para administrar una ciudad. No solamente administrar, sino que gobernar también, ¿verdad? Entonces creo que esos son puntos que algunos conciudadanos franqueños van a considerar, los que no están dependiendo de ningún cargo, ningún cargo político, ningún tipo de presión política. Creo que va a ser muy importante que ellos puedan ver y observar quiénes son los que efectivamente van a representar bien a Presidente Trump.

0: pienso que todo va a ser un trabajo ya con vasta experiencia en una u otra gestión, ¿verdad? Entonces, realmente yo me puse muy contenta la iniciativa de estos jóvenes que empezaron con este debate muy interesante, porque fue hecha por jóvenes que también tienen una visión futurista, y creo que fue bastante importante este debate. Fue muy amena, con algunos nerviosismos de parte, ¿verdad? Pero todo bien, muy interesante.
1: Con relación a otra herramienta que se utiliza mucho en esta previa a lo que son las elecciones, lo que respecta a las encuestas, ¿tenés alguna opinión con relación a las últimas que vienen saliendo, o eso solamente sirve para fortalecer el trabajo que están realizando de cara al 4?
0: No, esas encuestas, digo, te voy a repetir, como dije la vez pasada, son encuestas que totalmente están direccionadas, y los medios que hoy están publicando saben perfectamente, ¿verdad? Son encuestas mentirosas que no tienen nada que ver con la realidad, y bueno, nosotros seguimos trabajando, ¿sabes? Para nosotros eso no es ningún obstáculo. Te voy a decir lo que dije la vez pasada: en las dos últimas elecciones municipales yo creo que hoy no ganaba ninguna encuesta, es más, perdía, pero por 20, 26 puntos. Entonces, para nosotros eso no es ningún parámetro, son totalmente encuestas direccionadas y amañadas. Nosotros sabemos perfectamente, más todavía viendo del medio de que viene, entonces totalmente pierde credibilidad.
1: ¿Cómo viene Roya trabajando esto que tiene que ver ya para el día de la conformación de los meseros, todo lo que implica tener a la gente lista para que haga el cuidado de lo que tiene que ver con los votos?
0: Nosotros ya tenemos totalmente conformado ya el comando electoral, ya nuestra junta cívica, ya tenemos todos los mesarios totalmente, ya enviamos todos los nombres, tenemos deudores, ya tenemos el refrigerio, o sea, nosotros estamos muy bien organizados, ya prácticamente estamos finiquitando todo eso, ya no tenemos pendiente en cuanto a la organización. Y bueno, ahora solamente ya nos quedan 20 días prácticamente para empezar a hacer, o sea, finiquitar las visitas, que los concejales armen su equipo de trabajo, su transporte para poder llevar su gente. Bueno, ya estamos en esta parte de logística prácticamente, y nosotros estamos muy bien organizados, Lucía, ya tenemos totalmente hecho el programa de trabajo que vamos a estar implementando ese día.
2: ¿Cuál es la agenda para hoy, Roger, y los próximos días en tu recorrido por Franco? Sé que hoy tengo entendido que tienen sesión en el Parlamento, en la Cámara de Diputados, que usted tampoco deja de lado esa responsabilidad que asumió con el pueblo paraguayo. Al término de esas actividades por Asunción, ¿cuál es la agenda y que urge y que va a estar recorriendo justamente, Roger?
0: Bueno, hoy si me da el tiempo, solo llegar a las 7, a las 8 de la noche, tengo ya una reunión marcada con unos jóvenes en kilómetro 5, y mañana tengo mi recorrido, mis visitas, esta semana tenemos planificada hacer caminatas casa por casa en distintos barrios San Rafael, San Sebastián, San Lorenzo, que son los barrios que todavía tenemos pendientes de trabajo. Tenemos proyectado hacer esta semana, y las visitas puntuales que nosotros no dejamos de hacer todos los días, y reuniones también tengo marcadas, 3 reuniones para mañana, que es miércoles. Después el jueves tengo 2 reuniones, o sea, muy extensa es mi agenda, Lucio. Estamos nosotros haciendo todo lo que podemos, a veces llego muy tarde en las reuniones, pero de igual manera la gente me espera, y eso yo siempre agradezco mucho, porque no me alcanza muchas veces el tiempo, porque la gente necesita que el candidato hable con ellos, les escuche, y ese es el trabajo que venimos haciendo siempre, y bueno, esta semana es muy, muy apretada la agenda, y porque la semana pasada tuvimos lluvia también, entonces tuvimos que hacer postergaciones importantes. Pero seguimos trabajando, seguimos caminando, y esperamos ya que el franqueño vaya decidiendo. Creo que a estas alturas ya prácticamente estas contiendas electorales el tranquilo ya tiene definido quién va a ser su candidato o su candidata, entonces ya estamos haciendo una pincelada rápida de todo este trabajo que hemos hecho durante meses.
2: Roger, el mayor de los éxitos, gracias por atendernos bien temprano, vamos a estar expectantes al trabajo que vienen desarrollando, tanto en las cuestiones parlamentarias y lógicamente ya en la parte final de esta campaña, que dicho sea de paso, una campaña muy limpia, muy linda, nos gusta transmitir esto porque es histórico el momento que se vive en la comunidad franqueña y creo que es ejemplo también del alto civismo en la promoción de los candidatos, cada quien habla de sus proyectos, de sus propuestas, y eso deja en un nivel muy alto de la democracia misma en nuestra comunidad. Entonces, en tu persona, Roya, saludarle a todo tu equipo de la lista 2 y vamos para adelante a seguir trabajando por el país y a seguir trabajando en especial por nuestra ciudad.
0: Muchas gracias, Luis, por el espacio. Saludos a toda la audiencia.
2: Muy amable, muchas gracias. Se espera poner ahí, te digo, Lucía. Cuaco, un momento, digo nomás, tranquilidad total. ¿Te acordás que antes a mí medio no me simpatiza ya y tranquilo y te dije, Manio?
1: No, deja, sí, ya nomás, sí. Ya.
2: Pero, ¿verdad que sí?
1: La verdad es que no se están saliendo de los carriles.
2: No, están todos ahí.
1: Cada uno trabajando por
2: sí. Sí, algunos, en las redes sociales es un chiquero, eso sabemoslo, ¿verdad? Y
1: pero tampoco vas ahí a atajar el dedo todo.
2: No, el de hecho que no, ¿verdad? Pero hay una decencia que es espectacular, todos están diferentes maneras de hacer campaña y le felicito a Henry, que es una persona que famoso cristiano anuncia y denuncia, ¿verdad? Es su estilo de hacer campaña. Podés criticarle a Henry, el candidato de la lista 3, pero es su metodología de hacer campaña política, está recorriendo, está caminando. Arnold Ramírez está realizando su trabajo. Arnold, yo no le escuché hablar mal de nadie. Roger Torres, lo mismo. La señora Mabel Otazú y su equipo también. O sea que hay un lindo trabajo que se está desarrollando en Franco y es muy importante que continúen de la misma manera para que de esa tengamos fruto el 4 de octubre. ¿Cuál es el fruto? Que salga ansiosa la democracia franqueña, bien robustecida. Vamos a poder ir guapo antes de votar su oina. Va la política. Entonces, es muy...
1: Sí, ojalá que los franqueños entiendan, o sea, en realidad que todos entiendan que la minoría no tiene que decidir por todos. Bueno, en el sentido de que tenemos porcentajes bajos de participación en las elecciones. Es una obligación, un derecho y una obligación de cada uno de nosotros que al cumplir la mayoría de edad tengamos que ir a elegir a nuestras nuevas autoridades.
2: Marcelo Benítez, ¿cómo estás, compañero? Buen día.
3: Buen día, Lucio, a toda la audiencia de Radio Concierto, a toda la gente que se me hizo un cariño muy especial. Acá estamos en vivo de vuelta ya al pie del cañón. Una mañana tranquila con detalles y hechos que ocurrieron también en esta madrugada. Vamos a conversar con la subcomisaria Marisa Balmori sobre, primeramente, lo ocurrido allí en la jurisdicción de Don Bosco. Esta bodega que fue asaltada prácticamente por delincuentes y se enviando el video al grupo. Y bueno, los detalles con la subcomisaria. ¿Cómo está? Buenos días, subcomisaria. ¿Cómo está?
4: Sí, buenos días para la audiencia. Es así, tuvimos el reporte de un hecho punible de robo agravado que habría ocurrido en las medianoche del 14, sería amaneciendo ayer, que fue puesto a conocimiento de la Policía Nacional a las 10 horas de la mañana. Este hecho habría ocurrido en una vivienda donde también funciona una bodega denominada David Bebidas, que está situado en el kilómetro 7 del lado Acaraú, sobre la avenida República del Perú de esta ciudad, donde resultó víctima la señora Elizabeth Sosa Ovelar, de 60 años de edad, y su hijo David Mereles, de 33 años de edad, ambos domiciliados en el lugar del hecho. De ellos fue sustraído dinero en efectivo, la suma de 60 millones de guaraníes y un aparato celular iPhone modelo 17, indicando como supuestos autores del hecho a 4 personas desconocidas, el género masculino, quienes vestían camperas negras, jeans oscuros, 2 de ellos con cascos protectores de colores negros y otro con pasamontaña y uno con tapabocas. todos prácticamente cubriéndose el rostro para

0: evitar ser reconocidos. Ellos portaban armas de fuego, según manifestaron las víctimas, arma corta y también un arma larga tipo escopeta, y habrían llegado al lugar a bordo de dos motocicletas, cuyas características en ese momento ellos no pudieron precisar mucho. Se tuvo conocimiento del hecho ya a raíz de la denuncia presentada a las 10 horas del día siguiente por la víctima, quien manifestó que en la hora citada más arriba fueron sorprendidos por estos malvivientes, quienes ingresaron hasta su domicilio por la parte trasera, aparentemente trepando la muralla donde funciona su local de venta de bebidas, y mientras los dos que tenían los cascos puestos estaban aguardándole a bordo del vehículo, después para posterior a cometer el hecho, darse la fuga. Relató que estas personas actuaron de forma muy agresiva, los amenazaron en todo momento y le agredieron físicamente a su hijo. Posteriormente, la víctima fue dirigida a una de las habitaciones donde le exigió la entrega de la suma de dinero que tenía guardado bajo llave en una cómoda, y que no tuvo otra opción que entregarle. Posteriormente, ellos se dieron a la fuga abordando nuevamente los biciclos, según manifestó la víctima.
1: Bueno, 70 millones de manifestados.
0: 70 millones es lo que consta en la denuncia que formuló la víctima en este caso, ya horas después del hecho.
1: Ya. Pero también unos detalles, una marica, por favor, para nuestra audiencia.
0: Sí, el día de ayer o en las últimas 24 horas tuvimos algunos procedimientos, entre ellos resaltantes el hallazgo de los dos vehículos vinculados al hecho punible de robo agravado que habría ocurrido en la ciudad de Santa Rosa. Este hallazgo se produjo el día de ayer a las 18:30 horas aproximadamente en la colonia San Isidro, cuarta línea del distrito de Los Cedrales, por personales de Departamento de Investigaciones Regional Santa Rita y personales de la Comisaría 17 de la colonia Santa Rosa también. Se trata de la camioneta Mitsubishi modelo Tritón color negro, registrada a nombre de Roberto Núñez Portillo, quien posee problemas judiciales, y una camioneta de la marca Kia color plateado, con una chapa que no le corresponde. Ambos vehículos presumiblemente utilizados para la comisión del hecho punible, procedimiento quedó a cargo de personal de investigaciones y de criminalística respectivamente. También el día de ayer, llegada la noche, se realizó el operativo Flaguacus, incursión, control preventivo de vehículos y personas por parte del personal operativo de prevención y seguridad, lince, agrupaciones tácticas, encabezado por el señor jefe de prevención. La comisaría de Pablo Rojas comunicó la aprehensión de un ciudadano sindicado por un supuesto hecho de hurto agravado, incautación de un arma blanca, ocurrido a las 19 horas en la vía pública. En este caso, un ciudadano de 18 años de edad, quien no pudo dar mayores datos de su identidad, ya que no contaba con el documento correspondiente. La subcomisaría primera, Barrio San Rafael, comunicó la detención de una persona por poseer orden de captura realizado ayer en la vía pública del barrio San Agustín, un ciudadano de 53 años de edad, quien tenía orden de captura por violencia familiar. Otro caso de violencia familiar comunicó la subcomisaría 14, Norma Luisa, la aprehensión de una persona ocurrido en el kilómetro 15, Lava Caradú, barrio Villa Dorita. Esta persona habría agredido físicamente a su pareja de 59 años de edad. El hecho fue comunicado a la unidad especializada de violencia intrafamiliar. Entre otros, los datos o procedimientos relevantes de las últimas 24 horas que tenemos, Marcelo.
1: No, gracias, Lucía.
0: Muchas gracias.
1: Bueno, Lucía, más o menos que tenemos en esta jornada, nosotros vamos a dirigir en minutos en la Senat una persona que intentaba comercializar cocaína, como dicen normalmente, una cocaína bastante cara, pues...

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los ranchos más humildes, en los bosques más lejanos. Ya en Duco Emiliano de hoy Coramo Manduja, que escribió a su Matilde y a las flores de sus sueños, esos versos halagueños

0: 8 de la mañana, 2 minutos en los estudios de Radio Concierto. Quiero hacerte una invitación, por favor, para que puedan colaborar. Sorteo Tu Ayuda Hace la Diferencia. El premio es un vale de peluquería en... Ayúdame un poco, Lucía.
1: Beauty Glam.
0: Ahí, el 30.000 guaraníes está el costo de esta rifa. Todo lo recaudado será destinado a los gastos hospitalarios de una para una cirugía de Melanie. Y está el número de alias, el 5.679.963 de Clara Milena. O pueden llamar a la gente que quiera colaborar. 6 millones más necesitarse. Este dinero es demasiado ese para una familia, ¿verdad? Pueden llamar al 0994-425-173. Entonces, por favor, si podemos colaborar con la pequeña Melanie, que tiene que ser sometida a una cirugía y necesita de esa mano amiga, de esa solidaridad. Y nosotros nos unimos al pedido. 30.000 guaraníes el valor de la rifa. Y todo por Melanie, que tiene que ser, reitero, sometida a una cirugía. Necesita 6 millones de guaraníes. La gente de buen corazón, quiero pedirles si pueden llamar al 0994-425-173 para la colaboración correspondiente para ayudarle a esta pequeña. 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
0: Estamos necesitando, Lucía, o sea, queriendo dar trabajo.
1: Estamos queriendo dar trabajo. Aquí sí.
0: No, uno es para criaturas, que quieran cuidar la criatura en el horario de la tarde. ¿Sí? Tarde-noche. Sí,
1: tarde-noche.
0: Y otro que quiera cuidarle a un adulto mayor.
1: ¿Y ese en qué horario?
0: Y ese es todos los días, Lucía.
1: Todo el día.
0: Sí. Estamos queriendo dar trabajo. Pueden llamar al 0973-699-899. Entonces, la gente que quiera trabajar. Para el adulto mayor, el 0973-699-899. Me pidió una persona y con mucho gusto estoy pasando. La gente que quiera cuidarle a un adulto mayor. Entonces, el número es el 0973-699-899. Con mucho gusto hacemos este trabajo solidario para la gente. Y que quieran trabajar. Señoras, que quieran trabajar. Alfredo Villalba Andino, ¿cómo estás, compañero? Buen día.
2: ¿Qué tal, Lucio? Buen día. Bendiciones para todos. Saludos para Lucía, querida audiencia de Concierto Senior. Bien, señor, aquí por la Plaza 15 de Mayo, acompañando de vuelta como cada martes a los hermanos financieros que están llegando por aquí. Así que, bueno, mira, Lucio, bueno, normal, marca la invierno, la septiembre, y estoy llevando mi caña aquí. Me ponen que la problema es que me hubo ya, ya era, a ver si compitando, ya día, más vendía, y fue la o como, yo la invierno, ya me voy a ver con la mitad, a quitar mi quita parte respiratoria, claro que sí, porque ya te afecté la gripe. No sé, es la niña de 40. Ah, no, para mañana no hay ya. Yo lo pobre. Sí, aquí mismo. Bueno, ya estoy a ver con los verdeos, atendiendo a los clientes como siempre cada martes. Así mismo, tenemos todito siempre precios muy populares para que la gente pueda, como se dice, feria. Así mismo, tiene que ser más barato del mercado. Oye, ese día, ¿cómo es el invierno? ¿Cómo están los preparativos en la quinta, en la granja? La pendejo fue de mina. No se prepara por esta semana. Adelante con los tiempos de ayudar. O que te irá. La misma cosa iba a pensar y lo que te íbamos. Pero que te íbamos a pues te íbamos. Tiene que ser no parcial en los tiempos de agua y la huerta. Aunque traía una impuraria de la parte hortícola. Ojalá, Jimmy, no va a ser tan y a mujer se me tinta, ¿verdad? Mira, tomás los cortes como siempre.
3: A mi temporada, ¿qué pasa?
2: Y no, el tiempo, ahora yo tengo para tener todo el año.
3: Hace abatir para el jicamazú, para la sopa paraguaya, el médico.
2: Sí, ya, hoy mi tema es donde tu mamá y ya. Antes de año ya también.
3: A la sandía mi Merón.
2: Sí, ya hoy ya saben.
3: Está la Oturuñe,
2: el mío,
3: el asunto ya es que ya no vaya. Qué bueno, ya subí en el día por nada,
2: amén, gracias a usted y a la audiencia.
3: Para por ti, el secretario no te va a hacer una seguida
2: buen día, Alfredo. Sí, más que los clientes, pues.
3: Ah, estamos en el video de esta edición. Tengo una caña diferenciada.
2: Ah, ya, eso fue otra marca,
3: pues. Impresionante la diferencia entre audiencia, la calidad, la mandiola, la mandiola, la mandiola, la mandiola, la mandiola. Buen día, Dios le bendiga, vaya a tener profe, me parte con a mí, buen día, a saludar, a mí también quiero dar, por aquí Maradonita, no sé qué yo, quién es yo, está con las cosas que se compran.
2: Buenos días, buen día, me dice, ah,

0: Decime,
1: ña Betty, lo que tenemos ahí en el copo, el color bien morado, bien verde.
0: Tendrá de frutilla, dulce de leche y mazamorra, cabullí.
1: Justamente aquí están los amigos de la fuerza del orden de San Guzmán, así que es importante este va. Pero en Nicaragua van a ser tranquilistas. Le pillamos de momento a un problema con ella.
0: La fuerza de la fe y la fuerza del cuerpo.
1: Bueno, ya ves, sí, te dejo porque aquí la siguiente que va a quedar pagada. Me preguntan aquí el precio del huevo.
0: 20 mil dólares.
1: ¿Qué es eso?
0: 38 el kilo.
1: Leche
0: de vaca a 6 mil.
1: ¿Sobre todavía?
0: La leche de oveja, tenemos 10.
1: Ah, ya, ¿cómo se cargó?
0: 40.
1: 40 mil, sí. Espectacular. Así que te dejo en libertad, mi querida Betty Urraberri, que sea lo mejor para ti.
0: Muchísimas gracias a vos también y para la audiencia.
1: Ahí está, ya Betty Urraberri, desde Arapotí, compartiendo huevos de colores, Así que qué mortal, qué bueno. Y estoy acercando hacia. Hola, Celita, buen día, ¿cómo estás?
0: Buen día, Alfredo, ahí para Lucio también, buen día.
1: Yo no quiero decir, decimos.
0: No, no hay nada, pero...
1: Ya se fue todo.
0: Ya, opa, y quémala legalmente, ya.
1: Hasta esa ojota ahí
0: de... Ya, ojota, ya, ojota, que mame, my dude. Y ya me estaba sonando que se llamó todo.
1: Qué bárbaro, ya, ya, pijama, Lucio, madre, pero ya, que está ahí, es impresionante. Pero ya, huevo, ¿cuál es la gente de mirada?
0: Sí, pero, y casi así todo pedido, casi, porque sabe que acá nos tenemos como para...
1: Congelar.
0: Para tener... Es muy delicado, ese no se tiene que... A ver, doña, ¿es congelada ya?
1: Sí, hay
0: con vaca. Y sí, como te dice, ese, uno me pidió un cliente que va a venir enseguida. Todo un dorado también, ya son hilos, bogas ya, todo...
1: ¿Dónde no? Eso no hay pollo ya.
0: Bueno. Y tenemos todo, Alfredo, lechuga, espinaca, cebollita, acelga, que todo, tenemos manteca, repollo.
1: ¿Cómo andas, San Francisco?
0: Oh, mira, ya tengo brasilero.
1: Bendecida jornada, ya se la...
0: Alfredo, bendecida jornada para vos, ahí para Lucio también, que Dios bendiga Radio Concierto. Y siempre saludo para Don Cepi, que está un poco enfermo, Don Cepi. Hoy me aventuro un horario con ciertos ahí en alta. Bueno, ahí está ya. Y para la hija, niña Petrona y esposa de Hito, tranquila. Y te saludo para ella. Amén.
1: El saludo. Siempre que Victoria, buen día. Hoy es una para el mediodía.
0: Pero sí, hoy en Lita. Hace aquí una cosa calma.
1: ¿Cómo?
0: Ah, 25.
1: Sí, por la vida.
0: Ya,
1: señora Victoria, de saludar a la gente, y me estoy acercando. Irma, buen día, ¿cómo se va, señora?
2: Buen día, Alfredo, bienvenido.
1: ¿Desayuno para el desayuno te reunión?
2: Sí, ya, ya.
1: Bien, excelente.
2: Buen día, Alfredo, ¿cómo estás? ¿Todo bien?

0: súper bien. Quiero que salga el sol, ¿usted?
1: Ay, también, pero es muy agradable ese ambiente también.
0: Sí, por el pan, véndome con el otro de ellos.
1: Ay, hay que tomar mucho naranja, limón.
0: No tenés aquí, ¿eh?
1: Claro, tenemos todo para prevenir el...
0: Sí, vitamina C, potencia.
1: Exactamente, hay que tomar eso.
0: ¿Y para nuestro mate?
1: Tenemos las semillas, tenemos cúrcuma, jengibre, pimienta, a mí me gusta mucho. Puedes tomar en su mate.
0: Qué bien. Ah, pimienta.
1: Sí, eso es para activar la cúrcuma. ¿Tiene una pista de pimienta?
0: Ah, a la cúrcuma.
1: A la cúrcuma.
0: Ah, mira, un poco toda la inflamación, si no tiene con el
1: pimienta. Exactamente, es muy bueno.
0: Bendecida jornada, mi querida señora.
1: Amén, muchísimas gracias.
0: Está, es importante echarle pimienta a la cúrcuma y solución. Bueno, Luis Lucía, compañeros, audiencia, desde La Plata, 15 de mayo, acompañando una vez más a los amigos, hermanos, socios y financieros de la zona sur del Alto Paraná.
2: Muy bien, muchas gracias, Alfredo, muy amable, qué gusto de estar allí con esas guapas mujeres. Hombres y mujeres que trabajan en la feria, ofertando sus productos de calidad. Lo que le recomendaría, Alfredo, que nos comente siempre los precios, ¿verdad? Porque eso es lo que estira la clientela, ¿verdad? Los precios, los productos, entonces, hablar un poco de la calidad. La calidad es indiscutible, el precio también es muy importante. 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

0: 8 de la mañana, 38 minutos en los estudios de Radio Concierto. 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
0: Está también el dúo, Lucía, que tiene un premio de hasta 10 millones de guaraníes. Alfredo Villalba Andino, retornamos contigo, compañero.
2: Sí, señor, muchas gracias. Sí, voy a... Está Iván Leguizamón, está su vecino aquí de la zona, hablando con el concejal Luis Gallardo. De repente hablar con... Sí, lo están encarando a Luis Gallardo dentro de la Junta Municipal, el único concejal que está por aquí, no sé si... Vamos a... No sé qué es lo que está pasando aquí, pero bueno, es noticia también. Aquí está Joel. Joel, buen día, concejal Balaporte, ¿cómo estamos?
3: Buen día, Alfredo, saludar un poco ahí en el mensaje de trabajo a Lucio, Lucía, a toda la audiencia, a las jóvenes siempre acá, a ver la junta.
2: Aquí un grupo de vecinos queriendo dar el cafecito.
3: No, eso es normal, típico de los martes, ¿verdad? Es importante tener esta audiencia pública donde nosotros les recibimos, ¿verdad?, la ciudadanía para que ellos puedan exponer sus quejas y también si tienen algún pedido, ¿verdad?, para los barrios.
2: Y totalmente, hoy martes, alguna minuta, concejal.
3: Pues nos acompañamos los que están presentando los colegas.
2: Últimamente hay quejas sobre este tema del tránsito, o sea, la tarjeta de tránsito en vecinal, de tu página, Joel. Hay gente que viene hasta la comisaría sexta, hay una infinidad de cosas para reunir, ¿verdad?, los requisitos, obviamente. Es muy burocrático y aparte...
3: Sí, así mismo, Alfredo, nosotros estamos tratando de ver, ¿verdad?, cómo podemos paliar un poco ese requisito, ¿verdad?, que están solicitando, que es el carnet, ¿verdad?, de tarjeta fronterizo, que se solicita cada tanto en la comisaría como también en migración, ¿verdad? Y como decía, ¿verdad?, lleva unos cuantos requisitos y tiene también un costo muy elevado, y eso es por persona, no es por vehículo. Ahí tenemos también otro inconveniente, o sea, si vas a pasar con tu familia, estamos hablando más de 1.000.000 de guaraníes, ¿verdad? Porque es una familia, mínimo están 4 o 5 integrantes, entonces es un costo elevado y al final no está trayendo ningún beneficio para la ciudadanía, y eso estamos viendo cómo podemos nosotros gestionar a través de la Junta y tratar de ver si eso se puede revertir.
2: No solamente pide certificado de antecedentes judiciales,

0: un poco más silencioso, ¿verdad? Pero este sábado voy a hacer un poco una conferencia de prensa, ya estoy adelantando, ¿verdad? Para mostrar un poco todo el equipo que me está acompañando, que se sumó a la lista 105. Y a partir de estos 19, 18 días intensificar mucho el trabajo y para poder volver acá a la Junta Municipal y si Dios permite también que podamos recuperar la administración con nuestro candidato Arnold Ramírez.
1: ¿Por qué la decisión de hacerlo tan de forma silenciosa, Joel?
0: En política estamos, pues sí, sabes muy bien que hoy vos quitas una foto y el día siguiente, lastimosamente, incluso me cobran la visita ya, porque muchas veces la gente no sabe dónde ir, dónde visitar y le mostramos la hoja de ruta a otros candidatos que prácticamente se dedican a hacer eso.
2: Está humilde en la caja incendiaria.
0: Sí, el famoso eso.
1: No, vos sabés que la consulta es porque veo algunos carteles bastante grandes y considerables con tu foto, pero hasta ahí. Por eso
0: Sí,
1: no es
0: bueno,
1: la
0: te digo,
1: pregunta,
0: yo
1: ¿verdad?
0: vengo haciendo trabajo. En realidad, el equipo que a mí me acompaña es más equipo familiar, ¿verdad? No es tanto así dirigencial, pero sí tengo, y justamente es por eso de que he empezado a estar preparando este programa.
2: Joel, ¿qué encontramos en la campaña? Sé que cada campaña es una nueva experiencia para ustedes. ¿Hay algo diferente de la campaña pasada y esta? ¿Y cuál es, Joel?
0: Y en realidad que encontramos varios, ¿verdad? Nosotros venimos prácticamente de ser el conejito en este sistema electoral. Y hoy por hoy la gente ya sabe votar, ya se va a elegir y hay que convencer, hay que conquistar el corazón de los votantes, ¿verdad? Y estamos varios sectores acá en el municipio y cada sector tiene su forma de trabajar y su forma de conquistar.
2: Se tiene un nuevo aire haciendo esas comparaciones, ¿verdad? Porque cada campaña, así como lo estáis diciendo, tiene sus diferencias, tiene sus, ¿cómo podemos decir? Sí, las diferencias de una u otra campaña. Pero parece que esta vez hay un ambiente totalmente diferente a campañas anteriores, porque no es la primera campaña que participás, Joel, ¿eh?
0: Es así mismo, y tiene mucho que ver, ¿verdad? La candidatura que hoy están pugnando, nosotros tenemos un candidato joven, un candidato que ya está demostrando las convicciones de que muchas cosas podemos hacer, incluso la semana pasada estuvimos inaugurando, ¿verdad? El tinglado acá en el Asesinato 14, histórico, ¿verdad? Muy bello en la obra que se pudo hacer a través de amigos, a través de gestión de nuestro presidente y hoy candidato a intendente. O sea, está demostrando de que tiene la fuerza, la juventud y la capacidad de hacer todas esas gestiones, ¿verdad? Porque sabemos que la nacional no tiene recursos y no recibe tampoco recursos, prácticamente y 100% de poder hacer gestiones y golpear puertas. Entonces, demuestra esa fuerza que él tiene y también nosotros confiamos en su capacidad, ¿verdad?
2: Linda actividad lo del 11 de septiembre, en verdad una presentación de todos los candidatos, una inversión sumamente importante en la seccional. Yo noto que hay unidad dentro del partido y eso es muy saludable a las pretensiones del partido de recuperar la intendencia municipal. Pero a veces nada más en el, como decía Lucía, do yejes aguasuy lo mitame la lo que se predica en la acción. Entonces eso parece que preocupa también a la dirigencia, pues medio onda seis de la candidato fuera, en la noche por lo menos le he visto a Eligio Segovia, quien le envió un abrazo al arquitecto Eligio Segovia. Después al resto, no sé si no se le invitó o se excusaron en participar, Joel.
0: No, justamente el 11 de septiembre es una fecha muy importante para nosotros, ¿verdad? Y porque somos afín al Partido Colorado, nosotros participamos en un almuerzo que estaba realizando nuestro equipo político, que es encabezado por el diputado licenciado Quique González. Y es ahí donde que la gente se quedó ya un poco entusiasmado y continuó la farra, ¿verdad? Entonces, podían abandonarle a la gente que ya estaban ahí en ese festejo y es ahí que se acumuló un poco el horario, ¿verdad? Y la actividad. Justamente era también el aniversario, ¿verdad? De cumpleaños de la esposa de nuestro líder, el diputado Piti González, y es ahí donde nos tuvimos que

0: dividir todo y tratar de cumplir con todas las actividades que tuvimos.
1: Entiendo. Pero vos sentís la unidad dentro del partido, Joel.
0: Sí, totalmente, y yo puedo hablar por mi colega, ahora está en la junta con Gallardo, con Hugo, con Mauricio, todo el tiempo estamos dialogando, estamos trabajando, estamos haciendo los números, yo creo que estamos demasiado bien y que vamos a poder recuperar la intendencia y, como vos decís, se sienta esa unidad y estos días que sobran tenemos que intensificar y, así como dije, ahora ya no es momento de guardar un poco esa estrategia, sino que ya quitar a luz todo lo que venimos haciendo y apretar todo estos últimos días.
1: Joel, te deseamos el mayor de los éxitos, tanto en tu trabajo legislativo, porque hasta el 3 de noviembre tenés compromiso con la ciudad y este 4 de octubre tenés el desafío que estás trabajando justamente para que seas electo en la lista 1, opción 5, para volver a ser concejal municipal. Y más que desearte éxitos, mi querido Joel, ¿eh?
0: Muchísimas gracias, Lucio, y agradecer también a Lucía por siempre darnos el espacio a
1: Por
0: todos los
1: favor.
0: candidatos para poder dialogar y exponer un poco nuestro proyecto y nuestras ideas de querer hacer una ciudad mejor. Y aquí estamos para las órdenes, y si Dios permite, este 4 de octubre vamos a volver a la Junta Municipal con la lista de promoción 5.
1: Muy amable, muchas gracias, Alfredo.
0: Sí, señor. No sé si dialogamos un poco más por
1: Seguimos
0: aquí.
1: contigo.
0: Está el presidente de la Junta Municipal llegando. Se calmó las aguas. Bueno, ¿qué tal, presidente? Buenos días para el concierto. Espérenme con la disculpa del caso, señor Iván Leguizamón. ¿Qué tal, cómo andamos? ¿Qué tal, Alfredo? Saludos ahí a Lucio, Lucía, a los vice de Radio Concierto. ¿Cómo estamos? Súper bien, ¿y usted? Todo bien, también gracias a Dios, acá por la Junta de Temprana, ahora ya preparando todo lo que va a ser la sesión ordinaria de hoy, el día martes. Estamos ya recibiendo a la gente en la audiencia pública, mucha gente hoy por la Junta, ¿eh?
2: Totalmente. Bueno, algunas minutos para ver, presidente.
0: Y a una minuta de también solicitar un poco informe de las lombadas que se hizo en diferentes puntos de la ciudad. A unos ya, a unos, si no, no me dejó mucha gente la lombada, dando para ir a municipios. Y te di un poco de informe sobre eso también. Ahí se está llenando en muchos lugares de la lombada, han faltado nuevos que se hizo y eso pues se tiene que hacer reglamentado, ¿verdad? No es que se tiene que hacer así, así nomás, entonces te di un poco de informe también a la muni sobre eso, ¿verdad?
2: Totalmente. De tarde, noche, política y la mañana haciendo trabajo legislativo.
0: Sí, totalmente. Estamos prácticamente a 19 días de las elecciones generales. Estamos visitando a la gente, a los vecinos, a la ciudadanía. A la mañana estamos acá por la junta, a la tarde ya haciendo política, a la noche reuniones. Entonces, estamos ya entrando en la recta, como dice el programa de Danilo, creo.
2: Excelente. Y bueno, presidente, te dejamos libertad.
0: Muchas gracias, muchas gracias. Y no sé si ya tienen el día. Le hago bien, entonces.
2: Excelente, por favor.
0: Dale, dale.
2: Ahí está Luis Fernando Vargas, Roberto Vizuela, ya también aquí. Roberto, buen día.
3: Buen día, Alfredo, ¿cómo está? Alfredo, Lucio, Lucía Villamayor, la audiencia de Radio Concierto.
2: ¿No te quedes?
3: No, y siempre estamos en un momento importante, un momento difícil, vamos a decirle. Y pero de aquí a unos 15 días, 22 días, ya sabemos la sentencia del pueblo.
2: Y vaquero haciendo para ahí.
3: Sí, hay que ya acostumbrarse, si el pueblo ya ha decidido, si el pueblo va a acompañar, ya está, ya es cuestión de esos 3 semanas, organizaciones y ya está.
2: ¿Algunas minutos para hoy?
3: No, no estoy preparando minutas. La otra semana presenté minutas de limpieza de el barro del barrio San Antonio, la canalización, hay que limpiar todo, viene grande lluvia, mañana se hace, voy a acompañar de la limpieza del barrio San Antonio, de punta a punta la canalización se va a limpiar, entonces, en ese fin.
2: Bendecido.
3: Gracias, igualmente.
2: Ahí está el abogado Roberto Vizuela, concejal municipal, menos porque ya están llegando aquí para la sesión de la Junta a partir de las 9 horas, compañeros.
1: Muy bien. ¿Y qué le estaban encarando a Luis Gallardo, Alfredo? ¿Qué llegaste a escuchar por ahí?
2: Y no sé, así también salió Simeón. Voy a preguntarle a Simeón, ¿todo bien por aquí? Tranquilo, Pablo.
0: Bien, bien, Alfredo. Estamos juntos de iniciar nuestra sesión.
2: Uno mitad antes de que la audiencia pública vaya y tire. Aparentemente hay algún inconveniente, porque yo estoy llegando ahora mentalizado de trabajar por los expedientes de nuestro conciudadano.
4: Algunas minutos.
2: Hoy estoy presentando

0: la inquietud de algunos vecinos del barrio San Francisco, la escuela principalmente, la comisión de padres, algunos rubros que venía siendo llevados adelante, algunos rubros de la escuela están desapareciendo y están preocupados las madres, los padres ahí de la escuela San Francisco, y estamos solicitando informes a la supervisión. Rubro de los profesores. Algunos profesores están saliendo de ahí y se van con sus rubros. Entonces la escuela está quedando con menos exactamente 500. Entonces queremos saber, pedimos el informe a la supervisión.
1: Importante, así. ¿Y esa gente va a estar?
0: Van a venir alguna de las madres. Van a venir
1: algunas de las escuelas.
0: Escuela San Francisco, sí.
1: Desde siga, jornada.
0: Muchas gracias, muchas gracias.
1: Ahí están saliendo parte importante la minuta que está presentando en la mañana de hoy, compañeros.
2: Muy bien, muchas gracias, Alfredo. Con total normalidad, entonces, allí ya se aguarda lo de la sesión de la Junta.
1: Nada más eso, señor, se aguarda el inicio de la sesión.
2: Uh-huh. Dale, con la disculpa del caso, Alfredo, se ha pasado cuapelento que allí, hija, en Beupala, precios, oye, ¿as hace?
1: Con Beupala, precios, oye,
2: vende pa, oye, vende pa. Por favor, si podés prestar más atención en hacer, Alfredo, oye, vende pa, porque oye, vende vila, oye, vende.
3: Ay, está bien, tarde. Yo le dije luego a Curi que temprano tenía que irse si quería comer algo.
2: Pero bueno, ya está. Gracias, Alfredo, muy amable compañero. Hasta la recta final. Ahí está Alfredo Villalba, ya está por la Junta Municipal dialogando con los señores miembros. Anteriormente era miembros de la Honorable Junta Municipal. ¿Y ahora?
3: Dice así, acá se hace.
2: De Junta Municipal no hay. No. Junta Municipal de Presidente.
3: ¿Y eso es por culpa de la gente que llegó?
2: No sé. No sé, Lucía. Pero ya. Creo que ya no lo es. Por lo menos eso lo podemos confirmar. Es Junta Municipal de Presidente Franco, nada más. Bien, saludamos rápidamente. Hoy está de cumpleaños Lucía, mi ahijado Matías Romero Hellman. Se le envió un gran abrazo a mi ahijado Matías por el día de sus cumpleaños. Matías Alejandro está de cumpleaños. A María Estela Escobar también un saludo. A la ingeniera Miriam Areco, que hoy está de parabienes, felicidades. A Blanca Duarte. A mi querido hermano Jaime Gómez, también felicidades. Félix Rodrigo Cano, a Víctor Rodríguez Vera, Eduardo Barbosa, a don Eladio Benítez, allí en el sector de Santa Inés nos sintoniza, le envío un gran abrazo. A Liz Carolina Ábalos Aquino, también felicidades. A Eber Castillo, a mi amigo Dani Fernández, que le encontré el 11 de septiembre pasado, un gran abrazo, Dani, mi hermano. A Irma Notario, a ver, Guada, nuestra compañera Guadalupe Smith, está de cumpleaños también. A Luis González, a Gustavo Arnela, el doctor Gustavo Arnela, ¿verdad? Está de cumpleaños. Gustavo Arnela, un abrazo. Y a Iván Guillén, también está de cumpleaños. Así es que le enviamos un gran abrazo a Ivancito, que hoy está de parabienes. Y a todos quienes hoy celebran años, muchas felicidades. ¿Alguien más de tu lista de amigos, Lucía, que está de cumpleaños?
3: Ingeniera Miriam Areco, sí. Reiterarle el saludo, y también a Ivancito Villén.
2: Ivancito Villén,
3: que está de parabienes, así que para ellos reitero mi saludo de felicitación.
2: Que Dios nos bendiga, feliz resto de jornada. Retornamos a las 17 horas para comentar la tarde en minuto con ustedes, los compañeros de HDP, mañana a las 6 en buenas manos.
3: Chao.

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0: 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Primera maniobra, no entra. 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

0: Buen día, bienvenidos todos a HDP 9 con 10 minutos. Hoy, martes 15 de septiembre del 2026. Buen día, don Héctor Guerín.
1: Buen día, Nelson Esquivel. Buen día a toda la audiencia.
0: Buen día, Lucía Margarita Villamayor.
2: Buen día, Nelson Héctor, a los oyentes de HDP.
0: 18 grados la temperatura en Presidente Franco. La máxima prevista para hoy es de 24 grados. perdón, me marca que tuvimos 9 de la mañana. No, ¿verdad? Ni nunca.
2: No. Había 14.
0: No, da ni siquiera la campera grande.
2: 15 a las 6, ¿verdad? Cuando estábamos así. De por ahí va a bajar o qué es la temperatura. Porque va, podría ser, ¿verdad?
0: Y para mañana miércoles también marca 9 grados de mínima y máxima de 26. Para Presidente Franco. Bueno.
1: ¿Me podés ayudar? El conflicto ayer que hubo con el nombre del viceministro y el nombre del
2: médico.
1: Del médico.
2: Déjame que te veo.
1: Porque para mí es un hecho de cobardía.
2: El viceministro de salud es Saúl Recalde.
1: Saúl Recalde.
2: Y el médico es el doctor Freddy Cantero.
1: ¿Qué hacía Freddy Cantero? El doctor Freddy Cantero en el viceministerio de salud, en el ministerio de salud, en horas de trabajo, cuando que él estaba de turno en, tengo entendido, si no es en Villeta, es en Guarambare. Él presta servicio de consultorio o en Villeta o en Guarambare. Freddy Cantero, ¿verdad? Freddy Cantero postea en su estado de WhatsApp de que el viceministro es un puesto por la narcopolítica.
2: Dice, ahora la cabeza del narcopolítico Ñembo viceministro. Si para el miércoles no es cambiado, voy a publicar sus antecedentes de mala praxis y negligencia médica en Pedro...
1: Juan Caballero.
2: Ahora después encima con otro...
1: Sí, porque escribe todo mal. Aún así, escribe
2: también
1: todo
2: voy a publicar
1: mal.
2: ¿Quién le envió al viceministerio? ¿Y con qué intención? Dicen los rumores que fueron los narcos de Mambay para que este luego sea candidato a gobernador. ¿Será cierto? Ya lo sabremos. Y se acompaña la foto de María Teresa Barán haciendo alusión a su salida, ¿verdad? Y el siguiente, en este caso, tendría que ser el viceministro.
1: Sí. Bueno, cuando dice el viceministro de salud, hay un solo

0: Viceministro de Salud, que es
1: Claro.
2: Saúl Recalde.
0: Saúl Recalde. Saúl Recalde reacciona mal, está bien.
2: Sí, no,
0: ¿Estamos de
2: su
0: acuerdo?
2: conducta no
1: Le
2: es
1: toma
2: la,
1: el
2: de las
1: cuello.
2: mejores.
0: Le toma el cuello.
1: Pero daba el escenario
0: Pero
1: mucho
0: yo te voy a
1: de.
0: decir una cosa, Nelson. Te daba para reaccionar
1: Sí,
0: así.
1: daba el escenario. Eso iba a decir, Víctor. Daba el escenario. Era una conversación de hombres.
0: Sí.
1: Y daba como para.
2: Hay dos viceministerios en realidad, ¿verdad? La de Atención
1: Ya.
2: Integral a la Salud y Bienestar Social, en donde está Raúl Recalde, y el viceministerio de Rectoría y Vigilancia de la Salud, donde está
0: Ajá,
2: el
0: pero
2: doctor
0: viceministro de
2: José
0: Salud.
2: sí.
1: No le cae a dos
2: Cusier.
1: médicos, Héctor.
0: No le cabe,
1: Y
0: pero te voy a
1: mucho
0: decir.
1: menos de superior a
0: Pero yo te voy a decir una cosa.
1: subalterno.
0: ¿Qué hacía el tipo ahí?
1: Estaba planilleando.
0: Estaba planilleando, estaba chupando, estaba para
1: Sí.
0: chuparle la media a Isaías Fretes. Se fue para pedir cargo.
1: Sí, y se fue a yaguarear por otros también.
0: Y se fue para Yaguará. Y encima, cuando el viceministro le reclama, agarra cobardemente, dice: "Yo no dije tu nombre". Esa es la actitud cobarde que yo quiero resaltar. No estoy de acuerdo con la reacción del viceministro. Pero era una
1: Pero es
0: conversación,
1: comprensible también.
0: y es comprensible, y era una conversación entre varones. No estoy de acuerdo con su reacción. Pero demuestra la cobardía de hecho ese chupamedia yaguare, hay planillero que se fue a yaguarear por sus compañeros de trabajo y a chuparle la media a Isaías Fretes. No, si te dicen, si dicen por mí así,
1: ¿Qué vas a
0: Marcelo.
1: hacer? ¿Qué vas a hacer si, qué vas a hacer si te dicen que vos fuiste instalado
2: No,
1: por la
2: no, él lo que dice
1: narcopolítica?
2: es que no, es que le agarró del cuello.
1: Le agarró, le puso la
2: No, no
1: mano
2: es
1: sobre
2: que
1: el
2: le.
1: pecho a una altura ya cerca del cuello, Lucía.
0: Después, cuando se dio cuenta que se estaba siendo
1: Pero
0: filmado, wow, que le pone bien. Pero está mal la
1: yo te voy a
0: reacción.
1: decir una cosa. Cualquier compañero de trabajo, o sea, superior mío, me hace eso, para mí es una agresión. Yo voy a considerar que es una agresión y voy a reaccionar. No te vas a quedar callado.
0: Lo que dijo el
1: Y es
0: tipo.
1: lo que casi
2: No
1: hizo.
2: entendía lo que le
1: Es
2: explicó.
1: lo que casi hizo el tipo, el viceministro. Es lo que casi, ¿qué es lo que no entendí?
2: No, él lo que te explica es que no, es que le agarró del cuello. Eso es lo que te explica. Que el viceministro no le
1: Ya
2: agarra del
1: pasamos
2: cuello.
1: esa parte. Ya pasamos esa parte. Yo vi lo que ocurrió. ¿Por qué lo que se miran ustedes? Ya pasamos. O dale un micrófono a Apache que hable. O que se calle.
0: No, yo quiero resaltar la actitud cobarde de este Freddy. Porque primero publica algo y después se hace la mosquita muerta y niega. Y niega. Porque eso es de cobarde. Para mí es de cobarde. O sea, se fue en horas de trabajo, tendría que estar trabajando, o en Guarambaré o en Villeta, no recuerdo bien dónde es su lugar de trabajo. Se fue a chuparle la media a Isaías Frete y probablemente quería el cargo del viceministro, cuando que tendría que haber estado en consultorio.
1: Asesor médico del SEME.
0: Sí, era. Ahora está haciendo consultorio en Villeta o por ahí, por esa zona, en Central. Pero es un cobarde. ¿Y sabes a quién me recuerda esa actitud cobarde así? A Prieto. Porque vos le decís algo, vos robaste. Y te dice: "Mentira. Persecución política". Sí, vamos a ser coherentes un poco. El tipo le acusó de algo grave con el viceministro. De que fue expuesto por la narcopolítica de Pedro Juan. Es grave con eso.
1: Y esto fue noticia porque el viceministro le reaccionó de esa forma, primero,
0: Sí.
1: al poner la mano sobre su pecho, y segundo, por lo que le dijo también.
0: Pero nadie le dijo, nadie le preguntó al Freddy ese: "Che, ¿por qué dijiste eso? ¿Tenés la prueba de que fue puesto por narcopolítica?". Los perros se fueron por el lado de la agresión
1: Sí.
0: y se olvidaron. Es grave la acusación que un viceministro de salud puesto por por los narcotraficantes de Pedro Juan
1: Es
0: Caballero.
1: para crear un estigma de los profesionales que vienen de ahí, por ejemplo.
0: Aparte de eso, pero es grave con la acusación. Y después el tipo cobarde.

0: pero cobardemente niega que haya puesto nombre. Y bueno, no puso nombre. Ahora, ¿quién es? ¿Por qué no le preguntan quién es el narco que fue el viceministro que fue puesto por la
1: Es como que
0: narcopolítica?
1: alguien diga, el director de radio concierto es narco. Ah, yo no dije tu nombre, te dice después.
0: Exacto. Así mismo. Y después niega. Eso es de cobarde. A mí me parece, y los colegas que están ahí son unos papanatas. No son capaces de decirle, ¿y las pruebas de que es un narcopolítico?
1: Nadie le preguntó eso realmente, Jen.
0: ¿Y las pruebas de que es narcopolítico? Para que vean nomás cómo está todo tergiversada la cosa. No apruebo la actitud del viceministro, ¿eh? Ojo, que coste. Pero en un momento de calentura vas a ser así. Vas a reaccionar. ¿Y por qué te da más rabia? Porque el tipo niega. Yo no puse tu nombre, yo no puse tu nombre. Y después se pone a hablar de cualquier otra cosa. Y nadie se pregunta qué estaba haciendo el tipo en horario de trabajo en el Ministerio de Salud.
1: Pero ahí entra en el ámbito del periodismo, doctor.
0: Y sí, son unos papanatas son esos que cubrieron ese momento. Papanatas son. No tienen ni idea de lo que es el periodismo. Agarraron y se fueron por cualquier lado.
1: Volado el espectáculo.
0: El show. Y olvidaron la noticia. Es cierto, la agresión es noticia. Pero, ¿y lo que conlleva todo eso? ¿Por
1: De
0: qué se
1: hecho, el
0: llegó a eso?
1: propio Recalde le preguntó, ¿verdad? Porque vengo a Mambay, soy narcotraficante, algo así le dijo,
0: Sí.
1: ¿verdad?
0: No. Ya poína. Ya poína.
1: ¿Por qué te recordaste el tema, tío?
0: ¿Y por qué me dio rabia? Porque está todo tergiversado. Está todo
1: Pero,
0: tergiversado.
1: ¿cuál de los episodios te dio rabia? ¿El manejo de la información o el hecho en sí?
0: Uno, que es un hecho muy grave lo que dijo el tipo en su posteo. Que un viceministro de salud esté puesto por la narcopolítica es grave. Y es más grave para mí que el tipo niegue
1: ¿Qué dijo?
0: lo que dijo en una actitud cobarde. Y otro, cuando me entero de que el tipo es un médico que tiene que estar trabajando y se fue a planillar, a chupar en la media Isaías Fretes y a yaguarear por sus compañeros de trabajo. Che. ¿Vos qué estás haciendo acá? ¿Cuál es tu lugar de trabajo? Nadie le preguntó qué estaba haciendo él ahí, un médico que estaba de guardia.
1: ¿Dónde presta servicio?
0: Nadie le preguntó. Ah, no, el viceministro le agarró del cuello, por poco no le mató. Por poco no le mató.
1: En la noticia.
0: En la noticia. Y si vos escuchás la noticia y no ves lo que pasó, vas a decir, era chore. Casi, casi gol, ¿verdad? Este es gol. Este es gol. Y te digo nomás cómo estamos tergiversando todas las cosas. Cómo estando dándole la vuelta a algo tan sencillo que es seguir las reglas del periodismo. No, me explico qué es lo que nos está pasando. No explico qué es lo que nos está pasando. Así como recuerdo una frase célebre del un filósofo corrupto contemporáneo, uno que funge de filósofo corrupto, encubridor de acosador, Sebastián Martínez, que cuando asumió dijo, acá ya no se va a decir que se roba, pero se hace. No. Acá se roba, se roba, se roba, se roba, se roba. Y de paso se hace. Imagínense lo que van a elegir la ciudadanía esteña. Al cerebro de los robos. El cerebro de los robos. Que se llama Daniel Pereira Mujica.

0: a los ejecutores del robo de la municipalidad, Miguel Prieto Vallejos, echado de la municipalidad por corrupto, en juicio oral donde la fiscalía le dice, sos un delincuente, ustedes formaron una asociación ilícita para delinquir. Valeria, Sebastián Martínez, Francisco Arrúa, Pedro Acuña, todo eso son cerebros, son ejecutores del robo salido del cerebro de Daniel Pereira Mujica. Y lo que se va a robar otra vez, y lo que se va a aprobar, el robo que se va a aprobar otra vez hoy, para que te roben, y le van a elegir a ellos. Le van a elegir a estos ladrones. Porque Ñandeco me hizo mi empedrado. Sí, para mí es importante el empedrado, Nelson y ciudadanía. Es importante porque ¿cuántos años hace que vivo en el charco y me hizo mi empedrado? Sí. Pero ¿cuánto te robó? ¿Y por qué te hizo el empedrado, vos vas a votar por él? ¿Te robó, Ningo? No, pero robó, pero hizo. La frase célebre del encubridor de acosadores. Y van a votar por un ladrón que se van a ir preso con esta gente. Se van a ir preso. Sí o sí se van a ir preso.
1: ¿Vos estás absolutamente seguro de eso?
0: Se van a ir preso. Porque es imposible poder que demostrar lo contrario de lo que dice la fiscalía. Y no solo en este caso, sino en los otros casos que se vienen. Porque se vienen más casos. Después del 4 de octubre se vienen muchísimas otras denuncias. Y hay luego denuncias que son contundentes. ¿Qué se puede negar de que Pedro Acuña, Sebastián Martínez y Miguel Prieto no cometieron nepotismo? Declarado en televisión nacional. Eso no se puede escapar. Están esperando los mal momentos. ¿Y cuántos otros casos? Alison Anisimó con su papá. Chatarreros. Se van a ir presos. Sí o sí se van a ir presos. Eso le pongo la firma. Y se van a ir presos porque las pruebas están en su contra. Y nadie puede negar que no robaron. Y yo siempre pongo un solo caso nomás, el caso de Pedro Acuña, que vino descalzo de Itaquirí, descalzo vino, en zapatilla, sin calzoncillo, con una camisa y un pantalón chalay, y hoy día lo potentado que es, y me van a decir que se ganó con el sudor de su frente, y pongo un ejemplo nomás. Y Sebastián Martínez, nosotros sabemos que estaba en la quiebra, en la calle. Estaba vendiendo sus cosas para comer. Y hoy día lo que es. Alison Anisimó haciendo manifestaciones para que se mantenga su puchero. Oscar Café haciendo lavado de dinero. Víctor Torales. ¿Qué eran ellos? ¿Qué eran ellos y no. qué son hoy día? Potentados. Y me van a decir que no robaron. Claro que robaron. ¿Y se van a ir presos? Sí, se van a ir presos. Tarde o temprano se van a ir presos. Ahí tenés un tipo que es, y que nunca podías pensar de que se podía ir preso, González Daer. Ahí tenés otro tipo que nunca podés pensar que se pueda ir preso, que es, ¿cómo se llama el senador que está preso?
1: Velázquez.
0: No, Erico Galeano. Erico Galeano. ¿Alguna vez se pensó que podía estar preso? Ese diputado que cayó en la operación Ultranza.
1: Osorio,
0: que tenía flota de aviones y de helicópteros. Presidente de una cooperativa, pero multimillonaria. Y están presos. Y ese es el destino que le espera a esto que ustedes van a votar el 4 de octubre, porque le van a votar.

0: y no ven lo que está enfrente. No ven lo que está enfrente. Y no quiero ni hablar de eso. Pero yo lo que digo, hermano, que somos, por eso es que está tan trastocada la mentalidad de la gente. Y es más, no quiero ni escuchar todo el video de Miguel Prieto que habla
1: Asociación criminal.
0: de su local partidario en Asunción, que se convirtió ahora en un local donde ellos se van,
1: Aguantadero, dijo. Él
0: aguanta,
1: mismo
0: sí.
1: dijo, por sí mismo.
0: Entonces, ¿qué es lo que no? ¿Y sabes qué? ¡Wow, Prieto! ¡Qué puta lo que dijo! Mirá tampoco lo que dijo. Y se burla de todo el sistema. Y nosotros le aplaudimos. Y le van a votar la gente. Y va a ser el concejal más votado. Che, ¿qué es lo que pasa con nosotros? Vamos a seguir, pero así. Nos roban y nosotros estamos felices. Y se burlan de nosotros y estamos felices. Y son cobardes y nosotros le hacemos grandes. Porque a ese tipo que se fue a chuparle la media, dejó su lugar de trabajo, es el más grande ahora, el ídolo es. Ah, ni que nadie mañaba y dice. Che, nadie le dijo nada que dejó su lugar de trabajo. Él tenía que estar trabajando, tenía que atender a la gente. Y estaba ahí planillando.
1: Tenía que ser uno de los primeros en llegar al incendio
0: Sí.
1: de ayer en su casa.
0: Entonces, ¿qué es lo que nos está pasando? Eso es lo que yo me pregunto. Y por eso, esa actitud cobarde de este Freddy me chispeó. Porque, ¿cómo lo...? Esta mañana lo primero que he visto ahí en la televisión era Chore. El Freddy le agredió. Che, ¿qué carajo estaba haciendo ese Freddy ahí en el Ministerio de Salud Pública? Cuando él tenía que estar en consultorio. Y los médicos no estaban de huelga ayer. Acusa de narco político a un viceministro y después, no, yo no dije tu nombre. Y nadie le pregunta quién es el narco político. ¿Qué pruebas tiene? ¿Y por qué no publica si dice que tiene pruebas? ¿Por qué estaba ahí? Era la primera pregunta que se tenía que hacer. Entonces, estos tipos que van a ser reelectos otra vez son los ídolos de la gente porque son felices que le roben. La ciudadanía esteña es feliz que le roben. Entonces, ¿qué nos queda? Convertirnos en políticos, robarle a la gente y hacerle felices a la gente. Total, le vamos a dar pan y circo. Porque eso es lo que está pasando.
1: Y les está saliendo bien.
0: Y
1: Lo
0: les
1: peor
0: está
1: de todo es
0: saliendo
1: que les
0: bien.
1: está saliendo bien.
0: Pero no va a durar esto, Nelson. Se van a ir presos. Acuérdense de mí, se van a ir presos. Y ellos son conscientes de eso. Ahí está Sebastián Martínez con su San Miguel. Ni si se va, así como vos dijiste, ni si se va caminando hasta el Vaticano no se va a salvar. Se van a ir presos porque son corruptos, bandidos, sinvergüenzas y ladrones. Esos son. Y la gente le van a votar otra vez. Porque le dan pan y circo. Fin de año, Navidad, Ecofest.
1: No, no necesita llegar a fin de año. Hoy van a aprobar dos licitaciones por 28 mil millones, 28 mil por ahí, ¿verdad? 18 mil y 10 mil. 28 mil millones van a aprobar dos licitaciones hoy.
2: Uno de ellos planta asfáltica, los dos.
1: 18 mil.
2: ¿Y el otro?
1: Y el otro entiendo que es
0: Obras
1: obras
0: varias.
1: en escuelas, algo así.
0: Y te van a robar. ¿Y sabes qué? Y vos estás feliz y le vas a ir a votar de nuevo.
1: Y ese es nuestro pueblo. A veces yo le llamo de idiota, y a mí mismo me causa así. Digo que está mal lo que digo, ¿verdad? Pero les trato así a la gente que les vota a ellos, ¿verdad? Eso es, por ejemplo, y me quedo con esto que dijo el doctor Víctor Enríquez al publicar los videos de Prieto, ¿verdad? Y dice: el resultado de tantos años de política corrupta, bajeza de la educación y mediocridad del pueblo. Por eso un personaje como este es aplaudido por el pueblo. Y pone el video de Prieto ahí mostrando la casa, algo así, donde están en Asunción. Porque los videos son dos, ¿verdad? Los que fueron muy socializados desde anoche. Tantos años de corrupción y mediocridad en la educación hicieron que el pueblo aplauda a gente con este extremo de bajeza. Un delincuente que se apropió de una municipalidad como su defensita. Y así es.
0: Ah, felicidades a Valeria Romero. Va a ser madre de una hija de su tercer papá. Tres hijas, tres papás. Anunciaron que van a tener una hija. Qué difícil ha de ser, ¿eh?
1: No sé, Héctor. No la tengo. No sé si podemos poner los videos. No, no. No tenemos a mano los videos para poner. Entiendo que uno de ellos está, ¿verdad? Porque es importante que la gente escuche el nivel de cómo se presenta a sí mismo luego Prieto. Porque él dice en broma
0: Pero estaba
1: lo que
0: drogado.
1: dice.
0: Uno de, estaba
1: Yo no sé si
0: drogado o estaba
1: cómo
0: en pedo.
1: estaba, Héctor, ¿verdad? Yo no sé si cómo estaba.
0: Porque
1: Se
0: eso en
1: nota
0: tu
1: que es
0: sano
1: una
0: juicio no vas
1: reunión.
0: a hacer.
1: Se nota que es una reunión.
0: Entre ellos.
1: Así entre ellos, de alguna farra que habrán escondido todas las botellas que estaban ahí a mano, ¿verdad? Y comenzaron a decir, le llevaban funcionarios municipales y todo, estaban con ellos, ¿eh? Y lógicamente el intendente que tenía que estar acá en un momento de crisis de la ciudad,
0: La ciudad
1: porque
0: se está incendiando.
1: ayer hubo un episodio demasiado triste para mucha gente en el microcentro de ciudad, y no, no solamente para mucha gente, sino que para la imagen misma de la ciudad, ¿verdad? Porque un incendio en el corazón de la zona comercial es gravísimo. No es poca cosa, ¿eh? Lo que pudo ocurrir si sí, los bomberos no actuaban así a tiempo. En un momento en que todavía hay mucho tránsito, ¿eh? En un momento en que es hora pico todavía para determinados sectores de la ciudad. A ver, ¿qué dice Prieto ayer en su casa, en la casa que supuestamente alquilan en Asunción?
3: Terminó el tercer día de nuestro juicio oral y estoy acá acompañado con Alfredo. Alfredo también funge de tesorero improvisado. Esta es la casa que alquila nuestro partido, ¿verdad, Alfredo?
4: Así mismo. Entonces queremos mostrarle un poco a la gente. Viste que ellos dicen que vivimos. Vamos a mostrarle, Miguel, cómo vivimos.
3: Así mismo. No, pues no vivimos mal, vivimos
4: No
3: bien.
4: nos podemos quejar.
3: Este iba a ser el PC del partido, yo creo, pero debido a las circunstancias se transformó en un aguantadero de la asociación criminal. Y queremos mostrarle cómo vive nuestra asociación criminal. Porque según Corbeta, somos una asociación criminal. Vengan,
4: Dale,
3: les
4: venga.
3: muestro cómo vivimos. A ver. Acomodamos la oficina. A ver, esta es la pieza de los hombres. ¿Quién?
4: Esta era una sala.
3: Esta era una sala. Tenía que haber sido la recepción del partido. A ver, los muchachos acá. Los muchachos duermen acá, ¿verdad? Yo no sé nomás cómo hace este acá. No, no, no tiene que levantarse. Pero ya hágase, ya hágase. Cheto, los perros tienen baño propio. Baño propio. Seguimos. Ni acá, ni acá, ni acá. Pasase acá.
5: Asociación.
3: Acá creo que duerme don Julián.
5: Higinio
3: Higinio.
5: y Nelson.
3: Nelson. Acá, son piezas claves.
5: Baño privado.
3: Sí, baño privado los perros, ¿eh?
5: Que todavía no va a salir un chiquitito los perros no de ayuda.
3: ¿Cómo? Vení, les muestro la cocina, ¿verdad?
5: Sí, la cocina, claro.
3: Ña Mariana. Ña Mariana no es parte de la asociación criminal. Ña Mariana nos quiere nomás y viene de Ciudad del Este para cocinarnos. ¿Qué vamos a comer, doña Mariana? ¿Qué vamos a cenar?
6: Pin de pollo.
3: Estable. Pinta por la llave. Higinio. Esta es nuestra cocina, ¿verdad?
4: Esta es nuestra cocina. Acá puedes ver, colaboración, los perros. Compramos todo lo que hay. Para el desayuno,
3: Desayuno americano.
4: cena, todo es comunitario.
3: ¿Qué hace mi termo acá? Estamos haciendo un video mostrándole a la gente cómo vive la asociación criminal. Lisset viene a orar por nosotros, su familia vino a visitarle, mostrarle un poco ahí, eso. Más le vino a corroborar cómo se porta Alfredo. Julián e Higinio son los que tenían que recibir los kits de alimentos.

0: Sirle era la que llevaba el cheque con la que se pagó y se robó dinero a la municipalidad. Digo, ¿qué hace acá? Apoyando. Ella viene como logística. ¿Podemos pasar a la pieza de las mujeres? La pieza de las mujeres. Permiso. O sea, la mujer es bien mejor que nosotros.
1: No, la mujer es más ordenada.
0: Sí.
1: Con baño privado.
0: Con baño privado, baño privado.
2: Pero cortina.
1: Sí.
2: Me mostramos esa tina ahí.
0: No, no, no hace falta, no hace falta. Ahí no. Che, este está hermoso.
3: Sí, este está muy lindo.
0: Creo que casi invirtió el dinero de tía Chela, viejo. Mira qué lindo. ¿Eh? ¿Qué están leyendo las chicas? Claro oscuro. Cuentos y ensayos sobre la transición de la democracia. Oh, qué interesante.
3: Qué bueno.
0: ¿Y qué hacen los bairros? Venga, venga, venga, vamos a ver. Vaya por los perros, gente.
4: Voy a volver a mostrar cómo los perros están preocupados con el juicio.
0: Oye, pues apetelo, bairro. Vaya, pues. De esta vez. Para que veas. El intendente de Ciudad Este muy preocupado por su ciudad, los perros. Vamos, yo joder, los bairros y nada.
4: Cuatro con los perros y nada.
0: Esto no van a ni creerlo, muchachos. El intendente de Ciudad del Este. Y un chofer de bus eléctrico. Está comisionado, no va para traernos nada. No sé si es delito. Pero saque, corbeta, acá para vos. Vamos a ganar, carajo. Oh, guau, truco los muchachos. ¿No? Y así se vive en el aguantadero de la asociación criminal. Esta es la vida que estamos llevando ahora mismo. Esta es la vida que tenemos. Vaya, está suave, bro.
4: Y es para que vean, para que la gente sepa que así es como nosotros pasamos, muy preocupados, estamos por la audiencia, muy preocupados por el juicio. Pero esto ya se ve, se siente. Miguel Prieto va a pasar del Palacio de Justicia al Palacio de los López.
5: Se dieron cuenta cómo se burla de la gente. Y te puedo asegurar que estarán aplaudiendo y diciendo qué ídolo, qué capo. Y ya me dicen acá, me dice Ana, no digas más que el intendente Pedro Acuña debía de estar ahí por el tema del incendio. Te van a decir que él no es bombero, ¿eh?
6: Y cierto
5: es. Pero él lo tiene que corregir.
6: Cierto es en el sentido que te van a decir eso.
5: Sí. Pero lo que yo te digo nomás es una cosa. ¿Se dan cuenta de cómo se burla de la justicia, del sistema, de todo? Y te puedo asegurar que le va a gustar a la gente idiota. A la gente idiota. A esa gente que le va a votar. Le encanta este tipo de cosas.
6: Que el intendente que tenía que estar trabajando acá en Ciudad del Este.
5: Sí.
6: Esté ahí con su chorcito ahí jodiendo contra ellos.
5: Y eso le encanta.
6: El presidente se va toda la semana para instalarse, entonces porque el juicio oral sigue hoy.
5: Y le encanta a la gente ese tipo de cosas. Y los idiotas le van a volver a votar. Y como los idiotas son mayoría y tienen más experiencia que nosotros, no podés discutir con ellos. Porque te ganan por experiencia. Difícil es discutir con idiotas, porque tienen experiencia. Pero son contestes y les gusta el pan y el circo. Que le roben, ya. Esa ya viro ahí. Total, no es mi plata. Qué idiota que son. Es tu plata la que está chupando. Es tu plata la que te está robando.
6: Sí, vos sabés que, Héctor, hay mucha gente que dice, no, es mi plata. Esa.
5: ¿Tu plata, güey?
6: El hecho de que sacaste tu registro en la municipalidad de Ciudad del Este es tu plata.
5: Aunque no haya, aunque pagues un pasaje en un bus, te vas a comprar algo en algún local, tu plata es. Pagaste estacionamiento, tu plata es. Y esa plata es la que están tirando así y ellos divirtiéndose con tu plata. Este es el nivel de idiotez en que estamos hoy día. Y nos gusta por lo visto, les gusta por lo visto a la gente que se les robe. Claro, son idiotas. ¿Qué le vas a hacer? Te van a ganar. Te van a ganar. Pero te van a seguir robando. Y vos feliz de la vida.
6: Bueno, vamos a comenzar el programa, ¿verdad? Vamos a comenzar el programa 9:42.

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0: Son las 10 con un minuto.
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0: Ayer se sumaron nuevas estaciones privadas a los reajustes de combustibles. La firma Petrobras elevó únicamente el diésel común y premium. Los nuevos valores de Petrobras son diésel Euro 5 a 8.990 y el diésel Euro 6 a 10.990. Además del diésel Podium a 11.990, las naftas se mantienen sin variaciones.
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0: En tanto, Petromax también actualizó sus precios. El diésel Premium quedó en 11.000 guaraníes y el diésel Común a 9.090. Este emblema también ajustó el precio de las naftas en 300 guaraníes. La firma Puma había reajustado desde el fin de semana, subió el diésel común en 300 guaraníes hasta 8.990 el litro y el diésel tipo 1 o premium 590 guaraníes más a 11.100 guaraníes.
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1: Un agente policial recibió un machetazo en la cabeza en intervención por violencia familiar en Luque. La intervención en este caso terminó con el policía herido en la cabeza y el presunto autor con un disparo en la pierna. Ocurrió en el barrio 3 de Mayo de la ciudad de Luque y el detenido se trata de Jeremías Jonás Rodríguez Sotelo, de 22 años.
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1: El gobierno de Paraguay anunció que llegó a un acuerdo con el Sindicato Nacional de Médicos, SINAMED, ayer lunes y está a un paso de desactivar la huelga de profesionales de blanco. La doctora Rosana González indicó que los cuatro puntos causales de la huelga fueron respondidos por el gobierno, aunque llevarán la propuesta a la Asamblea para que sea estudiada por los médicos. La vocera estimó que quedarán satisfechos.
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1: El ex gobernador de Central le lleva 24 horas sin respirador, pero continúa en cuidados intensivos con señales alentadoras. Sin embargo, todavía no está en condiciones de declarar. El doctor Miguel Ferreira, director del Hospital Nacional de Itagua, informó que por ahora Hugo Javier González no está en condiciones de prestar declaración indagatoria, aunque ya presenta alentadoras mejorías.
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1: Sindicato Nacional de Médicos convocó a una asamblea extraordinaria para mañana a fin de tratar la nueva propuesta del reajuste salarial y oficializar la suspensión de la huelga anunciada para el 21 y 22 de septiembre a las 19:30 de mañana. Miércoles 16 está anunciada la Asamblea General Extraordinaria del SINAMED.
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1: Un voraz incendio se registró en la tarde de ayer lunes en pleno microcentro de Ciudad del Este en las inmediaciones de la aduana, afectando una serie de casillas comerciales, el edificio de Mina India y sectores de SA Shopping. El fuego comenzó alcanzando aproximadamente seis casillas situadas en la zona comercial y con el paso de los minutos las llamas se propagaron hacia la estructura superior del edificio Mina India.
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1: Donald Trump mantiene su apuesta al diálogo con Irán para abrir el estrecho de Hormuz, pese a la presión saudí y el aumento del petróleo. El presidente de los Estados Unidos rechazó enfrentar a los hutíes que atacan instalaciones saudíes, mientras Teherán descarta negociar con Washington hasta que levante su bloqueo en el estrecho.
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1: Dinamarca denunció que un buque de guerra ruso disparó dos bengalas hacia un helicóptero en el mar Báltico. La primera ministra danesa dijo que este acto irresponsable tiene como objetivo intimidar y sembrar la discordia. El embajador de Rusia en Copenhague fue convocado para dar explicaciones.
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1: Una paraguaya y cinco ciudadanos bolivianos fueron identificados entre las seis víctimas fatales del derrumbe de un edificio en construcción en el barrio Peña de la ciudad brasileña de San Pablo. El hecho ocurrió ya en la madrugada del sábado. La compatriota fallecida fue identificada como Ana Lucía Ruiz Romero, de 38 años. Las otras víctimas son todas de nacionalidad boliviana.
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1: Está la compañera Elba Espinosa. Elba, buen día.
2: Sí, buen día, Nelson, Héctor, Lucía, oyentes de HBP de Radio Concierto. Para mencionar nada más el tema del incendio ayer en el microcentro de Ciudad del Este, realmente fue devastador realmente el incendio para los mesiteros llamados casilleros también, con que tienen sus castillas allí, y la pérdida es muy grande para ellos, y realmente no vimos ninguna presencia de las personas de la municipalidad, excepto los bomberos y las propias personas que estaban ahí, los trabajadores, ¿verdad? De que intentaban en todo momento salvar lo que podían, sacaban las cosas de las casillas e intentaban salvar. Creo que casi nada salvaron de sus mercaderías, porque también hubieron personas que aprovecharon la situación para poder saquear las casillas, porque había muchos desconocidos y en medio del humo, del fuego también llevaban las cosas que se sacaban, ¿verdad? Entonces, hubo una especie de abandono, obviamente, por parte de la municipalidad. Hoy, no sé si ya están siendo asistidos, pero lo cierto es que son más de 7 casillas las incineradas, y algunos de ellos tienen una especie de tipo de depósito en la parte de atrás también, esas cajas de metal conocidas también, y perdieron completamente. Eso inició, según los bomberos voluntarios, a raíz de un aparentemente cortocircuito, pero de una soldadura que estaba realizando, un trabajo de soldadura que estaba realizando un obrero ahí en una de las casillas. Eso se pudo notar, una especie de estantecito que estaba haciendo el trabajador allí, y a raíz de eso aparentemente surgió el incendio. Por eso sabemos la precariedad también con que allí están las conexiones eléctricas. Y como tiene en la parte de arriba una parte de una especie de PVC o una especie de material muy inflamable, el letrero del shopping, fue muy rápido el incendio, y se hizo todo lo que se pudo, y la pérdida realmente es millonaria. Es solo con relación a lo del incendio, para mencionar lo que fue ayer en horas de la tardecita, y la gente lamentando obviamente su pérdida, ¿verdad? Porque muchos sacrificios, muchas personas que no consiguieron salvar sus mercaderías. Entre lágrimas, la señora una, por ejemplo, habló con nosotros diciendo de que perdió su bicicooler, sus bebidas, la parte de su mercadería, que le costó mucho tiempo tener 6 años de trabajo en la Castilla. Así que la pérdida realmente es muy grande, y necesitan ellos de asistencia de las autoridades. Bueno, y por otro lado, ya estamos aguardando aquí para que empiece la sesión, y no hay aún la esperanza de que inicie. Los concejales que ya llegaron están en presidencia, y estamos en la junta esperando, y si empieza en breve la sesión ordinaria de la fecha, que tiene varios puntos que tratar aquí en la junta. En mensajes, por ejemplo, hay alrededor de 5 mensajes de la intendencia, entre ellos derechos de puestos de venta, transporte escolar, también explotación de juegos de azar, también hay un memorándum referente a una nota que se había solicitado sobre un informe sobre una construcción que se está ejecutando aparentemente sobre un cauce hídrico en el barrio Santa Ana, en las proximidades de la capilla San Pedro, menciona uno de los mensajes, un informe que se está enviando. Y luego, ya en la parte de dictámenes de las comisiones asesoras, ya habían comentado ustedes uno de los dictámenes. En este caso es de un llamado, autorización para efectuar llamado bajo modalidad de licitación sobre obras de infraestructura en diversas instituciones educativas de Ciudad del Este. Ellos siempre colocan diversas instituciones educativas, y es un poco complicado de conocer cuáles son esas instituciones educativas que van a estar recibiendo esas obras. Este es por un monto de aproximadamente 10 mil millones. Es para efectuar el llamado. Y otro dictamen que ya es una adjudicación a una empresa, que es el tema de la adquisición de insumos para planta asfáltica, y esto ya se adjudica a la empresa Compañía de Petróleo y Asfalto S.A. Confasa, por un monto aproximado de 19 mil millones de guaraníes. Eso ya es adjudicación, o sea, la empresa va a estar ya adjudicada para

0: poder proveer los insumos para la planta asfáltica. ¿Dónde van a parar? Eso ya no sé si lo sabremos. Ahora después hay dictámenes de legislación, Hacienda, presupuesto sobre arrendamientos de terrenos y líneas de mototaxi, posteriormente ya en la minuta de forma, las minutas de forma Nelson. Y aguardamos a ver si en breve inicia esta sesión.
1: Bueno, cuando tuvieron que, estaba recordando nomás que decías que todavía los concejales no venían, o sea que no, ahorita había quórum, son las 10:14. Recuerda que la semana pasada tenían que tratar algo importante, como las licitaciones, por ejemplo, que publicamos convenientemente.
2: En realidad, que hay que decirlo, hace tres semanas que le están bajando vía telemática para
1: concretar
2: la cuestión.
1: 9:00 estaban todos. ¿Se acuerdan que las 9:00 estaban todos y comenzaron la sesión? ¿No?
2: Bueno, grande lo del negociado hoy, tiene más cero que la semana pasada.
1: Puedo decir que es más largo la conversación, así, más larga la conversación, claro, así.
2: Más cara, por lo menos. No sé si más largo, pero más caro, sí.
1: El internet de Richard Alfonso nomás puede ser que no funcione. Algo así, ¿verdad?
0: Y algo así. Es más largo el debate en presidencia, parece. Aparentemente ya está Alison Anismov, Oscar Café, los colorados también están llegando, así que vamos a ver cuál es el debate tan amplio.
3: El tema es que mientras ellos discuten por la coima, la ciudadanía feliz y contento de la vida, dejándole que esta gente le siga robando dinero. No tienen ningún problema. Felices, nadie dice nada. Y la van a salir y van a decir, ah, me va a hacer asfalto. Sí, te va a hacer el asfalto. Pero ¿cuánto te cuesta ese asfalto? 18.000 millones de guaraníes solamente este semestre. Y después para el otro semestre, otra vez mismo.
1: Revisar cuántas licitaciones hay ya en el año, el tema de la insumos para la planta asfáltica.
3: El tercero,
1: ¿sabes?
3: Ya.
1: Uno fue 6.000 millones, eso me acuerdo. 5.000 y algo, casi 6.
2: Pero
1: creo que fue.
2: Al paso que
1: ese
2: vamos,
1: es poco,
2: ¿eh? Van a necesitar luego hacer cada tanto, porque el bacheo de del lago, por ejemplo, dos veces ya se hizo en menos de 6 meses.
3: ¿Qué? ¿He visto lo de Capitán
1: sí
3: del Puerto?
1: Por fin sí que cerraron ahí el de la avenida del lago, ahí enfrente a Distrito.
2: Y sí,
1: ese
2: pero
1: rompe
2: de,
1: auto
2: de qué te sirve cerrar y que no sirva ni 6 meses? ¿No?
1: Y atendés que después,
2: nada.
1: Eso, Lucía, todavía no llovió grande. Así como para que tenga un raudal de mucha fuerza. Porque recuerdan que bachearon la avenida del lago y en la primera lluvia lo arrastró
3: todo.
1: En este día llovió, pero no así con la fuerza de otras.
2: ¿Y el otro? ¿Cómo se llama?
3: Capitán del Puerto. Parece un revoque de albañil Pope.
2: Y avenida del lago, vos te das cuenta de eso. Antes en el bache vos entrabas. Y ahora te vas saltando.
1: Sí, sí.
2: Te
1: sí.
2: vas saltando.
1: No, y Capitán del Puerto también es así.
2: Así también.
1: Yo circulo todos los días por Capitán del Puerto.
2: Popoí,
3: pero es que te van en un surqui.
2: O sea que con esa calidad de trabajo, obviamente todo el tiempo va a tener que necesitar insumos.
1: Vos, Coba, ya te fuiste en surqui.
3: Sí.
1: ¿En serio?
3: Sí.
2: ¿Qué es surqui?
1: El taxi de Villarrica.
3: No, ese es otra cosa. El surqui es otra cosa.
1: Y
3: el
1: surqui
3: es abierto.
1: Hacían servicio
3: el
1: taxi.
3: El surqui es abierto.
1: Claro, un carrito.
3: El carrito de Villarrica es cerrado. El taxi con caballo.
1: Me parece que eso depende de vos, Jim.
3: No.
1: De que sea cerrado o
3: no,
1: abierto.
3: Ese es cerrado, cerrado y de manera completamente cerrado.
1: La única vez me
3: subí. Es tipo diligencia, diligencia, pero chiquitito. El surqui es.
1: ¿Cómo se llamaba antes, verdad? Al mensajero, ¿verdad? O el que llevaba encomienda. Diligencia.
3: La diligencia. El transporte de personas.
1: Yo me subí una vez en el surqui de Villarrica.
3: Ese no se llama surqui.
1: Tuixala Paseo. ¿El de Villarrica?
3: No se llama.
1: Bueno, nosotros no. Surqui dice por el. Pero sí, epopoponaite ahí en esta, sí, en estos bacheos. Eso es cierto, ¿eh? Bueno, Elba, estamos a lo que digas, ¿eh?
0: Sí, aguardamos el inicio por aquí,
1: de la sesión. Vamos a tener seguramente también el reporte final. O sea que no sé, final no va a ser todavía, ¿verdad? De la gente de bomberos sobre la. En la evaluación primaria, ¿verdad? De la gente de bomberos sobre el incendio del día de ayer.
3: Este es el surqui. Ponemos, Marcelo, ahí está en el grupo. Ese es el surqui.

0: Sí, es el sulky.
1: Una foto que me haga uno.
2: Sí, así es. Editor y cerrado.
0: No,
2: Abierto y cerrado. ¿Vos
0: el
2: decís que cerrado tiene otro nombre?
0: cerrado tiene otro nombre.
2: Mirá vos.
3: Rosa.
2: ¿Eh?
3: Carroza. De cerrado.
1: Carruaje, le dije yo, pero a
0: Y también se
1: mí.
0: le llama
2: De hecho se
0: carruaje.
2: le llama
1: Ya
2: carruaje.
1: entendí ya hacia dónde va, por lo menos, el carro que
2: De hecho,
1: habla.
2: el nombre real es carruaje, ¿verdad?
0: Pero
1: Ya
0: ese es
1: está así, al aire menos.
0: el de.
2: Era el transporte de los ricos en el Imperio Romano, más violatando.
0: Este sulky es personal, no es para taxi.
1: De añojana.
0: No, vos, tu señora y tu hijo.
1: Ay, pues. Estamos, ¿verdad?
2: Está en línea.
1: Pobre animalito.
2: Está en línea Dani Bonilla, el Cuerpo de Bomberos Voluntarios de Ciudad del Este. ¿Cómo estás, Dani? Buen día para Radio Concierto.
4: ¿Qué tal? ¿Todo bien? Muy buenos días a ustedes y a toda su audiencia. ¿Cómo le van? ¿Todo bien?
2: Bien, gracias a Dios. Aquí te saluda Nelson Esquivel. Estamos con Héctor Guerini y Lucía Villamayor. Dani, ¿qué puedes comentarnos del incendio de ayer hasta hoy, 10 y 20 de la mañana del martes? ¿Cuáles fueron los daños que produjo y si la tienen clara en cuanto al origen del incendio?
4: Sí, y la verdad que nosotros el día de ayer, aproximadamente a las 5:30, recibimos la denuncia por la línea 132, ¿verdad? Que teníamos un incendio de casillas en el centro de la esquina de Mina India. Teníamos una dotación justamente trabajando en la aduana paraguaya por un camión que también, un principio de incendio en un camión allá adentro. Y procedimos a sacar las unidades correspondientes para responder. Y se constató que ya el incendio había avanzado por la parte de la fachada del edificio. Aparentemente estaban realizando trabajos de soldadura en la pared de una de las casillas, y eso derivó una falla del sistema eléctrico, porque las máquinas de soldadura consumen mucha mucha corriente, y generalmente las tomadas eléctricas no están preparadas para esa cantidad de corriente, y aparentemente ese fue el detonante, vamos a decir, del incendio.
2: Lo que la tienen clara entonces es que el trabajo de ese soldador inició todo.
4: Eso es lo que se presume. Estuvimos ayer realizando algunos trabajos, estábamos observando, y también por los mismos testigos que estaban en el lugar, mencionaron que en la casilla donde se estaba realizando el trabajo fue donde inició todo.
2: Dani, ¿cuántas casillas efectivamente quedaron totalmente consumidas con lo contenido, con el contenido de mercaderías?
4: Y 6 casillas fueron las que fueron consumidas, las que fueron afectadas.
2: ¿Y los daños al shopping que está enfrente?
4: Y al shopping fue prácticamente la parte de cartelería de la fachada. Y en el tercer piso fue uno de los locales que tuvo mayor afectación por la entrada del fuego ahí por una de las ventanas, que tuvo una pequeña pérdida, vamos a decir, de algunos materiales, pero no fue nada demasiado grande.
2: Ese volumen del fuego que casi al inicio se pudo ver en los vídeos que están ampliamente socializados, ¿se debió a las mercaderías de las casillas o a la cartelería, Dani?
4: No, se dio por la cartelería. Justamente estábamos analizando un poco el tema del material de la cartelería, y si no me equivoco, el nombre del material es CDC, creo que es. Es un compuesto de aluminio prensado. Tiene aluminio, son 2 placas de aluminio y tiene un centro de etileno. Y ese, una vez que se prende, se expande de manera muy rápida.
2: Qué delicado el tema de trabajar en el microcentro, ahí donde hay mucha circulación de gente en determinados horarios con ese tipo de herramientas, ¿no? Me parece que bomberos podría hacer ese tipo de indicaciones, ¿eh?
4: Y la verdad que sí, nuestra mayor dificultad hoy en día en el centro es principalmente el acceso, que vendría a ser por la parte del tránsito. La mayoría de las veces tenemos contacto directo con la gente de la PMT, que muchas veces nos ayuda para poder ir haciendo camino, poder guiarnos por las calles que tienen menos tránsito, menos carga de tránsito. En ese momento, afortunadamente, pudimos llegar rápido porque ya era un horario.

0: Italia está más libre el centro. Pero generalmente cuando es un horario más cargado, una hora pico, ahí sí tenemos más complicación para llegar.
1: Yo recuerdo un incendio, Daniel, un incendio que hubo también en el microcentro y era difícil entrar por el tema de los techos que había, los techos de plástico, los techos de... y las mesitas que estaban en la calle. Eso, ¿encontraron esa dificultad esta vez?
0: La verdad que esta vez no tuvimos esa dificultad porque primeramente hicimos el trabajo en las casillas y posterior el mismo edificio tenía un acceso por una rampa de estacionamiento que nos facilitó bastante el acceso. Pero por lo general sí, y más todavía cuando vamos a trabajar si vamos a utilizar equipos de altura como autoescalas o brazos hidráulicos, tenemos el problema de los cables también. Entonces son limitaciones que tenemos que ir venciendo de a poco a medida que se desarrolla la emergencia en esos casos.
2: ¿Tuvieron la necesidad de pedir auxilio a otras unidades de otros distritos, Daniel?
0: Sí, nosotros pedimos apoyo al personal del presidente Franco, Miguel Azú. Ellos se personaron con equipo y personal para realizar el trabajo. Como es un trabajo bastante bastante arduo porque tienen que entrar piso por piso, revisar prácticamente negocio por negocio para evitar propagación, entonces es un trabajo que demanda mucho personal y entonces nos apoyamos también en eso, en ellos para poder realizar el trabajo.
2: La escalera que actualmente tiene Bomberos de Ciudad del Este, ¿qué capacidad de altura tiene, Daniel?
0: ¿Cómo?
2: Sí, la escalera que usa Bomberos de Ciudad del Este
0: Nosotros
2: hoy
0: sí,
2: día.
0: nosotros tenemos dos unidades de altura, tenemos nuestra autoescala que es de 30 metros, que es nuestro móvil en nomenclatura AE22, tenemos un snorkel con un camión con un brazo hidráulico que justamente es el que llevamos ayer, que tiene una capacidad de 20 metros de altura.
2: 30 y 20. Bueno, lo bueno de esta parte es que víctimas personales no tenemos, ¿eh?
0: Sí, pudimos trabajar tranquilamente y bueno, daños, más que los daños materiales, tuvimos una persona que se desvaneció al principio de la emergencia, pero fue trasladado rápidamente a un estadio de emergencias médicas.
2: Daniel, te agradecemos por tu tiempo, muy amable, ¿eh?
0: Dale, muchísimas gracias a las órdenes.
2: Juan Daniel Bonilla, Bomberos Voluntarios del Paraguay en Ciudad del Este. Carumbé era Héctor, ¿eh?
1: Carumbé. Carumbé es el que se usa
2: El
1: porque
2: cerrado.
1: el
2: Y
1: cerrado
2: definitivamente son diferentes.
1: y el cerrado es más bajo y las ruedas son de cubierta
2: De
1: de
2: vehículo.
1: vehículo. Y
2: Es cubierta con.
1: el Sulky es de carro.
2: Es carroza y té.
3: O sea que salta más. ¿Cómo es que se llama?
2: Sí o sí, salta
1: Sulky.
2: más.
1: Salta más,
2: Sulky.
1: Sulky.
3: Sulky.
2: Sí.
1: Sí. Compasa, Compañía de Petróleos y Asfaltos de Ciudad, pertenece a la familia Amarilla Vago. Presidente José Amarilla Vago, vicepresidente financiero María Cecilia Amarilla Vago, vicepresidenta comercial María Gabriela Amarilla de Rieder, directora actuales, ejecutivo Juan Pablo Amarilla. Es un grupo empresarial de origen paraguayo fundado en 1989. Enfocado en los sectores energéticos con más de 120 estaciones de servicio logístico, fluvial y ambiental. ¿Por qué dijiste que era de Marito? ¿Es de Marito ese?
2: Si fuera el micrófono no te dije.
1: ¿Y es de Marito?
2: Sí.
1: Es. No, para mí que es otra.
2: Y puedes verificar.
1: Voy a verificar.
2: De todos modos, es la proveedora de insumos para plantas asfálticas que más trabaja en el Paraguay. Es de lo más prestigioso que hay.
1: Espera un poquito, voy a averiguar.
2: Ahora ya. ¿No se renovó el juicio de Prieto hoy?
3: Sí, se está llevando a cabo.
2: Bueno.
3: Está llevando a cabo.
2: Testificarle seguramente, ¿verdad? ¿O es el
3: Yo
2: alegato
3: alegar
2: inicial de
3: inicial de
2: los
3: la
2: churros?
3: defensa.
1: Mario, la empresa ligada a Mario Hado, empresa de almacenamiento y distribución de asfalto S.A., Aldía S.A. y creando tecnología S.A., Createc S.A., dedicada a la importación y venta de asfalto. Aldía es la firma principal donde figura como accionista mayoritario, habiendo puesto a su hijo Mario Hado días Benza en su

0: representación durante su mandato presidencial. Esa es su empresa. Al día S.A. y creando tecnología S.A. Esa es de Mario Ado Benítez.
1: Bueno, vamos a ir a una pausa, ¿sí? Son las 10 con... Pero vamos a escuchar a Derlis.
0: Vamos a la pausa.
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0: Son las 10:44 minutos.
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0: En la tarde de ayer lunes se reportó el hallazgo de vehículos que habían sido utilizados por malvivientes para asaltar la vivienda de un candidato a concejal en Santa Rosa del Mondal. Fue a las 18:30 en Colonia San Isidro, en Los Cedrales. Se trata de una camioneta Mitsubishi Triton, registrada a nombre de Roberto Núñez Portillo, quien posee antecedentes judiciales. Y la camioneta Kia Sportage, que no le corresponde al mismo, tomó intervención personal de criminalística de la Policía Nacional para la investigación correspondiente.
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0: Cuatro sujetos armados perpetraron un violento robo en la madrugada del lunes a una bodega David Bebidas, ubicada en la avenida República de Perú, a la altura del kilómetro 7 a Caral. Los malvivientes redujeron a la propietaria Elizabeth Sosa Ovelar, de 60 años, y agredieron físicamente a su hijo David Mereles, de 33, para alzarse luego con un botín de 70 millones de guaraníes en efectivo y un teléfono celular.
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0: Los asaltantes ingresaron a la propiedad trepando una muralla trasera y portaban armas cortas y una escopeta, vistiendo camperas de color negro. Durante el asalto, los malhechores actuaron con extrema violencia, amenazando de muerte a las víctimas y golpeando al joven, según la versión policial.
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0: Un hombre que tenía captura pendiente cae en barrera policial. Se trata de Edgar Daniel Paredes Lescano, de 53 años, detenido en la vía pública del barrio San Agustín de Ciudad del Este el lunes a las 8:30 de la mañana. Tenía orden de captura pendiente por violencia familiar emitido por el juez de garantías número 4 de Ciudad del Este.
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0: Detienen a un delincuente con motocicleta de dudoso origen en Mingaguazú. Ocurrió a las 20:50 de anoche en la vía pública kilómetro 15 a Caragú, barrio Villa Nélida, a 2.000 metros de la ruta PI-02. El detenido fue identificado como Carlos Junior Galeano Espinosa, de 20 años, domiciliado en kilómetro 15 a Caral.
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0: El mismo cuenta con antecedentes por hurto agravado en 2023, hurto en 2025 y tráfico de drogas en 2025. Se encontraba al mando de una motocicleta Motostar de color azul. Agentes de la comisaría octava se encontraron realizando patrulla preventiva en la zona cuando abordaron al joven, descubriendo que tenía orden de captura.
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0: El recién designado presidente del Instituto de Previsión Social, Dr. Derlis León, ilustró cuáles serán los primeros ejes de su gestión al frente de la previsional. El profesional garantizó prioridad absoluta para destrabar la provisión de fármacos esenciales. Se comprometió a transparentar los procesos mediante auditorías y la colaboración con la Fiscalía y confirmó avances en materia de desprecarización laboral para el personal médico.
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0: La secretaria del Sinamedo, Rosana González, brindó detalles de la reunión que mantuvieron en Burubicharoga en el marco del acuerdo entre el gobierno y los médicos, revelando que el presidente Santiago Peña les dijo que siempre estuvo preocupado por el gremio. Contó cómo fueron las negociaciones con el nuevo ministro Isaías Fretes y sostuvo que la ex ministra María Teresa Barán

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0: 20 días de las elecciones municipales, el presidenciable colorado de Colorado Añetete, Arnoldo Wins, se mostró junto al candidato de la lista 1 a la Intendencia de Asunción, Camilo Pérez, en un encuentro con dirigentes realizado en la seccional 39 de la capital. La aparición se da en la recta final de la campaña y refuerza el acercamiento entre el sector de Colorado Añetete y el comando que impulsa la candidatura de Pérez.
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0: Agentes especiales de la Secretaría Nacional Antidrogas incautaron 295 kilos de marihuana prensada durante un operativo de patrulla y control realizado en la zona ribereña de Saltos del Guairá, departamento de Canindeyú. El procedimiento se desarrolló en las inmediaciones del barrio Karen Luana, a orillas del río Piratuí, donde los intervinientes localizaron un total de 33 paquetes que contenían
1: Si
0: drogas.
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0: Marine Le Pen tiene una ventaja formidable en la carrera presidencial francesa. 7 meses de las elecciones, los candidatos presidenciales son mediocres y hay demasiados, según los análisis de las encuestadoras.
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0: ¿Qué es lo que tanto que nosotros tengamos candidato mediocre, Víctor?
2: ¿Por qué? ¿Qué?
0: Ah, no escuchaste el noticiero, ¿verdad? Las encuestadoras francesas dicen que tienen candidatos mediocres. El de Francia, pues, es primer ministro.
1: Qué pena por ello ahora.
0: No envidia, amigo. Está Elba Espinosa. Elba.
3: Sí, retornamos en el tema de HDP de Radio Concierto. Desde la Junta Municipal de Ciudad del Este acaban de aprobar la licitación, en este caso la adjudicación para adquisición de insumos para la planta asfáltica. En principio aparentaba que no había quórum, sin embargo, posteriormente llegaron los concejales y también se sumaron varios vía telemática. Se sumaron Richard Alfonso, Valeria Romero, también Federico González y Liz Magnolia, si no estoy equivocada de aquí, que nos queda un poco lejos la pantalla. Pero lo que sí es que 11 concejales estuvieron presentes al momento de la aprobación de esta adjudicación con la abstención de María Portillo. Solamente ella se abstuvo en votar por la aprobación de esta adjudicación. Y los demás aprobaron esta adjudicación a la empresa para la adquisición de insumos de la planta asfáltica. Luego aprobaron también el llamado a licitación por 10 mil millones aproximadamente para la construcción de obras en diferentes aulas, diferentes instituciones educativas. El monto aproximado de los insumos para plantas asfálticas es de 19 mil millones de guaraníes, como decíamos anteriormente. Y ya posteriormente ya pasan a otros puntos de las comisiones asesoras y luego solamente ya van a pasar a minutas. Ahora está haciendo uso de palabra la concejal Alison Anisimov con su niño está allá. Así que vamos a tratar de escuchar un poco porque ya pasan a minutos.
4: La instalación de una casilla llamada.
3: Está pidiendo un informe en la concejal Alison.
4: Situada en la esquina mismo sobre Monseñor Rodríguez. La misma está ubicada y hace una semana fue construida encima

0: del acceso de sillas de ruedas y sobre la rejilla de desagüe fluvial. Necesito todos los informes pertinentes de parte de fiscalización en el plazo de 48 horas. Tengo acá también la factura del supuesto pago del canon correspondiente, donde en el mismo no figura la ubicación exacta y no corresponde también, porque dice Monseñor Rodríguez, con ruta 202. Necesito que este número de factura, el número de factura 2026-2-22046 un informe sobre este de recaudaciones, si esta factura corresponde a una factura legal o no, y que, porque esta misma situación ya fue denunciada, y en qué instancia se encuentra, si esta casilla no tiene la resolución correspondiente de la Junta Municipal, pido también que sea notificada y sea desalojada inmediatamente esta casilla. Por otro lado, quiero que conste en el acta, porque estas personas iban a entrar hoy en audiencia pública, pero sienten miedo. Por lo tanto, le pido a través de la Secretaría que hagan constar que si en algún momento los dueños de las casillas del costado son amenazados, que por favor esto quede constado que conste en acta, perdón. Entonces, esa es mi minuta. No sé si hay algún detalle que falta, pero quiero apuntar a mi minuta oral las fotos de la capilla instalada, que consta exactamente todo lo que dije, y la notificación también que se recibió en el año 2023, que ninguna casilla puede ser instalada en una esquina. Entonces, todo eso va a entrar, si por favor pueden ajustar inmediatamente, y como ya les dije, necesito un informe de fiscalización en 48 horas. Nada más.
1: A consideración la minuta. No. Muchas gracias, por favor. ¿Verdad? No menos punto, asuntos varios. Siendo las 10:58 horas, cerramos la sesión de la Junta Municipal. Gracias a todos por
2: sí, de esta manera la asociación Junta Municipal de Ciudad del Este, Nelson Víctor Oyentes. A ver un poco
3: Bueno, está materializado entonces este nuevo negociado, ¿verdad? Lo que es ya adjudicación son 18 mil millones y más, casi 19 mil millones para la compra de insumos para la planta asfáltica y el llamado de 10 mil millones para diferentes obras en instituciones educativas. Bueno, vía telemática participaron Richard Alfonso, Valeria Romero, Federico González y Liz Magnolia.
2: Así mismo, después llegó Federico González.
3: Ah, bueno. Muy bien. ¿Y quién
2: Así.
3: faltó? 11 votos. O sea, estuvieron los 12 concejales, entonces ya que María se abstuvo, ¿verdad?
2: Sebastián Martín, no está.
3: Sebastián Martín
4: Está en
3: Arias.
4: Asunción, su
3: ¿Y
4: juicio.
3: qué, claro, y qué lectura tenés sobre la abstención de María Portillo? Ya no te necesitamos, Pico.
2: Aparentemente, a ver, no logran más verle a María porque me parece que ya se retiró. Lo que sí es que ella fue la única que se estuvo en eso. Seguramente ya no necesita.
3: Bueno.
5: Ernesto, ¿eso se votaron a favor?
2: Todos aprobaron. Levantada colorada, no se atuvieron.
5: Y sí, porque si no aprobaba, le van a decir que se oponen al desarrollo de la
3: Al
5: ciudad.
3: progreso de la ciudad.
5: Sí.
3: Bueno, gracias, Elba.
5: Así pues venden las cosas. Así es como te

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1: Estuve leyendo una publicación. ¿Qué análisis hace de la publicación de Diego Héctor en
0: Espectaculares, ¿eh?
1: redes?
0: ¿Le podés leer?
1: Quiero leer. Se llama Diego Marcelo Morínigo Vera. Está en las redes, ¿verdad? Publicó hace 37 minutos. ¿Qué te hicieron mi amigo Miguel Prieto?
0: Se
1: Dice.
0: trata de mi amigo.
1: Sí, por lo visto es su amigo, ¿verdad? Dice, fiel, ¿qué te hicieron mi amigo Miguel Prieto? Dice, fiel a la estrategia de guerrilla de la ideología política de izquierda, Daniel Pereira Mujica y secuaces se introdujeron dentro de un proyecto político que iniciaba de gran manera, con mucha esperanza hacia una figura emergente y con la unidad de toda la ciudadanía de bien. Él, por lo visto, formó parte de los inicios, yo creo, por eso
0: Sí.
1: habla de esta manera. Estos guerrilleros, dice, porque Pereira Mujica cayó como paracaídas, yo creo. Estos guerrilleros, se refiere a Mujica, sin representación popular propia, vean el resultado de Mujica en las elecciones anteriores, porque fue candidato a diputado, ¿verdad?
0: Diputado,
1: Y no entró.
0: después a gobernador.
1: Se encargaron de. Pero ese. Se candidató por. Para diputado fuera de, yo creo, por
0: Frente
1: Frente
0: Guasú,
1: Guasu,
0: Frente
1: sí.
0: Guasú.
1: Y su resultado, el resultado, ¿cómo le fue? ¿Verdad? No entró. Eso es lo que sugiere Morínigo, ¿verdad? Estos guerrilleros sin representación popular propia se encargaron de alejarte de todas las personas con quienes se afianzaría esa reconstrucción de Ciudad del Este, le dice. Su amigo le dice a Miguel Prieto. Es lo que nosotros varias veces aquí dijimos. La gente que cayó después de las luchas populares y rodeó a Miguel Prieto, le apartaron a Prieto de la gente,
0: Sí.
1: de los que formaban parte de su lucha, ¿verdad? Dice, sigue diciendo Diego Marcelo Morínigo Vera, había un propósito claro, lograr financiar su propio proyecto político, el de Pereira Mujica, utilizando las arcas de la municipalidad más importante del país, induciéndote a todo tipo de errores administrativos. Fue tu director de finanzas, jefe de gabinete, asesor en la intendencia, etc. Y peor aún, hasta a cometer hechos punibles por ignorancia o por conveniencia. Allí ya me reservo el beneficio de la duda. El objetivo de lo antes dicho es que vayas preso y apoderarse de la gente, de las miles de personas que creyeron en vos y en tu movimiento hoy partido político. En fin, los verdaderos responsables de tu futura condena por corrupción no son los colorados, como quieren hacer creer al pueblo paraguayo, sino el entorno rapaz, ratero y guerrillero que te rodea, encabezado por el cerebro Daniel Pereira Mujica y por tu propia incapacidad de comprender a tiempo de quiénes te estabas rodeando. Creo que este comentario, en todos sus términos, decenas de veces lo hicimos aquí, fuera del micrófono, de cómo Prieto se rodeó de gente rapaz y ratera que no formaron parte de las luchas populares. Es
0: Ahí
1: un
0: está
1: ciudadano,
0: Vidal Vázquez, por ejemplo, ¿qué es?
1: que por lo visto formó parte de las luchas, no le ficho totalmente de Héctor, y que tiene el mismo sentimiento de mucha gente que formó parte de las luchas populares, ¿eh? Hoy, con respecto a.
0: Vidal Vázquez, por ejemplo, ¿qué es? También se candidató al
1: ¿Viste que
0: diputado.
1: Vidal Vázquez era Héctor operador político con el mismo partido de.
0: Era de
1: Del concejal
0: Frente
1: departamental
0: Guasú,
1: ahora,
0: Herminio Corvalán.
1: Herminio Corvalán? Ellos formaban parte de. ¿Cómo era? El Tecoyoyá, ¿verdad?
0: Ah, de Coyoya.
1: Sí.
0: Y él se candidató a diputado y ni a los premios entró.
1: No, no entraron también,
0: Y el
1: no, no.
0: presidente del partido, ¿cómo se llama? De yo creo.
1: Francisco
0: Francisco.
1: Arrúa.
0: ¿Y qué es él?
1: Él no sé de dónde vino, Héctor. Yo no me acuerdo haberle
0: Pero está metido en el.
1: fichado. Sí, pero yo no, no, no, no
0: No,
1: le
0: no, no.
1: ficho a él en las luchas
0: No, no, no, lo que
1: populares.
0: yo te digo nomás es una cosa. ¿Qué es Francisco Arrúa? Es una persona puesta por Daniel Pereira Mujica como ficha desechable.
2: En realidad que Fran es amigo de toda la vida de Miguel Prieto.
0: Sí, pero están ahí en el grupo de los desechables

0: Porque Daniel Pereira Mujica no tiene un solo documento que haya firmado.
1: En la primera parte de la historia de Prieto. Él
0: Todo.
1: nada nos firmó.
0: Él solamente firmó
1: Sí.
0: como cuando fue electo intendente.
1: Sí.
0: Pero después nada, nunca firmó nada. Acá dice un oyente también sobre eso. Dani Mujica armó todo eso, le utilizó para quedarse con su gente, cayó redondito, igualito. Ellos ahora se quedan con la estructura. Esto ya se maneja dentro del primer anillo de migas. Y sí.
1: Fran Arrúa era administrador de Hino Caballero.
0: ¿Por qué decía eso?
1: Pregunto por qué dicen.
0: No, yo no sé. Pero lo que está tomando mucha fuerza es que Dani Mujica armó todo eso y le utilizó para quedarse con su gente y que Miguel cayó redondito, igualito ellos ahora se quedan con la estructura y que eso ya se maneja dentro del primer anillo de
1: Sí,
0: Miguel.
1: la conclusión es esa, ¿verdad? Esto que hablamos siempre,
0: Pero
1: yo
0: ahí en lo que no estoy de acuerdo en su análisis y es que él también pone en tela de duda. Es la parte donde habla de y peor aún hasta acometer hechos punibles por ignorancia o por conveniencia. Y allí ya me reservo el beneficio de la duda. Es. Quiere decir que no es tanto así, no es ninguna palomita blanca también.
1: ¿Qué?
0: Y Miguel.
1: Y sí, porque le dice que más o menos no creo que sea Tabila y Yapo, ¿verdad? ¿Te convenía tener esa plata en tu mano? Le está diciendo.
0: Claro, y eso es lo que dice. Entonces no
1: O
0: es
1: sea que
0: la blanca
1: es una
0: palomita que
1: forma
0: se dejó,
1: elegante de decir, ¿verdad?
0: no es la blanca palomita que se dejó engañar por Daniel Pereira Mujica y su, ese entorno.
1: Y siguió la corriente, ¿verdad?
0: Y claro, feliz de la vida porque recibe al toco más
1: Claro,
0: grande.
1: claro.
0: Pero ¿cuál era el objetivo
1: Pero la
0: final?
1: ignorancia de Prieto, ¿dónde está, Héctor? En que le daba gusto recibir la plata que generaba el cerebro de los robos de Daniel Pereira Mujica y no pensaba en las consecuencias. Ahí está su ignorancia. Tiene razón él. Porque
0: Sí.
1: las dos cosas hay ignorancia y hay conveniencia también, así como dice Mourinho.
0: Pero espectacular está. Algo que nosotros hace rato estamos diciendo. Lo nuevo ahora es que ya se sabe que él, la estructura va a quedar todo en manos de Mujica y su entorno.
1: Y sí, eso es lo que le advierte. Eso es lo que le advierte su amigo. Porque le trata de mi amigo. Bueno, y enseguida otros oyentes también ya nos envían eso. Porque es una publicación de hace pocos minutos. Y debe ser de alguien muy alrededor. Espero que le trate de manera así demasiado amistosa, ¿verdad? Le habla como amigo y se dirige directamente a él.
0: ¿Y qué dice?
1: No le etiquetó la publicación. No, no, nos envíen nomás la publicación para leer. Ya leímos todo, ¿verdad?
0: Ah, este comentario de
1: Este
0: Molinio.
1: comentario, sí. Pero vos sabés que no sé dónde, pero me parece que es un abogado él, ¿eh?
0: Abogado.
1: Abogado.
0: Abogado. Ahí dice consultas y litigio, sobre litigio, dice.
1: Y habrá sido su, no sé, su compañero de facultad, algo así, ¿verdad? Nos dimos con Hugo, ¿verdad? Vamos a hablar con él después de la pausa. Hay un evento, dice, escribió Hugo Barreto hace algunos minutos. Tuvimos una reunión muy productiva con el gobernador de Alto Paraná, César Landi Torres, y el equipo de la FENAPEP, dice, encabezado por el ingeniero Miguel Ortigosa y su comitiva. Dice que va a llamar, ¿eh? El objetivo es claro, acompañar la iniciativa popular. Avanzamos en la organización de la gran movilización nacional por amor a nuestros niños. Este 21 de octubre. Va a ser mucho después de las elecciones ya, ¿eh? El tiempo es claro, dice. Acompañar la iniciativa popular. Y atender lo que dice. La ideología de género es abuso infantil. Con la presentación de 50.000 firmas ante el Congreso. Una iniciativa que busca blindar a nuestros niños del avance en la agenda de género en Paraguay. Como padre de familia, católico y candidato a concejal municipal, reafirmo mi compromiso, dice, en defensa de la familia natural, de la educación en valores y el derecho de los padres a la formación de sus hijos. ¿Qué les parece? A los dos les pregunto. Este lema, la ideología de género es abuso infantil. Y les pregunto, el avance de la agenda de género en Paraguay está pico avanzando
0: Sí.
1: demasiado como para preocuparnos.
0: Sí. Sí. Está avanzando.
1: Bueno, marcha hacia el Congreso va a ser hasta el 21 de octubre. Vamos a hablar con el segundo si le encontramos, ¿eh?
0: El problema es los organismos internacionales, las ONG y compañías, esos están
1: Mucha
0: metidos.
1: plata que viene de afuera
0: No,
1: para
0: eso
1: ellos,
0: no, eso
1: ¿no?
0: sino cómo se van metiendo por una minoría, porque es una minoría poblacional. ¿Tiene derecho también? Sí, tienen derecho, pero no sobre los derechos de otros. Eso es lo que yo siempre digo, la democracia es eso. Hay una mayoría, hay una minoría. Pero, y se respeta el derecho de cada uno, pero no podés sobrepasar y pasar encima de una mayoría. Porque eso es lo que lleva mal a la democracia, en donde se convierte en una cuestión
1: Hay gente
0: exclusivamente de...
1: que es lo que dijimos siempre así, incluso fuera del micrófono, hablando más en lenguaje callejero. Ellos pueden hacer lo que quieren, ¿verdad? Sin involucrarle a las familias, a los niños, ¿verdad? Y salir y hacer lo que quieren. Pero para organizarse de esta manera y hacer que estén en los libros de la educación pública, eso ya es demasiado,
0: Y
1: ¿verdad?
0: está.
1: De verdad, eso ya es demasiado, ¿verdad?
0: Y está.
1: Está en línea Hugo Barreto, el candidato a concejal de Ciudad del Este, sobre este tema. ¿Cómo estás, Hugo? Buen día para Radio Concierto.
2: Buen día, Nelson. ¿Qué tal? ¿Cómo estás? Buen día, Héctor. Saludos para toda la audiencia.
1: Vos sabés que nos llama por la atención, Hugo. Por sobre todo consideramos sumamente interesante, ¿verdad? ¿Querés explicarnos el origen de esto? De que están reuniendo 50.000 firmas para presentar ante el Congreso. La ideología de género es abuso infantil.
2: Así mismo, Héctor. Esto es, la verdad, que es un trabajo ya que hace bastante años se quería presentar un proyecto de ley que ahora por fin este gobierno nos apoya 100% con esto para que pueda ser ya un hecho después de 3 años de recaudar estas firmas. Ya lo hemos logrado, ¿verdad? En todo el territorio nacional. Y la verdad que estábamos conversando con el gobernador del Alto Paraná el día de ayer, también para que podamos tener su apoyo, bueno, que sí nos brindó su apoyo el 100%, y en cada departamento, ¿verdad? También en Caaguazú, en Itapúa, por todos los lugares, ya hay un ingeniero, Miguel Ortigosa, ahora, que una de las personas que está encabezando este gran proyecto. Gracias a Dios, ya va a tener su fruto, ¿verdad? Entonces, queremos entregar este proyecto con una marcha el día 21 de octubre en la Cámara del Senado.
1: Entonces ustedes ya reunieron las 50.000 firmas, no, es que están juntando ahora, ¿verdad? Ya completaron eso.
2: No, ya completamos.
1: Ah, qué
2: Ya
1: bien, che.
2: completamos las 50.000 firmas en todo el territorio nacional. Y ya es ahora, solamente queremos entregarlo esto con una marcha, ¿verdad? Con todos los entes, las organizaciones que nos están acompañando, ¿verdad? Que son Provida y Profamilia.
1: Eso va a ser el 21 de octubre, ¿eh?
2: Está marcado para el 21 de octubre, así mismo
1: ¿Pretenden
2: es.
1: llevar mucha gente a esa marcha, Hugo?
2: Así mismo, queremos tratar de llegar la mayor cantidad de gente que apoyan este proyecto de ley, ¿verdad? Que es de suma importancia para todos los paraguayos y todos los padres que están involucrados en esto, ¿verdad? Queremos que todos nos acompañen para que esto tenga la fuerza suficiente, ¿verdad?
1: Recién le preguntaba aquí a Héctor y Lucía en la mesa de Radio Concierto si efectivamente creen que ha avanzado mucho la agenda de la ideología de género en Paraguay. ¿Ustedes ven efectivamente que es preocupante?
2: Y la verdad que sí, con más razón aún, porque esto entra de una manera silenciosa que muchas veces no nos damos cuenta, ¿verdad? O hacemos un caso omiso, y es una responsabilidad muy grande que tenemos todos, ¿verdad? Nosotros impulsamos esto y defendemos porque estamos mil por mil de acuerdo de que la ideología de género es un abuso infantil, ¿verdad? Las instituciones públicas, educativas,

0: principalmente, ¿verdad? Que le estemos enseñando a los chicos que puedan elegir ser hombre o mujer, por ejemplo, es algo asustador, ¿verdad? Que para nosotros eso no tiene cabida de ninguna manera.
1: Hugo, te llamamos por este tema, consideramos sumamente importante, interesante, de que la ciudadanía acompañe y sepa lo que estás. ¿FENAPEP qué es, Hugo?
0: ¿Cómo? ¿La qué?
1: ¿FENAPEP qué es?
0: La FENAPEP es la Federación de Asociaciones de Padres de Cooperadoras Escolares a nivel nacional, encabezado por el presidente, que es el ingeniero Miguel Ortigosa. Y es realmente algo que es una relación sumamente importante, donde nosotros, yo como presidente de la Asociación Escolar de la Escuela Espíritu Santo, nosotros nos asociamos a ellos, ya luego creamos una asociación cooperadora, una asociación a nivel distrital, donde estamos 42 instituciones educativas públicas acá de Ciudad del Este. La idea es que nosotros nos mantengamos informados de la educación que van a recibir nuestros chicos principalmente, ¿verdad?
1: ¿Y van a ser taxativos en este tema de cuando llevan el proyecto al Congreso, ¿verdad? Su contenido, ¿podemos ver en otro momento, Hugo, y los puntos que tiene ese proyecto que llevan para ver si son, si taxativamente le van a decir al Congreso, no queremos esto en los libros de las escuelas?
0: Así mismo, vamos a presentar, ¿verdad? Todo lo que sea la ideología de género, que eso tenga lugar como ley, que es un abuso infantil.
1: Perfecto, sí, por amor a nuestros niños.
0: Dice... generalizando, ahora generalizando todo ya lo que incluye eso.
1: Ya. Perfecto, Hugo, no queremos contaminar este tema, pero extremadamente importante con la campaña política, de modo que seguramente te vamos a invitar a compartir una vez más con nosotros antes de las elecciones acá en Radio Conciertos.
0: Excelente, Nelson, sin problema.
1: Gracias, Hugo.
0: Muchísimas gracias, hasta luego.
1: Hugo Barreto, él es el presidente del Club Social del Área 4, y presidente ahora cuenta...
2: Es gerente
1: del Club Social Área 4 y ahora cuenta, yo no sabía, es presidente de la cooperadora escolar de la Escuela Espíritu Santo del Área 4.
2: No había contado.
1: ¿Qué tuvo? He visto algunas publicaciones que tuvo sus conflictos internos ahí con la dirección del colegio y compañía. Bueno, ¿algo más?
3: No.
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0: sino después de 14 años tomamos la decisión que reivindica a nuestros médicos, un ajuste de 2 millones de guaraníes por cada profesional. Esta es una decisión que... Ah, dale de pay. La publicación del presidente de la República, que hoy recién habló sobre el tema de la reunión de anoche, que terminó a 10:30 de la noche por ahí, con el sector docente.
1: Esa es una publicación de
0: El sector
1: anoche.
0: docente es
1: Esa es una
0: médico.
1: publicación ya de anoche.
0: Ah, de anoche
1: De
0: ya.
1: anoche. Dice,
0: Ah, ya.
1: después de 14 años tomamos una decisión que reivindica a nuestros médicos un reajuste de 2 millones de guaraníes para cada profesional. Una decisión que mira al presente, pero también al futuro. Quiero más médicos, una salud pública más fuerte y un Paraguay donde cada ciudadano reciba la atención que merece. Voy a seguir tomando decisiones necesarias para cuidar a nuestra gente y construir el Paraguay que queremos.
0: Bueno, Santa y Peña, cada 15 de septiembre, dice la crónica, se celebra en Paraguay el Día de la Polca Paraguaya, una fecha establecida por ley para homenajear a dos figuras fundamentales de la música popular paraguaya, Emiliano R. Fernández y Luis Alberto del Paraná, fallecidos un 15 de septiembre de 1949 y 1974, respectivamente. Pero detrás de la celebración de este género, hay una pregunta que no siempre resulta tan sencilla de responder. ¿Qué hace que una polca sea paraguaya? Para el músico, director de orquesta, compositor y musicólogo paraguayo Luis Arán, la historia comienza mucho antes de la denominación, de que la denominación terminara de asentarse, y tiene que ver con un largo proceso de fusión cultural. De fusión cultural. Según mis estudios, hay señales en la época de la colonia. Tiene que ver mucho con la fusión de la música española que llegó, principalmente donde ya hay señales de lo que sería el origen de nuestra polca paraguaya,
2: Escribí esto,
0: dijo
2: pero
0: Sarán a ese color. En ese proceso se sumó, en el siglo XIX, la llegada de la polca europea, una danza surgida en Bohemia, región de Europa Central, que alcanzó una amplia difusión internacional. En Paraguay su nombre terminó asociado a una música que adquirió características propias. La denominación permaneció, pero el desarrollo musical tomó otro término. Polca paraguaya. Hoy es el día de la polca paraguaya.
2: NPI, que dice el ministro de Salud.
0: Ese es en la
1: Sí,
0: noche,
1: en la noche.
0: Lucía.
1: Sí, en la noche.
0: Sí, ese es el anuncio de
1: Sí, en
0: anoche,
1: la
0: ya
1: noche
0: está
1: de
0: en el
1: anoche.
0: medio de los noticieros,
2: Sí, pero
0: los canales de
2: qué
0: televisión.
2: raro porque a mí me pareció extraño amanecer con esa noticia. Porque
1: Y la verdad que fue a las 10:05 más o menos empezó la conferencia de otro,
2: porque a
1: en la
2: las
1: noche.
2: 6 por ahí yo, la última vez que tuve contacto con con el mundo noticiero.
0: ¿La 6 de la tarde? Ah, muy temprano. Ni empezó la
1: No, y
0: reunión cuando se
1: las 10:05
2: No
1: comenzó la
2: sabía de la...
1: conferencia.
2: Hasta esa hora sabía que
1: No,
2: la reunión se
1: la
2: había
1: reunión
2: postergado.
1: iba a ser hoy. Y
2: Sí,
1: finalmente
2: que
1: ellos
2: iba
1: se
2: a ser hoy.
1: sientan a negociar anoche.
2: Sí.
1: Bueno, y sale el resultado, ya lo que sabemos,
2: No
1: ¿verdad?
2: puedo cuidarte, pues, voy entonces a...
0: No me puedo cuidar la reunión.
2: No, no puedo cuidar la solución.
0: En un ratito, o sea.
2: Es la solución.
0: Por lo visto, él... Digo, el ministro cuando asumió no quiso hablar el tema de la huelga todavía y dijo: voy a esperar un ratito y enterarme bien. Y en ese
1: Porque
0: interín ya le habrá contactado a los sindicalistas.
1: la reunión sí tenía que haberse dado ayer, ¿verdad? Y él
0: Ajá.
1: sale y dice, bueno, vamos a reunirnos mañana porque yo tengo que interiorizarme, ver las cuestiones y demás, pero terminó ya solucionándose de alguna forma ayer, ¿verdad? Esto tiene que ir todavía a la asamblea
0: Pues
1: del
0: hay que
1: SINAMED, según
0: que es
1: él.
0: mañana, ¿verdad? Hay que admitir de que cuando se le cambió al ministro, todo el mundo ya vio esta
1: Ya,
0: la solución, ¿verdad?
1: sí.
0: Me parece que así fue.
1: Yo creo que sí.
2: ¿Sabes qué es lo que dijo? Que me llamó la atención en el programa de Luis Vareiro, Políticamente Incorrecto el domingo. Le decía, bueno, fulano es de tal y vos sos de Santi. Le dijo por... Esperá un poco, Luis. Luisito le dice. Luisito le dice. ¿Por qué decís que yo soy de tal? Dijo, no, y ahí empezó Luis a marearse. Yo no soy de nadie, ¿por qué? Te voy a explicar por qué no soy de nadie, me dice. Porque cuando este señor, el comandante en jefe, que el comandante, el comandante, le dice, y yo Me fui, él me dice, voy a ser tu compañero de trabajo, le dice.
0: Eso, Héctor, esa explicación ya la dio en la conferencia de prensa en Burubicharoga, cuando se confirmó que él iba a ser el domingo cuando iba a ser ministro. Y a la noche entonces estuvo con Luis, digo.
2: Sí,
0: Ah, mirá vos.
2: ese mismo día estuve con
0: Y
2: Luis.
0: hizo la misma explicación
2: Y le
0: entonces.
2: digo, es comandante.
0: Sí.
2: Y yo soy su compañero.
0: Terminó cuartelero,
2: No, no soy de, le dice. Pero y Luis se trabó todo ahí, ¿verdad? Y trató de, no, pero sos de su confianza. Y sí, entonces sos, no, no, no, yo no soy de. Él es mi comandante. ¿Y el comandante qué quiere decir? Comandante.
0: Puedo decir que la elección es genuina de Santi, la elección que sea él el ministro.
2: Yo creo que sí.
0: Yo también creo que sí. Pero la decisión de sacarle a Barán, lo que parece que no fue de él.
1: No. Ese parece que tenía que tener la venia que
0: Pero,
1: tuvo esa mañana ahora.
0: sí, no, el 11 de septiembre lo hacía.
1: ¿Y
0: El
1: sí?
0: viernes a la mañana.
1: ¿Y cuándo le saca? No, el sábado recién le
0: El
1: saca. Sí, es
0: sábado
1: cierto, es cierto.
0: a la tardecita, anoche
1: Sí.
0: recién. De hecho, el domingo recién se formaliza, así que, ¿verdad?
2: Acuérdate que esa era puesta por Tony Barrios.
0: Y sí, el caracudo del cartismo,
2: Sí.
0: ¿verdad? Porque la imagen que se mostró en ese momento, en el acto del Partido Colorado, es brutal para Santi.
2: Ahora lo que sí
0: Contra
2: es,
0: Santi.
2: lo que sí es, yo creo que el IPS perdió.
0: Hay que ver cómo le va a León, ¿eh? Hay que ver cómo le va a León. Si es que va a seguir mandando o teniendo influencias que para mí debe seguir teniendo Isaías Fretes, ¿verdad? Medianamente bien le tiene que ir, Héctor, ¿eh? Yo,
2: Porque
0: como contaron nomás, que creo que el primer día de ya no funcionó su. Algo ya no funcionó cuando. No, no, ¿eh? Su call
2: Cancenter.
0: center ya no funcionó con Santa Lucía.
1: Sí,
0: El lunes ya no funcionó.
1: ayer ya no funcionaba. Vos llamabas, esperabas 30 minutos, pa, se cortaba.
2: Escuché al viejo sindicalista López, que la otra vez hizo un análisis de económico que se le demostró que era totalmente falso. Dijo, fue una farsa, ¿qué hizo en 4 meses? Dice, che, 50 años que estaba de corrupción. 50 años de corrupción.
0: Lilian Samaniego quiso ningunear.
2: 50 años de corrupción, yo no vas a poder
0: Y
2: solucionar en 4 meses.
0: justamente a Fretes no da para ningunearle con el IPS. Lilian Samaniego salió a decir, le desafío a Fretes qué hizo, no hizo nada en el IPS. Ella. Y hay que recordar y ser sincero en este tema, Lilian Samaniego es la co-dueña más o menos del IPS. Mañana y
2: ¿Cuántos años fue
0: todos los
2: sindicalista ahí?
0: contratos, todos los. No, pero el tema empresarial, te digo, Víctor, adjudicaciones,
2: Y yo qué veo,
0: licitaciones. Sí.
2: que es bien
0: No,
2: conocido.
0: leña y mutado. A mí me parecía que Lilian Samaniego era bueno que se quede quietita ahí aplaudiendo nomás y acu comisario Maldonado, ¿verdad?
2: Pero el problema es su negocio, pues.
0: Y sí. Y se le habrá tocado, por eso digo que su reacción fue esa, ¿verdad?
2: Pero decime un poco una cosa. Una corrupción que está instalada hace 50 años.
0: No, no vas a extirpar en 4 meses, ¿verdad?
2: 4 meses no va.
0: Y sí, y le llevan al Ministerio de Salud porque ya hizo algo, ¿verdad?
2: Ya demostró
0: Ya
2: que se puede hacer.
0: hiciste algo, por eso le llevan al ministro como ministro de Salud, ¿verdad? En un momento difícil del presidente de la República, en un momento crítico del presidente de la República, no le va a llevar a alguien que le va a quemar más todavía o le va a tirar más en el fondo del pozo todavía de lo que puede estar, políticamente hablando. Bueno, el juicio era la Prieto, sigue, ¿verdad? ¿En qué instancia sigue, Pache?
2: Alegato. 11 alegatos tiene que presentar. Alegatos iniciales. Cada uno con su abogado.
0: Ah, claro.
1: Cada uno con su abogado.
0: Sí. Claro.
1: Ahora
0: Los alegatos iniciales de. Digo, perdón, los alegatos finales en el juicio oral a los 11 policías que están acusados de asesinar a dos muchachos también. A

0: a una pareja de jóvenes también está en su parte final, valga el juego de la palabra, el alegato final está culminando ahora también porque cada uno de los defensores de los encausados están presentando sus argumentos en estos momentos. Ojalá que hoy pueda terminar esto y se conozca ya qué se va a decidir con respecto a los 11 policías acusados de haber matado a dos jóvenes en Ciudad del Este en el 2022, algo así, ¿verdad?
1: 2022, sí.
0: Bueno,
1: 4 años hace.
0: sí.
2: ¿Cómo va al final el tema? ¿No se va a hacer la escala salarial de los médicos? Porque al final todos fueron beneficiados.
1: Y no se habló de
0: Y
1: eso. Yo no sé si a partir de esto van a volver a conversar después de
0: viste,
1: cuando
0: Héctor, que a mí me
1: mencionaste.
0: parece que la prioridad del ministro fue salir de la huelga, ¿verdad? Y se va a tener que trabajar en eso porque él mismo habló también de eso, ¿verdad? Hay que recordar en otro punto, perdón, Héctor, que les cambie de tema. Hoy comenzó la maratón de cirugías en el hospital del
2: Sí,
0: IPS, ¿verdad?
1: cierto, cierto. Ayer se dio inicio.
0: 15 al 18 de septiembre, 3 días. Hoy es el 15.
1: Pero anoche,
0: Cirugías a
1: ayer
0: niños
1: ya.
0: de 5 a 14 años, cirugías pediátricas. Hay que recordar que ahora ya es el inicio de la cirugía, ¿verdad? O sea que
1: Perdimos mucha comunicación con la gente del IPS.
0: no es para presentarte ahora, por ejemplo, y
1: No, no, no,
0: tratar
1: ya.
0: de. Ya está la lista, ya se hizo todo en las semanas previas, se llamó a toda la gente que podía pasar por este beneficio
1: Ayer,
0: y.
1: en las primeras horas de la jornada, el equipo médico liderado por el especialista doctor Freddy Velázquez concretó con éxito más de 12 intervenciones quirúrgicas, mientras las labores continúan de manera ininterrumpida con el objetivo de brindar atención al último paciente programado.
2: Recordemos que
1: Entre los
2: esto.
1: principales procedimientos, hernia inguinal por laparoscopía, intervención exitosa en un paciente de apenas 3 años, demostrando beneficio de esa técnica en la primera infancia. Criptorquidia, testículo intraabdominal, abordaje laparoscópico de alta precisión en un niño con síndrome de Down, con procedimiento seguro y evolución postoperatoria favorable. Así comenzaba ayer la jornada de maratón de cirugías pediátricas.
2: Recordemos que esto es. Fue iniciativa, lo inició, lo inventó y lo realizó durante muchísimos años el doctor Isaías
0: El
2: Fretes.
0: doctor Isaías Fretes. Hoy inició salud.
2: Él inició todo esto en forma particular.
0: Y la decisión de hacer esta maratón la hizo como presidente del IPS todavía. Hernia inguinal, hernia umbilical, fimosis, quistes, polidactilia, colecistectomía, criptorquidia. Las cirugías pediátricas que se van a desarrollar hasta el 18.
2: Y eso deberían de hacer regularmente para a mi criterio, ¿verdad?
1: Para cerrar un poco la
0: Lucía
1: cirugía
0: dijo
1: con
0: muy bien,
1: enseñanza.
0: Héctor, perdimos mucho contacto con la gente del IPS porque la doctora dejó de hablar así con los
1: Sí,
0: medios en
1: dejó.
0: general, ¿eh? La otra, Rocío Martínez, hay que recordar que teníamos mucho contacto con
2: Pero
0: ella.
2: nosotros le llamamos,
0: Y sí,
2: me dice.
0: y ya le buscamos después, Héctor. Y no la veo tampoco hablando en los medios, ¿eh? El IPS tiene un departamento de prensa que de vez en cuando carga cosas, ¿eh?
2: ¿Y por qué el Ministerio de Salud no hace eso? Los maratones, las maratones.
1: ¿Vos sabés que el Ministerio de Salud hace, pero con estas promociones especiales? ¿Te acuerdas la promo 83, la promo 85 que sale a
2: Eso de
1: funda
2: Isaías Fretes.
1: con,
0: Ese es
1: con
0: con.
1: esos equipos ellos salen? Y también con equipos que vienen, por ejemplo, médicos del extranjero, las fundaciones y compañías, ahí hacen una maratón de cirugías, pero así propiamente del sistema de salud pública, no.
2: ¿Es el maratón o la maratón?
1: Di.
0: Siempre decimos la verdad, o casi siempre.
1: Preguntarle a la RAE un ratito y vamos a ver.
0: El que todo lo sabe.
2: Me quedé en la duda, pero
0: Sí.
2: con la duda.
0: Y
2: Se puede,
0: seguía.
1: ambas formas son correctas y aceptadas por la RAE.
2: Sí,
0: Qué, qué
2: bisexual.
0: buena, qué buena forma de lavar de la mano.
2: Bisexual.
0: Y sí. Dice Guillermo Rodríguez en Cámara de Diputados. Vamos a escuchar
2: Y
0: un poco a
2: ya sé.
0: Guillermo. Vamos a escuchar un poco, Víctor. A ver qué dice. Guillermo Rodríguez está hablando en la Cámara de Diputados.
2: Diputado.
0: Sí.
2: Por yo creo.
0: Sí.
3: Damos el uso de la palabra al
2: Que
3: diputado
2: dice de que
3: Alejandro Aguilera.
2: termina. Que dice de que Prieto es inocente, que
3: Paso.
2: es un santo.
3: Se anota el diputado David.
0: Bueno, así que vos le hiciste cortar a Guillermo Rodríguez.

0: y hoy una justa recompensa. Así que, presidente, nada más que agradecer el diálogo, la fortaleza de nuestros médicos, que se hayan plantado y que el Estado también los haya reconocido, querido presidente. Hoy, ese diálogo, después de tantos años de espera, dio sus frutos. Y creo que corresponde reconocer al presidente de la República, a Santiago Peña, al vicepresidente Pedro Aliana, al nuevo ministro de Salud Pública, el doctor Isaías Fretes, al equipo económico y fundamentalmente reconocer a los gremios médicos y a cada uno de los médicos que supieron defender sus reivindicaciones y mantener la puerta abierta al diálogo. Porque este acuerdo, querido presidente, no tiene que tener vencedores ni vencidos. Hoy gana la salud pública del Paraguay, presidente. Y quizás este sea el momento de mirar todo lo que hemos estado haciendo y comprender la dimensión de las transformaciones que tenemos por delante. Estamos construyendo nuevos hospitales, estamos fortaleciendo hospitales que durante años esperaron esas inversiones, estamos llevando más ambulancias a cada uno de nuestros distritos, estamos destinando recursos para medicamentos y para insumos. Estamos avanzando en la desprecarización de miles de trabajadores de salud y ahora estamos dando otro paso que es totalmente necesario. Estamos comenzando a dignificar también el salario de nuestros médicos. Sabemos que detrás de cada guardapolvo hay una historia. Señor presidente, si me ayuda, por favor.
1: Por favor, colegas, vamos a prestar atención al colega, está haciendo uso de la palabra. Adelante, diputado.
2: ¿Alguna vez le escuchamos a este diputado?
3: No, no, no.
2: Cara. No. Sabemos, ahora pillamos que es colorado, ¿verdad?
3: Y de Caguazú.
2: Y de Caguazú.
3: Hubo que googlear esto.
2: Y es el reemplazante de Rodríguez, como Derlis Rodríguez.
3: Derlis, señor. Rodríguez. Sí, Derlis va a ser.
4: Derlis Rodríguez.
3: El diputado que tenía anteojos y barbita.
2: Sí, era gordo.
3: Sí, sí, sí. Tenía problemas para caminar, o sea, sí. Era discapacitado.
2: Y primera vez que le escucho.
4: Y en agosto del año pasado asumió. Lo bueno es que más de un año ya por lo menos le escuchamos la voz. Hay otros que están hace 3 años.
2: Y está leyendo nomás, ese es el problema.
4: Todavía no le conocemos la voz.
3: Está leyendo y
4: no está prohibido,
3: el presidente intervino recién, el presidente en ejercicio de la Cámara de Diputados, porque
2: le abucharon.
3: No, es que le abucharon, se murmuraban los perros ahí.
4: ¿Y de qué es lo que está hablando? ¿Eh? ¿De qué es lo que está hablando?
3: Y viste que es orador, Lucía.
2: Alabando el acuerdo con los médicos.
3: El inicio de la sesión, cada diputado que se inscribe para hablar, habla del tema que le interesa. Lo que quiere.
2: O lee lo que quiere.
3: Sí, adivina de qué está hablando Guillermo Rodríguez entonces. Bueno, nos estamos yendo. Fútbol entre semana no hay, ¿verdad? En la intermedia, General Caballero es el único puntero con 50 puntos ya.
4: Yo recuerdo que antes en la intermedia, voy a llegar a 50, ya era ascendido.
3: Y.
4: Pero antes.
2: Falta mucho.
3: Santaní llegó al segundo lugar y está en zona de ascenso.
4: 6 fechas faltan.
2: ¿Y le pueden alcanzar?
4: Sí, le pueden.
3: Sí, le pueden. Es lo que yo te dije, Lucía.
4: En general, tiene en su camino a Santaní.
3: De local.
4: Y en la última fecha a 12 de junio.
3: Sí, sí, ellos juegan la última fecha juntos.
4: Qué pocha.
3: Sí. Y en Mallorquín.
2: ¿Y cómo es el tema del campeonato?
3: En este momento, Héctor, están en zona de ascenso General Caballero, de Juan León Mallorquín y Santaní. Pero hoy creo que juega
2: 12 de junio. Uno nomás asciende, ¿verdad?
3: Dos ascienden. Hoy Santaní puede volver a pasarle, 12 de junio de Villa Aya, el equipo de Bachi le puede pasar otra vez a Santaní, pero van a pelear ellos entre los tres, va a estar la pelea, porque anoche prácticamente se bajó, había un cuarto que estaba peleando ahí cerca, que es Benjamín
4: Acevedo. Le bajaron anoche.
3: Y el colero, Encarnacena, bien por Encarnación, que está saliendo de zona de descenso también.
4: ¿Encarnacena
3: no le ganó, Lucía? No, Paraguarí.
4: Paraguarí,
3: que estaba mal,
4: ¿eh? Sí, Paraguarí es el que le ganó. Encarnación perdió contra Independiente.
3: Ya. Mm. Y entonces, la intermedia entra en su tramo final. A ver si que...

0: Suerte les toca vivir a los mallorquinos y a los santanianos, ¿eh? Por el fútbol, ojalá que dos equipos del interior realmente suban a la primera división,
1: Y
0: ¿eh?
1: tienen cancha.
2: Y
0: Los dos tienen buenos estadios.
2: hoy juega 19 horas. Tacuary contra 12 de junio.
0: Tacuary que está en zona de descenso, Lucía.
2: Está en zona de descenso.
0: Le tiene que
2: Sí.
0: pelear también a 12 de junio,
2: Sí.
0: ¿no?
2: Tiene varios en zona de
0: Sí.
2: descenso en su ruta
1: ¿Y
2: también.
1: cómo
2: No sé.
0: A mí me asusta nomás lo que dijiste una vez. Bache va a hacer de todo para ascender.
1: El campeonato nacional. Libertad está en la punta, ¿verdad?
2: Libertad. Sí, Libertad.
1: Y
2: Tiene
1: después.
2: 22. Y después está 2 de mayo, tiene 21. Y
1: Y
2: después
1: de...
2: está Olimpia, que tiene 19. Después ya no me acuerdo.
0: Y ni siquiera la vuelta a la tabla cero no está puntero, Víctor, así que. Eso es lo que quería decir,
2: ¿Cuántos
0: ¿verdad?
2: puntos tiene? 14 tiene.
0: 14.
2: Está 8.
1: ¿Y cuánto? ¿Falta
0: Sí,
1: mucho partido
0: a
1: todavía?
0: 3 meses por ahí
2: Muchísimo,
0: estamos de la punta
2: muchísimo
0: nosotros.
2: falta dentro. Falta toda una rueda todavía.
1: Ah.
2: Falta un partido de la primera rueda, que va a ser la 11, y falta toda una rueda.
1: Y todas las
2: 12
1: ruedas.
2: partidos quedan.
1: 12 partidos. 11 es una rueda.
2: 11 es una rueda.
1: ¿Y cómo le ves?
2: Habla, pues. ¿Por qué no
0: Nada.
2: querés hablar?
1: ¿Cómo le ven a Libertad?
0: Si no le paran ahora, no le paran.
1: ¿Y Olimpia?
2: Juega contra Olimpia la próxima semana.
0: Si
2: Primera
0: no
2: rueda.
0: le paran ahora, no le paran. A Libertad.
1: ¿Y Olimpia?
0: Y Olimpia ganó bien y
2: Mejoró mucho.
0: jugando bien contra Luque el domingo.
3: Libertad tiene el premio por mantenerse en la punta a los jugadores.
1: Y ya tiene brújula los jugadores, los
2: Sí,
1: delanteros de Olimpia.
2: mejoramos mucho. Mucho lo.
0: Y no pueden darle a los de celular eso.
2: No, no, no prestamos nosotros nuestra brújula.
0: Pero ya ve la pena, lo llevo Jimmy.
1: Ese. Qué bárbaro. Pero ya voy a voy, tengo la penala ya. Hasta
0: Sí,
1: Tacuara
0: pero
1: con
0: nosotros
1: tierra.
0: 133 penales ya entramos en el último tiempo. Bueno, por ahora uno o dos
2: El
0: ya voy cada
2: cuarto
0: un
2: es,
0: año,
2: ¿verdad?
0: mía,
2: El
0: ¿eh?
2: cuarto es.
0: Cuarto penal
2: El cuarto
0: consecutivo.
2: penal. Sí,
0: Fallado 2-0.
2: hay que decirle a los árbitros que no le regalen más penal, sin contarle, yo no quiero usar.
0: Buen penal fue. Lo dijo Chiqui Arce después en conferencia de prensa. Bueno, doy que es la gol, wea, wea, wea. Bueno, nos estamos yendo, Víctor.
1: Bueno, hasta mañana.
0: Chao, Lucía.
2: Chao.

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0: 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Arrancamos con la bendición de Dios esta programación. Hoy día 15 de septiembre, martes 15 de septiembre. Doble A en controles. Saludos desde la triple frontera, Paraguay al mundo entero. Excelente la jornada de hoy martes, donde meteorología ya nos alertó que tendríamos una mínima de 10. Máxima hoy para hoy martes 24 grados. Frío en las primeras horas, luego cálido por la tarde, cielo parcialmente nublado, vientos del sur. Mañana, gente linda, tendremos una mínima de vuelta de 10 grados, máxima de 25 grados en todo el territorio nacional. Frío en las primeras horas, luego cálido por la tarde, cielo escasamente nublado, vientos del sureste, luego variables. Esto sí, en cuanto a meteorología, las monedas extranjeras, el dólar la compra 5.820 guaraníes, la venta 5.950. El euro la compra 6.680, la venta 7.050. El peso argentino la compra 3,6, la venta 4. El real brasileño la compra 1.120 guaraníes, la venta 1.170 guaraníes. Cotización de monedas extranjeras. ¿Cómo están? Espectacular, espero que bien. Hoy estuvimos acompañando a los feriantes. Enseguida estamos hablando con el concejal Lucio Vera. Desde la Junta Municipal, importante, interesante, fue la sesión en la mañana de hoy 15 de septiembre. Iván Leguizamón y los... A ver, se me fue el nombre. Laguna Mental. Pidieron la Casa de la Marinería para el Museo de Presidente Franco. Bueno, hasta en cuarto intermedio para tratar este tema. Ahí con pioneros franqueños. Ahí está, pioneros franqueños. Sí, señor. Al menos 6 minutos a la mañana de hoy. Una de ellas es la que presentó Lucio Vera, solicitando una reunión de trabajo interinstitucional con la ANNP, DENIT, director de la Policía Nacional, jefe regional de Migraciones, comandante de la base naval, Cámara de Turismo, representantes de la Senatur, director de tránsito y el secretario de turismo de la municipalidad, autoridades locales y regionales y a la asociación de taxistas, con el objeto de coordinar acciones relacionadas con la firma de un convenio entre Puerto Iguazú y Presidente Franco. Esta es una minuta que nos gustaría tratar en la tarde de hoy. Y está en línea de comunicación, concejal municipal Lucio Vera. Buenas tardes.
1: Buenas tardes, Alfredo, y para toda la audiencia.
0: Hoy con la Yepuya Puyguazuna, Lucio ve el año de tarjeta, como es de tema fronterizo. Una confusión ayer, hoy, nadie sale al paso, especialmente la gente de la DENIT.
1: Así es, Alfredo. Bueno, realmente nosotros estamos considerando esto como un fracaso franco-franqueño. Realmente no tengo estadísticas ni informaciones que estamos teniendo, que ningún brasileño se ha acercado a la obra paraguayo de Migraciones para hacer la gestión para que tenga el paso fronterizo. Alfredo, realmente eso es preocupante, ¿verdad? Porque acá el interés mayor de todos los franqueños es que los turistas puedan ingresar por el puente de la integración y que por lo menos pase por Presidente Franco, se quede por Presidente Franco en lugares gastronómicos, algunos puntos turísticos que tenemos. Pero con esto que se nos presenta hoy a través de la comisión mixta que plantearon de este carnet de paso fronterizo vecinal, realmente no es un éxito. Eso es muy preocupante para todos nosotros.

0: Y bueno, es tanta exigencia, burocracia, ¿verdad? Esto significa que de botallo y Corella Poporte Vejina, ¿verdad? Te pide todo, imagínate, copia de cédula autenticada, vía de residencia, tenés que llevar testigo, certificado de antecedente judicial, policial, foto tipo carnet 3x4, apostillado, y creo que me está faltando uno. Pero, ¿dónde yo voy a conseguir todo eso si ni siquiera el jefe regional de la ADNI quiere salir a hablar? Entonces, y aparte de eso le pones un precio. Y una parte dice Lucio, concejal, de que supuestamente hay un acuerdo en el Mercosur sobre este tema del paso fronterizo, o sea, de la tarjeta. ¿Vos la pasas, Guarapé?
1: No, oficialmente no tengo conocimiento de eso, Alfredo. Escuché en los medios de esos tratados supuestamente del Mercosur, pero no sé cuál es la validez o la vigencia de esto que estamos hablando, Alfredo. Realmente a mí me apena mucho como franqueño, realmente. Pero bueno, vamos a estar ahí en el frente para poder impulsar cualquier tipo de gestión a favor de la ciudadanía en general, Alfredo.
0: Y bueno, esta minuta que presentaste en la mañana de hoy, ¿a qué obedece, concejal?
1: Va a ser estoy solicitando una reunión de trabajo en este caso y de información a todas las instituciones relacionadas al convenio que, gracias a Dios, hemos conseguido una firma de convenio con la Municipalidad de Puerto Guazú. El martes pasado, Alfredo, vino a la comitiva de la Autoridad Municipal de Puerto Guazú, encabezada por el intendente el doctor Claudio Filipa y otras instituciones y funcionarios de la Municipalidad de Puerto Guazú para hacer este logro tan importante para los franqueños, que abre una ventana y una puerta muy grande en el sector turístico, en este caso para nuestra ciudad. Este convenio, se habla de un convenio de cooperación bilateral que a través de todas las agencias operadoras habilitadas por ambos municipios, y también Red Mixtero y Taxista, puedan ingresar con turistas, hacer turismo receptivo, en este caso, Alfredo. Eso es lo que nosotros estábamos buscando, esa oportunidad para que los turistas puedan ir visitando. Vamos de repente a alguna institución que habían perdido en su credibilidad, en este caso, ahora y hacer camiones.
0: Estamos teniendo inconvenientes,
1: Eso,
0: ¿eh?
1: Alfredo.
0: Sí. Y bueno, ¿ya tiene fecha fijación en la reunión?
1: Para el lunes, Alfredo. Yo he solicitado para el día lunes, ¿verdad? Con todas las instituciones, con la ADNI, Puerto, Migraciones, Base Naval. También estoy solicitando la presencia de la jefa regional de la Senatur, Cámara de Comercio, franqueño, agencias operadoras habilitadas, policía turística, policía nacional, y así sucesivamente.
0: Bueno, qué bueno, ya cubiertamente. Presentaste una minuta, entiendo que la semana pasada, con relación a la comisión vecinal asentamiento Mondal Pepó, kilómetro 10 Mondal.
1: Así es, pues, un proyecto de ordenanza de una situación de hecho que normalmente presentamos para la regularización de algunos terrenos municipales que están en situación de hecho.
0: Kilómetro 10 Mondal. Ahí está.
1: Así es.
0: Y bueno, concejal, hoy no puedo escuchar audio, querida audiencia, me van a tener que disculpar, es con relación al paso fronterizo que maneja y bueno, y estamos hablando con el concejal municipal, ¿dónde se pide? Volviendo al tema paso fronterizo, señora comisaria, sexta vez a llave puerta, no dime la requisito para la solicitud en este caso de esa tarjeta, dicen mi querido concejal.
1: Y a los interesados, Alfredo, tenemos que irnos en el lado de Foz de Iguazú, Brasil, en la Policía Federal, llevar los requisitos que ellos piden y tenemos que acercarnos ahí. Parece que se paga un canon, no se ríe si el monto exacto, hablan de 65, 80 reales aproximadamente.
0: Al final Brasil ve la llegada.
1: Y nosotros los paraguayos tenemos que irnos a la Receita Federal, o sea, en la Policía Federal, el lado de Foz de Iguazú, Brasil.
0: Con todos los
1: Y los
0: requisitos.
1: brasileños, ellos tienen que hacer en migraciones, lado paraguayo.
0: Pero esta cantidad de brasileños que están allí, más 50, 100 brasileños al día, la Oficina Regional de Identificaciones, entonces no guarda relación con ese tema. Tienen que ir a migraciones, de NIT en este caso, los brasileños y los paraguayos, a pasar hacia aquellos lados y gestionar con los documentos que ellos piden.
1: Totalmente así, perdón, totalmente así la tenemos que hacer la gestión lastimosamente.
0: Entender más o menos. Ayer el amigo Castillo me decía, yo bajamos a Brasil entero y es por eso que te pide ese apostillamiento. Ahora, el precio, concejal, porque acá es más caro y allá más barato. Y eso, ni entender allí cuál iba a meter, concejal, así le ya dejamos yo que fuera, madre pa.
1: Nosotros escapa ya de nuestra posibilidad, pues nosotros no tenemos ninguna injerencia, ninguna participación, nos da la comisión mixta, que son los representantes a través de la Cancillería paraguaya, nuestra, del lado paraguayo, ¿verdad? Y todos ellos toman una decisión por decirlo así, unilateralmente con los representantes de la comisión mixta, tanto del lado brasileño y del lado paraguayo. Nosotros como autoridades municipales, lastimosamente no tenemos ningún tipo de participación. Hoy, por decirte así, no nos enteramos, uno de los colegas mencionó que había una reunión de la Comisión Mixta de la Foz de Iguazú, Brasil, ahora ni lo igual. Supuestamente, no sé si era, pero un colega hoy al término de la sesión mencionó eso, que en ese momento que nosotros teníamos la sesión ordinaria de la Junta, la Comisión Mixta Internacional Brasil-Paraguay se estaba reuniendo en el otro lado.
0: Y bueno, hay que ver con la comisión mixta ante este asunto, me dicen los oyentes. Y no sé ya. Desde el momento, la semana pasada, disculpe, nena, le llamé a Bernardo Benítez. Yo no sé si es abogado, licenciado, disculpe que diga de esa manera. Cuando nos enteramos de esta situación del paso del tema fronterizo, el encargado es el jefe justamente de la niña de socio, Bernardo. Jaja, en un yese y no me y metí explicación. Yo no sé cómo la gente me ataca aquí con preguntas, con mensajes, y seguramente a vos también, como concejal, es obvio. Pero no sabes, pues, papá, qué es lo que, quién le puede decir. Bueno, falta esto, esto, esto. Tenés que ir al Brasil y cuando a ellos se les antoje, te da la tarjeta 72 horas después y quieres pasar con tu novia, con tu esposa, hijo. Cada uno, no solamente, no es cabeza de padre. Porque hay esa confusión de la cabeza de padres para los franqueños, sí, franqueños, gente de Ciudad del Este, Hernandarias, Minga, Guazú, hasta ahí lo que yo te puedo decir. Es así, ¿verdad, concejal?
1: Totalmente así, este cruce de paso fronterizo de Sinal implica a los municipios de Presidente Franco, Ciudad Este y Hernandarias.
0: Bueno. Espectacular, no hay problema. Y bueno, concejal, hoy estuvieron allí la gente de franqueños y descendientes, los amigos ahí, Iván Leguizamón, acompañando un poco este pedido en audiencia pública, Casa de la Cultura o Casa de para Museo, ¿cómo sería el tema?
1: Sí, es un pedido para que se declare de interés municipal la gestión que ellos están realizando
0: Qué
1: los
0: bueno.
1: descendientes de pionero franqueño, del presidente Franco. Y para mí es muy loable la organización y también el anteproyecto que ellos están solicitando en la base naval, este pedido para que se quede para un museo para el municipio, donde supuestamente el comandante le ha solicitado una nota en este caso del municipio, que los representantes legales del intendente y de la Junta, ahora con esta declaración para que ellos puedan seguir los pasos en este caso para que se pueda hacer en forma institucional los pedidos para que ese predio pase a ser un museo municipal, en este caso para el municipio. Ahora, yo creo que sería de suma importancia tener un museo nosotros también acá en el Presidente Franco, y que eso, el museo, dentro de muy poco, es habilitado. Tenemos que ayudarle a la asociación de descendientes y de pioneros del presidente Franco para que este museo sea algo diferente, un atractivo turístico y que sea un destino turístico dentro del marco de la Tres Fronteras.
0: Ape, ape, oga, pio, mira, frente a la plaza.

0: No, no, no, ahí estamos hablando de la base naval allá abajo, creo. Así
1: Ah.
0: lo entendía, lo entiendo.
1: Porque decía hace rato Iván Leguizamón, nos mencionó sobre una vivienda que está frente a la Plaza de la Libertad, por ejemplo. Se decía que esa casa corresponde a la base naval, la que está medio la, o sea, la que está en la esquina de la Plaza de la Libertad, medio al frente del Colegio Paraguay Brasil. No es ahí.
0: No sabía decirte la exactitud, Alfredo.
1: Porque yo
0: Lo que yo
1: entendí de esa
0: entiendo
1: manera.
0: es que es una parte que le corresponde a la base naval. Tengo entendido que es allá abajo, pero vamos a hacer las averiguaciones correspondientes y para que veamos si corresponde o no también, ¿verdad?
1: ¿Y se aprobó esto? ¿O aún? ¿O está en
0: Sí,
1: tratativa?
0: totalmente. No, fue aprobado, fue solicitado su tratamiento sobre tabla y fue aprobado unánimemente, porque es muy lindo, muy real el proyecto que está llevando enfrente.
1: Y hablando de museo, o sea, Franco, la municipalidad, nosotros no tenemos museo, Casa de la Cultura y algo de museo, pero no es directamente museo.
0: Así es, pero necesitamos un museo aquí en Presidente Franco, por ahí. Ojalá que, me vuelvo a repetir, tenemos que hacer las gestiones y llevar enfrente de este proyecto que están presentando en esta organización de los descendientes y pioneros franqueños.
1: Concejal, está llegando el 4 de octubre, ahí a la vuelta a la esquina, 19 días más. ¿Cómo va este emprendimiento político?
0: Estamos trabajando todos los días en la calle, de mañana, tarde y noche, estamos llegando a la casa de los franqueños, reunión con los vecinos, reunión dirigencial, cada día nos estamos fortaleciendo con el proyecto Roger Torres, intendente, y bueno, categóricamente Lucio Vera, concejal, lista de opción 5, ¿verdad? Estamos trabajando muy fuertemente y sentimos el cariño de la gente, en este caso el acompañamiento de los franqueños, y bueno, ojalá Dios quiera que todo salga bien el próximo 4 de octubre, creo.
1: Que tenga un buen resto de jornada, concejal Lucio Vera.
0: Gracias por el espacio de siempre.
1: Lucio Vera, concejal municipal de Presidente Franco. Que la mensaje y me preguntan a mí, pero por audio no estoy pudiendo recepcionar o escuchar, ¿verdad? Cierto, todas las quejas del mundo. Primero era acá, finalmente, había sido que. Pero cruzar la puente, dejó Brasil. Pero acuérdate, yo a Lucas mandé los requisitos, Peixas y Graciela. Apostillamiento, eso se hace en Asunción. Hasta donde yo manejo son 350 mil guaraníes. En un plazo de 72 horas te entregan. Pero la areya apurado es aceita, vean. O pego duplicamos. Y antecedente judicial, policial, factura de ande o de agua, algo así por el estilo, ¿verdad? Sí, entonces, sí, vía residencia, Laura. Anoche el amigo Rubén Castillo, saludos para Gráfica Artes, Gráfica Castillo, siempre la escucha. Me dice, se va, se halle pase, a Laura Silva. Ah, allá por la paso, no hay rollo yo topa allí comisaría, vos yo por Andú, Pepe. Había sido Mora Silva, la ya pago a su ganara. Hey. Y eso pasa, don César, mi querido hermano. Vos como encargado. Porque yo no voy a poder hablar por vos. No sé qué es lo que se pide, no sé exactamente, no. Medio que ya vamos entendiendo que es problema de Lula con Paraguay, ¿verdad? Pones trabas más bien, más burocracia para pasar, ¿verdad? ¿Y por qué pones la cédula de identidad? Un tic ahí y ya. ¿Acaso no me van a conocer? Si el objetivo final de las fuerzas oscuras es llegar ahí, si un control, sí, un botoncito, ¿verdad? Claro, no pues te rastrean nomás. Cuando te quieren rastrear, ahí nomás te escucha, inclusive con el teléfono apagado. ¿Qué problema hay? Pero cuando se trata así, cuando querés y no querés. Entonces empezás a poner qué, pones excusas, te recuerda el pasado, te va a la basura, te recaballo y encima de 7 a 13. ¿Qué clase de país, hermanos? Y nosotros le tenemos que aguantar a unos cuantos rapayes acá en la franja costera, que ni siquiera título tiene de su franja de dominio, que están allí gozando porque Stroner en una época, no sé si.

0: tocar ese tema, pero el espíritu nazi alemán de la época, ya apenas unos cuantos la de gente y a ver, y no decimos nada, como Juan en su casa, entran Lula, si para acá, uy, mía, manores indios, ya está papá, cauce hídrico o contaminada y rico. Pues ya me ve la brasileños ojeros, mercado de abasto y un bayo guaguazú, farmacia, mía. Claro que no, usan como huerta. Pero nosotros para cruzar ahí 2, 3 horitas tenemos que una sarta de cosas nos piden. Tú ya la diferencia. Hay que ser patriota, ¿eh? Y no legionarios. Vos pedís y nosotros te preparamos. 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

0: Puntualmente las 15 de la República del Paraguay. Nos tomó de vuelta este resfrío, o alergia. Está el ingeniero Juan Carlos Espínola en la línea de comunicación. ¿Qué tal, Inge? ¿Cómo le va? Buenas tardes.
1: Muy buenas tardes a vos, a la audiencia. Bueno, por acá un poco trabajando sobre los últimos 20 días, 19 días para las elecciones del 4 de octubre.
0: Así es, ingeniero, siempre es importante escucharles a ustedes, futuros concejales o candidatos, cuál es el proyecto, cuál es el más cercano, el más ambicioso, porque la gente le quiere escuchar y sé que de parte de la zona de presidente Franco, usted es muy querido, ¿verdad? Porque creo que es presidente también de una de las comisiones, así que esta nueva experiencia, porque ya fuiste concejal en un periodo, ingeniero, y ahora nuevamente en el ruedo.
1: Y resulta eso es realmente lo que más me compromete de trabajar con la gente. Creo que tengo una, no mucha, pero tengo una cierta experiencia y fundamentalmente me gustaría acompañarle al compañero Arnold en el tema de la salud. Creo que es un tema muy sensible. Entiendo yo que el órgano gestor de la salud pública es el Ministerio de Salud, pero podemos contribuir mucho desde la municipalidad con una gestión cercana al Consejo Local de Salud, con nuestra unidad de salud familiar, que tienen 13 unidades de salud familiar, tienen una muy buena infraestructura. Tenemos que quitarle provecho a estas infraestructuras. Entonces creo que uno de los

0: de una propuesta más ambiciosa sería el tema de una salud sin espera. Y bueno, entonces es un tema que me gustaría trabajarlo con mucha dedicación, con mucha fortaleza desde la Junta Municipal. Y así como te mencioné, hoy tenemos 3 unidades de salud familiar. En las 3, hoy solamente tenemos atención desde las 7 hasta las 3 de la tarde, y después ya está una infraestructura que está disponible a ser mejor aprovechada. Necesitamos trabajar una extensión en los horarios de atención. Necesitamos trabajar muchísimo el tema de los laboratorios, del tema de odontología, y son cosas que podemos hacer, que podemos impulsar, y que por más pequeñita que sea, es un gran salto para nuestra gente, porque la cuestión de la salud es una deuda histórica con nuestra población, con nuestra comunidad. Entonces quiero comprometerme a trabajar muy de cerca estos temas de salud, y después veríamos un poquito más otros trabajos también, pero fundamentalmente una gestión, ¿verdad? En tratar de estar cerca de la gente, en tratar de encontrar soluciones en forma, encontrar estas soluciones con la gente, hablando con la gente, viendo los recursos que disponemos, trabajarlos eficientemente estos recursos. Es un tema que me comprometo y me gustaría trabajar mucho en esta administración municipal.
1: O sea, ingeniero, lo importante es cómo amortigua, cómo destraba esas largas filas, esa aglomeración dentro del hospital, fuera del hospital distrital de Franco, estas unidades de salud familiar, donde si es poco, es mucho, pero está haciendo el trabajo de amortiguar en los barrios. Hay barrios unidos, en este caso, y usted lo sabe muy bien como presidente de la comisión. Entonces, qué interesante sería fortalecer de verdad. Y fortalecer lo de recursos humanos, más especialidades también, ingeniero.
0: Y mira, vamos a tener que trabajarlo mucho, con mucha dedicación, porque tenemos muchas debilidades. El tema de la infraestructura tenemos, entonces tenemos que trabajar el tema del mantenimiento de esta infraestructura. Necesitamos mejorar la calidad también de la atención, entonces eso también requiere comodidades. Necesitamos el servicio de internet al paciente. Hoy se sabe que se tiene que sistematizar, o sea que el médico que está en el centro de salud tiene que tener online en el momento la información de la USS que está en el barrio San Pablo, de la USS que está en Península, y todas estas herramientas también tienen que estar al servicio del profesional de Blanco. Y entonces hay mucho trabajo, ¿verdad? Es importante la gente no formar la fila, y a modo de no formar la fila. Cuando viene la gente para consultar, de repente hasta tenemos la posibilidad de consultar, si no es una especialidad muy exigente, ¿verdad? Pero tenemos muchas debilidades cuando tenemos que hacer nuestros análisis, cuando tenemos que hacer nuestros estudios. Entonces, es un segmento que tenemos que trabajarlo seguramente con el hospital distrital, con la 10ª región sanitaria, con el Ministerio de Salud, y allí juega un papel muy preponderante la Junta Municipal, porque tiene que enlazar estas necesidades con la Junta Departamental, con nuestros diputados departamentales, trabajarlo así en forma integral para conseguir presupuestos, para conseguir recursos, para poder entender y hacer llegar esta asunción, nuestras necesidades de los distritos del departamento del Alto Paraná. Entonces yo creo que tiene que haber mucha inteligencia, tiene que haber mucha conectividad con los otros actores también. Y que como tenía volumen, me da beneficio, y que como tenía más apoyo, también de presupuesto, y que como tenía más apoyo, también de médicos, también más apoyo, también de comisión de salud, y ahí. O sea que hay varias aristas que hay que ir trabajando juntos. Y lógicamente, así como dije,

0: al principio, el órgano gestor es el Ministerio de Salud Pública, pero queremos que el Ministerio sepa que va a tener un aliado o va a tener un aliado con la Junta Municipal en Puerto Presidente Franco para ayudarlo al tema que se refiere a la salud y fundamentalmente a la salud pública, en donde nosotros entendemos que tenemos muchas deudas, que tenemos que mejorar mucho, porque se ha recolocado de San Pablo, antes decimos era Rosario Bolívar, yo quedaba hospital, cosas a bastante. Entonces, que están en lo que ellos ya pongan. Entonces, él no va a hacer la gran cosa lo que voy a conseguir. Pero me gustaría mucho trabajar estos temas de articulación, no sé, con Carlito Ávalo, con Julio Ferreira, con los compañeros que están en la Junta Departamental, con Nelson Espínola, trabajar con los compañeros que son diputados nacionales, que tenemos nosotros acá cerquita, nomás aquí el cuadro de mi casa, le podemos encontrar a Tim González, le podemos encontrar a Rocío Abed, podemos trabajar con Betina, tenemos que trabajar con ellos. Entonces, creo que la articulación con un intendente joven, con un intendente que tiene mucha energía, en la cual hoy depositamos mucha esperanza, el compañero Arnold Ramírez, creo que necesitamos trabajar con mucho cariño al tema de la salud pública.
1: Me acuerdo en esa inauguración del puesto de salud, hubo un corte de energía eléctrica y todo, pero la cantidad de vecinos, hermanos míos, adultos mayores, celebrando, porque de lo vea con el de suerte, doña de Caruta, hija, ya de la Catuma, la ya de tercera edad, mi aguajeo, pues, porque llegó una facilidad dentro del barrio, cosa que no se daba anteriormente, ingeniero.
0: Y mira, yo estoy muy contento también con las comisiones, con cómo se organizan. Yo quiero hablar un poco de la USF, sí, que se llama María Auxiliadora, pero que está en el barrio San Pablo. Allí hay una lucha de los vecinos de hace 13 años.
1: Sí.
0: En 13 años se consiguió un pedacito de un terreno que era parte del Ministerio de Educación y conseguimos nosotros modificar la ley que les afectaba ese terreno a favor del Ministerio, para que hoy una parte se use para el Ministerio de Salud Pública y allí se construyó un pequeño, chiquitito, sí, en una OSD. Pero hoy usted va, por ejemplo, caminando y le encontrás, por ejemplo, a don Aurelio, que se cayó y al desmayarse, tiene un zapatero y el martes voy a encontrar al doctor Pedro Torres, coño, que me enseña a topar, que Aurelio y San le hace su curativo, ¿verdad?
1: Sí.
0: Y esas cosas son muy grandes para los vecinos. Entonces, hay que trabajar todavía mucho por esto. Vos te bañás, por ejemplo, en San Blas, ahí viene José, y don José necesita su medicamento para la presión alta, y él tiene ya registrado su nombre, y llega los medicamentos, se le llama o se le entrega, ¿verdad? Bueno, son cositas muy pequeñitas, pero que son demasiado importante para nuestra gente, y tenemos que ir trabajando sobre estos temas. Entonces, nosotros acá en el barrio San Pablo, hoy creo que San Pablo, San Juan, María Auxiliadora, un poco San José, estamos muy, muy orgullosos de nuestra UFF, donde el doctor Pedro es una persona hoy que está en la mediodía, hoy con el padre que habla de si nos puede contar, cuando vamos a ver eso, ¿verdad?
1: Sí.
0: O sea, es muy apreciado, muy querido. Entonces, no es la gran cosa, pero sí necesitamos multiplicar estas actividades que son importantes, interesantes y que resulta positivo para la gente, ¿verdad? Hoy lo venís en la UFF, María Auxiliadora, ahora está en nuestro barrio y tiene un lindo televisor en donde por destino, mamá, es una gran cosa, pero el doctor puede llamar y la gente puede escuchar su nombre y mirar automáticamente, se registra. Entonces, creo que nuestra población se merece eso.
1: Qué bien, qué importante. Hoy hablando de salud, y bueno, me pregunta qué año el ingeniero Espínola estuvo como concejal. Le de mitad y te dio Iván, así que, pero le vamos a consultar al ingeniero. ¿Qué año estuvo parlando por Franco, ingeniero?
0: Yo estuve en el 2010 al 2015, cuando él fue un candidato un poco muy novato, ¿verdad? Y también fui electo así por una por un movimiento que creamos, que no decimos que se llamaba Fuerza Salteña para el Cambio, ¿verdad? Bueno, hoy ya estoy militando en un movimiento muy grande, que es el Movimiento de Honor Colorado, que tiene junta departamental, tiene diputados, tiene senadores. Entonces yo creo que hoy necesitamos nosotros ser muy inteligentes, aprovechar toda esta herramienta que el partido pone a disposición para que nosotros podamos tramitar, gestionar, articular beneficios para la comunidad y fundamentalmente en el sector de la salud.
1: Felicitaciones, ingeniero Juan Carlos, excelente persona que se preocupa por la comunidad de Presidente Franco. Estamos contigo y te deseamos éxito, victoria. Estamos contigo, ingeniero Oscar Torres y Perla. Están en la sintonía de salud para Oscar y Andrés. No lo vitaina.
0: Agradecerle a don Oscar, una persona de Oscar, a tanta gente que trabajamos juntos, que soñamos juntos de construir algo positivo para nuestra gente. Y bueno, yo espero que el 4 de octubre la gente considere la opción 8 una opción de la gente, una opción cercana a la gente, y por eso vamos a ir trabajando, ¿verdad? Y si Dios y la Virgen permite, una vez que estemos instalados en la Junta, vamos a sacar mucho más. Vamos a tener la posibilidad de hablar con el intendente, vamos a tener la posibilidad de hablar con el gobernador, vamos a hablar con la gente, porque en el único tiene.
1: Sí.
0: Entonces, no hay ningún dictamen, ¿verdad? Entonces, tenemos que hacer ese trabajo, y seguramente con el apoyo de otros compañeros que tendrán el mismo. Una
1: Sí.
0: suma muy interesante. Y con un intendente en el cual nosotros depositamos hoy mucha esperanza, le vamos a poner toda la el esfuerzo, vamos a poner toda la energía para no defraudarle a la gente, porque creo que uno de los mayores desafíos que tenemos hoy dentro de mi partido, en especial, es recuperar la confianza de la gente. Y recuperar la confianza de la gente es solamente trabajando con mucha dedicación, con mucha humildad y con muchas intenciones buenas al servicio de los demás.
1: Sí. Ingeniero, ¿qué tal está hablando de llanura? Porque el Partido Colorado está lejos de una realidad. Hoy hay un resurgir, hoy pareciera ser que se quiere instalar de vuelta el abrazo republicano, la unidad granítica. ¿Cómo usted lo siente entre la savia joven y la experiencia, aquellos que ya peinan canas? ¿Cómo le ven Franco?
0: Yo creo que hoy tenemos la gran oportunidad de generar un cambio.
1: Sí.
0: Yo creo que la gente entendió que la gente tiene que mirar, la gente hoy sabe, va a estar muy contenta, va a estar para oír ya, va a estar para oír ya, va a estar muy comprometida ahí la unión. Entonces, sé por lo menos a con esperanza. Que la gente el 4 de octubre vote por el cambio. Entonces, anhelo, y creo que nuestra gente, que la gente del presidente Franco, siempre tuvo la virtud de saber elegir. La gente de Franco sabe elegir. Y tengo mucha fe, mucha confianza, que el 4 de octubre vamos a elegir bien. Y podemos optar por la mitad 1. Y podemos optar también por la opción número 8.
1: Qué bien, así que ingeniero, siempre es bueno escucharle a ustedes, porque ahora con la Roja en Luana, o sea, la Puebla, oye, va para la idea, va para el proyecto, va para la ideal. Hoy, paso fronterizo, por ejemplo, nadie sale al paso a decir esto se necesita, esto se tiene que pagar, tienes que irte al Brasil, había sido, en Paraguay. Muchos quieren cruzar el puente, otros se plaguean porque estamos así, ¿verdad? Dilatando algo que nosotros mismos ya lo esperamos hace más de 30 años. Entonces, necesitamos presencia, necesitamos coraje, necesitamos gestión, hacer lobby, viajar, golpear, así únicamente si alguien lo llora, pues lo mama, ingeniero.

0: Mira, yo creo que ahí le diste ya en el ojo. Necesitamos trabajar y mucho. Necesitamos, mi opinión, guapa, ¿no? Mi intendente y guapa, ¿no? Mi consejera de escuela. Ayer día se lo hace compañero Fuerte. Y necesitamos realmente, fundamentalmente, recuperar la confianza hacia la clase política que hoy entiendo que hay una profunda decepción a la, con la clase política. Entonces yo creo que encontrar estos 180 en el Partido Colorado es haciendo bien, es buscando soluciones a la gente, es escuchándole a la gente, fundamentalmente caminando cerca de la gente. Entonces no hay otra salida. No tenemos mucho tiempo, necesitamos trabajar con la gente, necesitamos demostrarle a la gente y recuperar a la gente la esperanza de hacer de hacer bien, de que sí podemos construir cosas buenas, de que sí hay gente buena, de que sí hay gente comprometida también en hacer y construir. Entonces yo creo que es el momento, y si la comunidad y si la gente no da esa chance, esa oportunidad de estar, ya no hay condiciones de defraudar. Franco necesita de su gente y él creo que nosotros tenemos que hacer eso, estar al servicio de la gente y fundamentalmente construir un futuro hermoso para esta ciudad que sin duda alguna tiene un futuro brillante hacia adelante y ojalá podamos ser parte de esta historia y en eso queremos estar y fundamentalmente yo que soy candidato quiero también aportar mi grano de arena para que todos estos sueños que tenemos la gente de Franco se haga realidad.
1: Ingeniero, por favor, repetir lista y opción para que la audiencia se vaya acostumbrando.
0: Y nada, que la opción 8 del ingeniero tengo la gente que se acuerde de que el 4 de octubre, ahora faltan 20 días, y el 4 de octubre va a ser un momento clave, importante de inflexión en presidente Franco. Podemos hacer un gran cambio. Y si Dios y la Virgen permite, ya no vamos a aguantar 5 años en la escuela sobre muchas cosas que necesitamos. Y bueno, agradecer el espacio, agradecer la posibilidad de conectarnos con tanta gente a través de este programa y fundamentalmente que este programa sea una ventana para que la gente y los compañeros que tenemos la intención de ocupar un cargo podamos explicarle a la gente. Grande, la gente de Maestra Laya de Aposea, Maestra Laya de Atoma, Maestra Chapulla de Atoma en mi escuela. Entonces, yo voy entre Odea franqueño a los buenos franqueños que el 4 de octubre consideren la posibilidad de que la opción 8 sea una opción válida y tenga un lugar en la agenda municipal. Muy agradecido por el espacio, por esta oportunidad y siempre a las órdenes.
1: Ingeniero, último mensajito, dice, le agradecemos por acompañarnos junto a la ministra de Obras Públicas sin pedir nada a cambio. Ahora mismo siendo candidato cumple con la gente y merecido es ser concejal. Con más razón va a servir a su comunidad. Y bueno, los mensajes que van llegando. Saludos, ingeniero, te estamos escuchando desde el barrio San Pablo. Aguante, Prezi. Hay que volver con todo. Un tipo que gestiona. Calladito labura, pero gestiona, es lo que yo te puedo decir. Saludo para vos, Prince, también para Mendoza, para Richard y Alcides en la escucha de recta final. Y bueno, ingeniero, así es, a veces se presenta la gente, el cariño de la gente se hace sentir, así que a seguir luchando, trabajando, que falta muy poquito.
0: Muchas gracias. Un abrazo enorme para todos y para la gente que Dios los saludo. Todo mi parte para no defraudar y para que recuperemos la confianza de la gente. Vamos a trabajar muy de cerca todos estos temas que son de interés de la gente de presidente Franco y vamos a estar siempre a disposición de la gente y muy especialmente de ustedes de la prensa para que corrijan, para que orienten, para que cuestionen las cosas que no están bien, para que podamos siempre estar en la dirección correcta, en el norte correcto.
1: Buen resto de jornada, ingeniero.
0: Un abrazo y muchas gracias.
1: Ingeniero Juan Carlos Espínola, lista 1, opción número 8. 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

de las 15. Saludos para Omar Cantero. Omar, muchas felicidades para tu señor padre, don Floriano Cantero, 85 años. Fuerte, don Floriano, ¿eh? Hoy peyú, vela en la mesa. Muchas felicidades, Eruguazú. Un hombre que formó a varios hijos profesionales, conocidos aquí de Presidente Franco. Así que Dios lo bendiga, don Floriano. Se tuvo edaitesa. 85 años. Dios le bendiga. Ay, me oye, pase la. Y te acuerdo, yo hijo, página. Oño alentaño, pero nambao y apá. Freddy fue mi compañero en la escuela. Moisés Bertoni. Sí, hoy día un profesional de la odontología. Omar Cantero, un amigo político conocido de la zona. Así que está Arnaldo también. Hoy invité a los muchachis. Así que, don Floriano, te dejas a por ahí este día. Se tipa de maite doble, o sea, estamos hoy llego aire. 8 días, ya por hace gripecillos, gripecilla, ¿eh? Y ahora de vuelta que, no sé si es el cambio brusco del tiempo, ¿eh? Oiga, Omar, espectacular. Vaya, usted ha dado unos marcos muy jareme. Y hay que celebrar con Tuti, ¿eh? 85 años. Ay, cumplida. Sí. Sí. Arriba me meté la idea de la cosa. Sí. A de todo, vemos la villa del señor. Decía mi mamá, nada. Tus dedos no son iguales, Alfredo. Sí. Tus dedos no son iguales. Lo mejor está por venir. Ahí, claro que sí. Hay que tener fe. Fe por sobre todas las cosas. Sí, señor. 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

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Dale, don Rubén, un abrazo. Tomale. No, pero bueno, no sube la moja. Polvo, sí. Entramos ahí con hace rato para hacer nuestro trabajo de comunicador social y había polvo por doquier. Me hizo lija pared hoy que te digo y la baldosa y ahí. Pero desastre, ¿eh? Hay que tomarle mate, no, mate no. Bien, se vienen tiempos mejores para presidente Franco Semión Duarte, concejal 2026. 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Claro que yes. Ahí está. Saludo para Oscarcito. 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Doctor César Darío Chávez, doble A, estamos llegando a la parte final, Dios mediante. Regresamos mañana miércoles a partir de las 14 horas. Chao, chao.

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minutos, hora 16. Muy buenas tardes, querida audiencia de Lo Mejor Está Por Venir. Bienvenidos a esta edición de día martes 15 de septiembre del año 2026. Bienvenido doble A Sala de Controles, como siempre, en esta propuesta que va de 16 a 17 horas, donde es en apoyo a la lista 1 Arnold Ramírez para la Intendencia Municipal. Este 4 de octubre elegí lista 1, vota Arnold Ramírez. Votá por la renovación, votá por el cambio, votá por ideas nuevas, frescas para Ciudad Presidente Franco, votá por una municipalidad de Ciudad Presidente Franco mucho más presente en todos los barrios, votá Arnold Intendente. Así también presentamos una lista de candidatos a la Concejalía Municipal compuesta por 12 nombres, dividido entre hombres y mujeres, que ponen su nombre a consideración de la ciudadanía para ser parte de la Junta Municipal. En la lista 1, opción 1, está Emilio Martínez. Lista 1, opción 2, Blanca Acuña. Lista 1, opción 3, Mauricio Torres. Lista 1, opción 4, Richard Ramírez. Lista 1, opción 5, Joel Torres. Lista 1, opción 6, Lorena Ruiz. Lista 1, opción 7, Alcides Cabrera. Lista 1, opción 8, el ingeniero Espíndola. Lista 1, opción 9, Alberto Vázquez. Lista 1, opción 10, Darío Carmona, que hoy muy probablemente esté con nosotros. Estará seguramente todavía con visitas puntuales. Lista 1, opción 11, la doctora Marta Sosa. Lista 1, opción 12, licenciada Enilda Zoilán de Riveros. 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Bien, me imagino que en sus hogares, los que tienen la suerte de estar ya a esta hora en sus hogares, o también la mayoría de las personas que nos escuchan desde su lugar de trabajo, de donde lleguemos a los 34 barrios de Ciudad Presidente Franco y podamos escuchar. Pero tenemos una cortinita, mi querido Alcides, de música, y ya vamos a charlar un poco enseguida. Tengo una cortinita, pero tengo que atender una llamada. Una cortinita de la música de Arnold. Para, pues justamente me llama aquí alguien y quiero poner cortinita.

0: Esto para que vean la audiencia que nosotros estamos en vivo y en directo. Y cuando nos llaman, pues hay que atender también siempre, ¿verdad? Mi querido Alcides. Bien, estamos en vivo y en directo. Les decía, 19 días. Qué rápido pasa el tiempo. Nosotros, recuerdo un poco, quiero hacer remembranza también de que volvíamos a mirar un poco atrás. Hoy en la mañana, justamente en una ronda de TV con algunos amigos. Que hace un año estábamos hablando de las candidaturas, de los precandidatos, quién podía ser, quién no podía ser. Hacíamos numerología, quién llegaba, quién esto que lo otro. Y hoy es 19 días de unas elecciones generales, municipales, que realmente tienen mucho para hablar. Hoy vamos a tener, estamos cargaditos enseguida, vamos a hablar del mundo del momento, yo lo voy a decir, no hay ningún problema. Así que, pero primero vamos a cumplir con toda nuestra agenda que tenemos el día de hoy también, y vamos a charlar un poco de esto que tenemos el día de hoy. Esta charla de la Gobernación del Alto Paraná, Jóvenes que Transforman el Futuro, el viernes 18 de septiembre, este viernes, en el Centro Cultural Mangoré, dirigido a los jóvenes del Alto Paraná. Van a estar como disertantes el ingeniero César Landi Torres, el ingeniero Robert Cano, el ingeniero Pablo Burián y Fabricio Peralta. Un becado que está en Estados Unidos, les comento. Bien, está con nosotros en vivo y en directo a través del contacto telefónico el profesor Eligio. Eligio, ¿cómo estás? Muy buenas tardes.
1: Buenas tardes, un gusto saludarle a la amable audiencia y a ustedes también ahí que están en la radio.
0: Totalmente, profe, es un placer realmente tenerte con nosotros para hacer esta invitación de que se viene la charla para jóvenes que transforman el futuro.
1: Sí, así mismo, estamos preparando un evento este viernes 18 en el Salón Mangoré con una disertación del gobernador, del viceministro de Educación, del señor Pablo Burián, director, propietario de El Lector, y sí, también vamos a tener la participación de un joven universitario becado en la Universidad de Columbia de Estados Unidos. Uh-huh. Y también una joven productora, ¿verdad? Que la idea es persuadir un poco a los jóvenes, ¿verdad?, la importancia de emprender y que uno no tiene barreras si es que quiere salir adelante, ¿verdad?
0: Totalmente, es muy importante realmente esto, profe, de que tengamos este tipo de charlas y más charlas inclusive, de que se pueda organizar, se pueda ver, para que los jóvenes aprendan del ejemplo. Como vos decías, por ejemplo, va a estar el ingeniero César Landi Torres, actual gobernador del Alto Paraná, como disertante, el ingeniero Roberto Cano, ex ministro de Educación, Pablo Burián, que es director de la editorial El Lector, Fabricio Peralta, que como decíamos, un becado en la Universidad de Columbia de Estados Unidos, nada más y nada menos, para que los jóvenes puedan acercarse un poco a ver esa ventana de oportunidades que muchas veces parece que no visualizan, profe.
1: Sí, así mismo, esa es la idea, ¿verdad? Por ejemplo, el ingeniero Robert Cano estará hablando por lo que es actualmente la inteligencia artificial, ¿verdad?
0: Muy bien.
1: Los pros, los contras, la fortaleza, las debilidades, las herramientas que deben de manejar los jóvenes para el día del mañana, las oportunidades que uno tiene. También vamos a

0: a las universidades privadas que van a ofrecer sus carreras. También vamos a tener un test vocacional para los jóvenes. Y otro atractivo, ¿verdad?, que nosotros queremos que los jóvenes aprovechen estas charlas, y queremos llegarle a ellos, ¿verdad?, para que ellos tengan una herramienta, ¿verdad?, cuando culminen su colegio, ¿verdad?, ya tengan decidido qué es lo que quieren hacer, ¿verdad?
1: Totalmente. Se va a dar en el viernes 18, este viernes, a partir de las 8 de la mañana hasta el mediodía. Entrada gratuita.
0: Así mismo es. Los jóvenes pueden inscribirse. Hay un link ahí que les facilitamos a través de los directores del colegio. También en el grupo BECAT, aquellos que están interesados. Entonces, pueden acercarse sin ningún problema ahí en el Salón Mangoré el viernes a partir de las 8 de la mañana.
1: Y en la página de la gobernación encontramos también este flyer, ¿verdad? Pues yo tengo aquí a mano,
0: sí,
1: pero
0: en la página de la vamos a estar también compartiendo ahí para que más jóvenes puedan participar, ¿verdad? La idea es llenar el Salón Mangoré, ¿verdad?, para aprovechar, ¿verdad?, este encuentro, y que ellos salgan con una nueva visión sobre el futuro de ellos, ¿verdad?
1: Totalmente. Recordarle también que cuando decimos jóvenes, nos referimos a todos, la gente que tenga un poquitito más de edad, igual que yo, por decirte así, quiero participar, porque me interesa mucho el tema de la charla sobre la IA, por ejemplo. Entonces, podemos participar también, entrada libre, gratuita, a partir de las 8 de la mañana del viernes.
0: Sí, así mismo, ¿no? Todos los que están interesados, les esperamos, ¿verdad? Ojalá que podamos llenar el salón y aprovechar, ¿verdad?, este momento, este espacio. Y para nosotros va a ser de gran, va a ser bienvenido a todos aquellos que quieran participar en esta charla.
1: Totalmente. Esta viene esta charla es realizada por la Gobernación del Alto Paraná, ¿verdad? ¿Qué departamento sería?
0: Y la Secretaría de Educación, ¿verdad? Uh-huh. Estamos ahí con las otras secretarías, ¿verdad?, que nos ayudan para poder realizar este evento.
1: Espectacular. Profe, ¿algo que hayamos dejado en el tintero?
0: No, y que decirle a los jóvenes, ¿verdad?, que vengan. Va a haber sorteos, algunos premios. También va a haber un joven talento también que va a estar cantándole ahí en ese día. Entonces, aprovechar el espacio y la gentileza de cada uno de ustedes, ¿verdad?, para hacer llegar a los jóvenes a esta invitación, y que aprovechen, y les esperamos el viernes.
1: Totalmente. Profe, gracias, éxito. Vamos a estar también nosotros pasando constantemente la invitación. Un abrazo, a las órdenes.
0: Dale. Muchas gracias a ustedes por acompañarnos siempre.
1: A las órdenes. Charlábamos con el profesor Eligio, quien nos llamaba o podíamos contactar con él para la invitación Charla para Jóvenes que Transforman el Futuro, viernes 18 de septiembre de 8 a 12 horas, entrada libre y gratuita, Centro Cultural Mangoré. Se pueden inscribir a través de la página de la gobernación. Van a encontrar este flyer, las demás páginas, digo bien, que había mencionado también el profe Eligio. Pues la forma más rápida es entrar a el tema de la página de la gobernación, escanean el QR o directamente el link que van a tener en esa publicación para inscribirse y poder acceder a esta charla totalmente gratuita. Cuatro disertantes de primer nivel, lo que tenemos aquí, el ingeniero Landy Torres, gobernador del Alto Paraná, el ingeniero Roberto Cano, ex ministro de Educación, Pablo Urián, director de la editorial El Lector, y Fabricio Peralta, becado en la Universidad Columbia de Estados Unidos, también para poder charlar un poco con ustedes, los jóvenes, y aprovechen este tipo de charlas gratuitas. Se pueden ir, ojalá, ¿verdad?, que puedan estar todos, si es que le ponen un poco de interés a este tipo de charlas. Sirve mucho, yo he participado de bastantes charlas y he estado en algunas, mi querido, como disertante también, aunque usted no lo crea, mi querido Alcides. Tuve también algunas ya como disertante, aunque usted no lo crea. Así que por ahí en la próxima podemos irnos también ahí nosotros como disertantes. Así que ahí Alcides, a hablar un poco de la importancia de la comunicación en política, por sobre todas las cosas. Bien, yo quiero hablar de algo, me voy a la pausa. El boom del momento. ¿Está bien? Mientras le espero a...

0: Darío Carmona, que nos acompaña hoy en estudios. Vamos a hacer la breve pausa y luego volvemos con Lo Mejor Está Por Venir.
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2: 34 minutos, hora 16 en todo el territorio nacional. 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Está por venir este programa que va en apoyo de la lista 1. 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Bien, señoras y señores, martes cargadito, porque circula un audio en redes sociales que tiene que ver, supuestamente, tengo que decirlo así, referente a unos negociados y a una traición, vamos a decirlo como tiene que ser, una traición que tiene que ver dentro de las filas de la Asociación Nacional Republicana. Este es el audio que circula y que yo escuché, que escucharon todo franco. Yo no me voy a venir acá a hacer el estúpido. Ahí no, yo no sé nada y yo no escuché y nombre, ¿verdad? Bueno, primero, no era la verdad. Siempre dije esto, yo digo ante todo mi verdad, ¿verdad? Lo que yo creo, lo que yo pienso. Y en este papel, yo siempre digo, no soy periodista, mi papel no es informar, yo soy entrevistador o conductor de un programa y soy un ignorante con micrófono, como me decía un amigo. Y tengo la suerte de estar aquí sentado. Pero de ser cierto esto, porque ya salió el comunicado también de parte de la parte afectada, diciendo que es IA, que esto, que lo otro, que no tiene nada que ver, que es montaje, que nambre, ¿verdad? Un descargo que hizo. El audio que circula, vamos a ser sinceros, habla o se da a entender, o supuestamente es atribuido a Juan Bernardo Siet, alias Nayo. Supuestamente hablando con Roya, hablando de la diputada nacional Rocío Adler, hablando de muchas cosas, supuestos negociados, de supuesta traición también. Este es el audio que circula, señoras y señores. Nadie dice ya su descargo en redes sociales. Eso hay que aclararlo también. Le decía, no voy a permitir que se malinterprete, que se use algo montado. Es IA. Esto es lo que dijo en su comunicado Juan Manuel Ciel. Y hay que ver. Hay que ver, porque estamos 19 días de las internas. De las internas, de las generales. Y está feo el panorama si es así, en el sentido de escuchar siempre este tipo de negociados y de cosas, ¿verdad? uno es libre de elegir su candidatura, pero me agradan las yejuatas, las dos, tres puntas, y por qué vamos a tratar de ensuciar la política en ese sentido, ¿verdad? Si no quieren apoyar al candidato de la lista, uno no apoya a ni. Yo saludaba, yo abrazaba, yo ayú, que esto, que lo otro. Y es cierto, este cosa. Yo lo había dicho en mi programa pasado, hace 4 o 5 años atrás, cuando teníamos programación republicana que iba de 14 a 16 horas, y decía: a los que realmente tienen actitudes que incitan a la traición, o que realmente no trabajen por el Partido Colorado de forma honesta, ¿verdad? Los que traicionan al partido deben ser desafiliados. Deben ser desafiliados. ¿Qué hacemos nosotros todavía con un grupo de personas dentro del partido haciendo este tipo de cosas? ¿Qué hacemos? Va en la JPOTABEA. Y después vamos a salir otra vez en la foto con ellos, mientras que esto, que lo otro. Ya desafiliaron, muchachos. Pío, que realmente pueda aclararse esto y salga a la luz. Sabemos que no tenemos tiempo para ocuparnos, seguramente muchos van diciendo: ¿a qué perder tu tiempo ocupándote en esto? Son chismeríos, que esto, que lo otro. Pero ¿y si es cierto? ¿Si resulta ser cierto? Puede ser mentira también. ¿Y si resulta ser mentira más todavía? ¿Sí? Es una sería una forma de descolocar al partido de forma sucia. Y si resultara ser cierto, las autoridades partidarias deben tomar cartas en el asunto. Y mucho se habló de limpiar el padrón. Vamos a limpiar el padrón electoral, señoras y señores. Saquémosles al que le tengamos que sacar. Expulsémosles al que le tengamos o a la que tengamos que expulsar. Limpiemos el partido y démosle la oportunidad a esos jóvenes que hoy en día están pidiendo a voces un espacio, y se lo están ganando a fuerza, para que realmente representen. Gente con principios. Yo no sé qué hacemos en este tipo de casos. Seguramente van a salir las personas afectadas en este audio, en este supuesto audio, por así decirlo, en esta supuesta conversación, van a salir a dar su declaración y van a dar su versión de la historia. Porque hay parte del audio muy fuerte, por ejemplo.

Ojalá que sean IA, realmente. Ojalá y sean IA. Yo uso mucho IA, mi querido. Así es. En mi trabajo. Uso muchísimo IA. Y no encontré todavía una IA que hable perfecto guaraní, por ejemplo. No, de verdad te digo. Tráiganme al experto más experto de la IA aquí y háganme que me diga palabras en guaraní y que pronuncie correctamente la IA. Ya sea modificador de voz, que esto, que lo otro. Todavía yo no encontré. Eso a mí me hace dudar y estoy en mi derecho de dudar. ¿Verdad? Ahí, por eso te digo, ojalá las autoridades partidarias se tomen su tiempo también y pongan una comisión especial para que estudie. Hay formas de, creo que son técnicos en informática lo que hacen, de que pueden realmente mirar y observar si un audio es hecho a base de IA, un video, un material es hecho a base de IA. Hay formas, hay formas, hay formas. Y ojalá que se dé. Ojalá que se dé esto. Porque si es cierto, si resulta ser cierto, que se le expulse a esta persona del partido. Expulsión del partido. Y si resulta que es un montaje y es mentira, que se tomen acciones legales correspondientes. O sea, que se le dé una solución o para esta parte o para la otra parte. Al final de cuentas, todos estamos interesados en saber si es verdad o es mentira. Pero de ser cierto, hay una necesidad de sanear el padrón urgente hace mucho tiempo. Porque el que te traiciona, pues mi querido, así de audiencia, no votamos a Yoinden. ¿Entendés? El que está trabajando con 5 o 6 personas, no votamos a Yoinden. Entonces vamos, señoras y señores, a hacer las cosas. Es un llamado a las autoridades partidarias. A que se. Me imagino que hay un comité de ética. En la Asociación Nacional Republicana que pueda tener este tipo de casos. 5 años atrás yo había tenido este mismo discurso yo había dicho por otra persona que inclusive me había enviado y tengo su escrito todavía. Yo ya renuncié al partido, que esto, que lo otro, y najani, ni na hipóritu, ni tía. Le he visto en autos partidarios, a NMLA Colorado llega. ¿Saben por qué me molesta este tipo de cosas? Porque nuestros candidatos están haciendo lo posible por llegar a la municipalidad de Ciudad Presidente Franco. Porque están trabajando, porque están gestionando, porque están llevando, porque están haciendo grandes cosas, porque están esforzándose, porque están dejando de dormir, porque están levantándose temprano, como todas las personas trabajadoras lo hacemos ciertamente. Que están dejando a su familia. Ustedes saben lo que es hacer política. Salir de tu casa a 7 de la mañana y llegar a las 11 de la noche. Por eso es que nosotros tenemos que hacer estas cosas. De ser verdad. Eso es una parte. Y ojalá y se investigue, un llamado a que se investigue. De que mi lado inocente quiere que esto sea mentira y que sea un montaje. Y si yo soy el afectado, ¿sabes qué voy a hacer si a mí sale una conversación con IA, un montaje? Si yo soy el afectado. Aparte de sacar mi aclaración, como ya lo hizo en este caso Juan Bernardo, yo voy a abrir una investigación y voy a demostrar que eso es IA. Voy a agarrar, voy a decir, bueno, señores, acá está. Estas son mis pruebas, si es necesario. Famoso no envía con el pillado, porte nada, a veces celular, revisar mi amiga querida, mi hermano querido. Y que todo, a veces igual, más por la igual. Eso es importantísimo. Tiene que solucionarse este tipo de cosas. Y de ser cierto, mira que no tengo nada en contra del personal de este amigo. Y de ser cierto, expulsión. Me van a decir seguramente los que me están escuchando, pero a 19 días de unas elecciones generales, que esto, que lo otro, vos estás pidiendo expulsión de achicar el padrón. Sí, estoy pidiendo. Pero yo pues soy Joaquín Báez, conductor de un programa nomás. No soy autoridad partidaria todavía. Todavía no soy autoridad partidaria. Y el mensaje ya va también. Todavía no soy autoridad partidaria. O lo voy a hacer. Lo voy a hacer. Todo eso es para el 2028, 2030, por ahí. Yo ya les adelanto. Pero,

Estas cosas tenemos que hacer. Hay que sacarle al que no quiere estar y hay que traerle al que quiere estar y vamos a darle la oportunidad. Muchas veces, mi querido, así es, y audiencia, vos estás haciendo un gran trabajo y viene otro y se luce y viene otro y se lleva el aplauso. Y muchas veces, muchos jóvenes que me están escuchando y muchos jóvenes dentro del partido necesitan esa palmadita en la espalda y adelante, este es tu espacio. Adelante, corre. Eso es lo que se tiene que hacer. Así que, señores, a investigar esto, ¿eh? A investigar. A investigar este supuesto audio de que en lo que se habla de algunas cosas. Se dio nombres. Se habló del candidato a intendente. Se habló del candidato a. El candidato, el concejal departamental, que viene haciendo un gran trabajo, Carlito Ábalos, viene haciendo un gran trabajo. Hay que darle a temita, y como dice él. Lo que es de mi te, porque realmente es de mi te, está trabajando, o sea. O más a poco, Carlito, o sea. Arnold, la misma cosa. Se habló de varios dirigentes del partido que lo hace, le nombró a ellos. Que fulano ya está contigo, que fulano ya está contigo, ya Imbama, ya Imbama, ya Imbama. Sin embargo, el día después sale posando en la foto con otro en apoyo, ¿verdad? No es malo posar en la foto, pero. Ya pues no me deje dejar de ser cierto, expúlsenle. Y de ser mentira, tomen las acciones legales correspondientes. Bien, ese es mi planeo cortito. No estoy también para planearme tanto a 19 días. Otra cosa que quería hablar y ayer porque no tuve tiempo. El debate, el domingo. El debate del domingo de los jóvenes que realmente presentó, estuvieron presentes tres candidatos a la intendencia municipal. Estuvo Arnold por el Partido Colorado, Roya por el Partido Liberal y Mabel Otazú por el partido, yo creo, el domingo pasado. Se vieron varias cosas. Interesante realmente escucharle a los candidatos y espero que hayan podido disfrutar del debate también. A mí nomás me quedan algunas cosas en el tintero y me pregunto yo. Varias cosas. Yo no pude estar, realmente les voy a ser muy sincero, no pude estar porque yo los domingos estoy con mi familia. Eso lo sabe absolutamente todo el mundo. Los domingos estoy con mi familia. Soy ahora papá de un hermoso bebé de 9 meses, el cual estoy con mi familia. Al menos los domingos, porque el lunes a sábado, por la providencia y gracia de Dios y su mamá María, trabajamos bien y trabajamos mucho. Entonces, al menos los domingos trato de estar con mi familia. Por eso no estuve. No me voy a lo escuchar, no me tenía, no. Yo estaba con mi familia, no me pude ir y no me fui. Y por lo general, cualquier cosa que organicen los domingos, es muy difícil que me vean, a no ser una cuestión especial que yo esté. Porque yo estoy con mi familia, yo les cuento. Así ya pongo ahí, veme. Y dejó varias cosas. ¿Por qué dejó varias cosas? Y no es solamente, seguramente van a decir ustedes, va a poner a atacar, no. Voy a poner en el tintero nomás lo que se dijo. Roya decía, la diputada de la Nación, candidata hoy a la intendencia, decía: yo le desafío a la actual intendente que yo voy a ser mejor, dice. Y claro que vas a ser mejor si la gestión de este intendente es con calificación cero. Claro que vas a ser mejor. Menos uno vas a ser, vio. Si es que se llega. ¿Verdad? Dice. Fui nombrada la diputada más productiva del Alto Paraná en el periodo tal, tal. ¿Y dónde se ve reflejado eso en Ciudad Presidente Franco? ¿Dónde se ve reflejado? Explíquenme ustedes, a ustedes audiencia les pregunto. ¿Dónde ven reflejado? ¿Dónde ven la productividad real? ¿Dónde está el reflejo de eso? ¿Dónde está el reflejo de eso? Porque yo puedo ser, a mí me pueden dar un título de mejor locutor del Paraguay 2026. Pero ¿quién me escucha y quién me da cosa? ¿Quién me reconoce? Nosotros llegamos. Yo no entiendo cómo es que en 10 años de gestión no se pudo hacer cosas buenas, grandes y que impacten por Ciudad Presidente Franco y se van a hacer en 4 años con el mismo sistema de gobierno que vienen haciendo porque resulta que ser que es su marido, el actual intendente municipal. Estamos hablando por sobre todo de la gestión. Uno puede ser

ser buen marido, buen amigo, buen vecino. Me imagino que sí. Pero uno cuando es autoridad municipal está supeditada a la opinión del pueblo. Y yo no sé qué tan estúpido puede ser el pueblo de creer que estamos bien en Ciudad Presidente Franco con lo que se viene haciendo. Estamos ni o querida audiencia, abandonados. Nañativén y mañana de ciudad. Todos los parches que se están haciendo, ni más semita Ibe, y decía mi papá, y que se entienda, sigo siendo pobre, ni más se moría su tiempo para hacer pelota, pero si tiene parche, y como hoy tiene parche, si va presidente Franco. ¿Vos te acordás si en esa pelota, antes mi parche pa, es una gomería, veja, yo en Guajé llegué, su tomo, una bella y cuaye, más, oye, más llevó otro parche. Y así estamos. Esa es nuestra realidad, señoras y señores. A nivel de Peña Embotado, yo voy a Peña Embotado cada vez. Y si dentro de nuestro partido ustedes dicen, ah, pero en el partido, vengo y me fulano, a fulano, ajá, ni me votas ahí, pues no, para malos problemas, nada. ¿Cuál es el güey de esta situación? Vamos a ponernos por los pantalones, querida audiencia franqueña. Jóvenes, les pido a ustedes que tanto se plaguean y tanto critican. Pónganse un poco las pilas y váyanse a votar. Pero voy yo y voto las urnas. Y hagan sentir su voluntad. Hagan sentir su voluntad ya. Pero dejemos de votar por los mismos de siempre. Y me van a salir a decir, pero nuestro partido está hace 60 años y tal cosa y tal cosa. Ah, bueno, a ni debe votar la domicilia, ni votar, y vamos a votar por gente nueva dentro del partido, nosotros en la interna, y vamos a involucrarnos y vamos a sacar gente nueva y líderes nuevos dentro de la interna, así es que salen con los mismos de siempre. A nivel de votar se queda ahí. ¿Cuál es el problema? ¿Qué nos afecta? ¿Qué me afecta a mí? Nada no me afecta. Este programa nosotros hicimos, tomamos este programa justamente con el compromiso, y eso le agradezco yo al candidato a la intendencia municipal, Arnold, que me llamó y me dijo, mira, que necesito que me ayudes aquí con esto, y yo le había dicho y habíamos charlado, solamente te voy a pedir tener la libertad, y él me dijo, yo conozco tu trabajo. Este es un programa en donde iba a participar la gente y queremos escuchar la opinión. Y nunca me impusieron ni me van a imponer nada, porque le conozco a Arnold y sé que es una persona que parte de la democracia. Y así también los 12 candidatos a concejales. Por eso es que nosotros preguntamos lo que queremos preguntar y leemos lo que queremos leer aquí en Ciudad, en Lo Mejor Está Por Venir. Y vamos a decir las cosas como son. Sin problemas, sin tapujos. ¿Qué es lo peor que puede pasar por decir las cosas como son? Puede ser que ustedes me digan, la puta boca, pero y puedo hacer playa toda la tarde. O me pueden decir, y razón, Ocoa. Y se pueden ir a votar. Mi intención es que ustedes se despierten, ciudadanía franqueña, y se vayan a votar este 4 de octubre. Ven, voy yo y voto. Y que cambiemos, ciudad presidente Franco. Y que estemos. Y que no, y nos vayamos a la Junta Municipal si es que nuestros representantes no logran llenar los zapatos que hoy nos prometen. Y que golpeemos la mesa del señor intendente si es que resulta ser Arnold y si es que llega y no cumple. Esa es mi función principal en este programa. Entonces, este debate debió servirles a ustedes porque el famoso. Vamos a hacer muchísimas cosas. Ya ya pota. ¿Y por qué no se hizo? ¿Por qué no se hizo? Antes. ¿Por qué no se hizo en 10 años? ¿Por qué no hizo su marido? Iba a ser ella. Esa nomás es mi pregunta. Esa nomás es mi pregunta. Va, ella, si una familia gobierna hace muchísimos años y esa familia otra vez va, me imagino yo que va a entrar a la municipalidad, ponerle si ustedes dicen así, y llega a la municipalidad y que va a decir, no hay plata. ¿Y por qué no hay plata? Y porque la administración anterior no tenía. ¿Y quién era la administración anterior? ¿Y tu marido? Y le va a denunciar a su marido, ¿vio? Ya podéis no mirar, a nivel de duro. 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Tenemos jóvenes preparados, tenemos jóvenes capacitados, tenemos nuevas figuras en política y le pedimos la oportunidad que nos den 5 años más dentro de nosotros. Japón no lo cumplimos, pero tapete y ese cuerda. Pero 5 años dentro de nosotros la oportunidad. 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Y vamos a hacer todas las denuncias que tengamos que hacer. De todos.
Siguen.

0: encontramos documentos que avalen eso. A nivel Peñembo está viva audiencia. A nivel Peñembo Broca. Hace mucho ya que la política dejó de ser penda de cura para que le traten así ni igual. Audiencia, me tengo que ir. Así es, me tengo que ir ya. Ayer la hacía muy David. 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

¿Qué tal, amigos? ¿Cómo están? Buenas tardes. Sean todos bienvenidos a nuestra programación de Comentando la Tarde aquí por la 89.1 FM Radio Concierto. Don Genaro Amarilla, ¿cómo estás? Buenas tardes. ¿Está ahí con te caro, mi? Tarde, le ando mal de camisa color, pero bueno, lo mismo.

0: Bienvenido. No, o de cama de trabajo, nada, imagínate. La gente antes cuando le veía una persona con camisa roja, ya se iba ahí, pero oye, ¿qué trabajo viene? Un gusto saludarle a todos, gracias por la preferencia. En esta jornada soleada ya empezamos a tener los días largos. Amanecer es temprano, clarea más temprano, eso de las 6:06 ya empieza a clarear, lo que anteriormente clareaba a las 7:00. Hoy ya tenemos, reitero, días más largos a esta hora. Hace un par de semanas atrás, o sea, meses atrás, ¿verdad? Imagina, a Genaro ya no le veo más y él tampoco me ve a mí, ¿verdad? De la oscuridad de repente ya chao, ya no nos vemos más. Pero ahora empezó a tener ese ambiente ya. El anticipo lo que va a ser el cambio de estación y ya vivir un poco la primavera por sobre todas las cosas. Nos visita el doctor Armando Notario. ¿Qué tal, doctor? ¿Cómo estás?
1: ¿Qué tal, Lucio? ¿Qué tal para nuestro
0: Genaro amigo Amarilla?
1: Genaro Amarilla. Muy buenas tardes para toda la audiencia. Muchas gracias por este espacio y bueno, estamos también un poco en la política, ¿verdad?
0: Sí, qué gusto.
1: Pasando, tratando de imitar un poco aquello de que la voz del pueblo es la voz de Dios, ¿verdad? Y buscando un poco que la gente empiece a rebuscarse un poco más dentro de del menú político que se está ofreciendo, ¿verdad?
0: Armando Notario, Genaro, era nuestro, ¿cómo te iba a decir? Éramos afiliados sin querer al partido, el partido febrerista nomás, no, éramos revolucionarios por la naturaleza. Pues ya está mi mía con el colegio de la febrero, entonces, ¿qué partido, verdad? Que nunca, están siempre el partido revolucionario febrerista. Un partido, no sé si decir tradicional, doctor, me va a corregir si no es así, pero el partido revolucionario febrerista es un partido que tiene sus años, ¿eh?
1: Bueno, se toma como partido tradicional aquellos dos partidos de colores rojo y azul por el hecho que fueron fundados un poco después de la Guerra Grande, ¿verdad? En 76, ¿verdad? por esa razón el partido febrerista llega a la política nacional recién en 1951-52, ¿verdad? Basado en una ideología política que echó raíces con el coronel Rafael Franco, que fue uno de los grandes conductores de la Guerra del Chaco, y la obra que él dejó en la tierra en Paraguay fue la base de la ideología febrerista, ¿verdad? Que es un partido socialista, de tinte socialista, sí, ¿verdad? Que lógicamente que buscó y hizo que la ciudadanía tenga acceso a muchos aspectos sociales cuando en esa época no había, ¿verdad? Fíjate que cuando terminó la Guerra del Chaco todavía existía la preeminencia del Mensú, los salarios de los obreros eran cobrados todavía con bonos, no había dinero, y los excombatientes que volvieron de la guerra se dieron cuenta en ese momento que fueron a defender la tierra, pero ellos no tenían la tierra. Y eso condujo a una revolución, le llamamos nosotros, ¿verdad? Pero en realidad fue una toma del poder, ¿verdad? Porque la única víctima de esa toma del poder fue este teniente coronel Otaño, coronel póstumo, ¿verdad? Y que murió ahí en la policía. Él era, creo que, oficial de policía o algo así, ¿verdad?
0: ¿Rafael Franco murió en el 2011 recién?
1: No, él murió en el 1973.
0: Ah, se le dio el grado póstumo en el 2011, ¿puede ser?
1: Bueno, él nunca más recuperó su grado de
0: militar.
1: De militar. Es interesante, hoy el 15 de septiembre.
0: Sí.
1: Hoy se conmemora la fecha de su muerte.
0: Ah, mira.
1: Por eso hoy el 15 de septiembre es una fecha muy especial para los febreristas, porque se festeja la fraternidad febrerista. Ah. En homenaje a este señor que dio todo por la República del Paraguay, ¿verdad? Como presidente, y se fijó esta fecha 15 de septiembre para rendirle homenaje al, al,

0: al ser humano que era el coronel Rafael Franco. Rafael Franco era un ser humano, era un luchador, ser humano, que incluso se negó a aceptar del dictador la devolución de su grado de militar y de la, ¿cómo se llama?, de su emolumento económico del Estado paraguayo, a cambio de que él reconozca que el general Stroessner participó de la guerra. E digo, la historia de que Stroessner ojó con el escribano mayor junto a él en su lecho de enfermo ya, en lo que era antes el Hotel Asunción, sobre Azara. Azara. Y Heichupé, él estaba en su lecho de enfermo, Heichupé con mi coronel le mandó, a veces sí, se mandó a eso. Llegó Alfredo Stroessner, sí, hay cuajes. Le mandó, a veces Ñandé ya luchaba en la guerra. Se mandó, pero la Anderejena se mandó, ay, eso. Pero llegó a Jagüe, sí, hay cuajes, a Huepe, radio era Jagüe, en uno de esos cuerpos de batallones. A Peine se llega a Peine. Y el general Stroessner fue con su escribano mayor del Estado para hacer el acta, ¿verdad?, de que él participó en la guerra, y con eso él le iba a devolver todos sus honores. Y le explicaron eso al coronel Rafael Franco, y él dijo, no, le maraico, se puede dar ese honor, se llama nota más eso. Eso fue en el 71, 72, un año antes que él muera más o menos. Y bueno, y hoy el 15 de septiembre, hoy se festeja la fraternidad febrerista, y vos, Lucio, sabes bien lo que es la fraternidad, ¿verdad? La fraternidad es aquella en donde, en la política por lo menos, en donde el ser humano da todo para que la sociedad y los seres humanos vivamos mejor,
1: Claro.
0: ¿verdad? Entonces, ese es el legado del coronel Rafael Franco. Y el Partido Febrerista, ya que hiciste esa
1: Sí.
0: pregunta, el Partido Febrerista subsiste en este momento, gracias a que tuvo formación política. La mayoría de los febreristas, como Euclides Acevedo, Coronel Cañete, el compañero Ferreiro, muchos compañeros,
1: Fernando Lugo.
0: Fernando Lugo, era todo, tuvieron formación política. Bueno, Fernando Lugo no podemos ponerle como ejemplo porque fue obispo, ¿verdad? Y se supone que como obispo él leía mucho, ¿verdad? Pero nosotros teníamos incluso una universidad que es del partido, que formaba parte del conglomerado de trabajo que hacía el partido para formar a los dirigentes. Yo fui uno de ellos. Yo me formé en la Juventud Febrerista allá por el 76, en la época de la dictadura. Caímos presos también nosotros, yo 26 días, ¿verdad? Y mis compañeros 1 o 2 años y otros salieron todos conmigo. Pero nosotros, yo por lo menos me salvé de una larga tortura, a pesar de que 4 días nos torturaron, porque por mi afiliación febrerista. Y acá voy a contar algo que mucha gente a lo mejor no sabe. El general Stroessner nunca proscribió el Partido Febrerista. Y la pregunta es ¿por qué? Porque el general Stroessner formó parte de la acción revolucionaria del 36 al 47. O sea que él formaba parte de un conglomerado de militares y civiles que tenían otro pensamiento. Y además, cuenta la historia de que cuando él se escapó durante la revolución del 47, él se escapó de una canoa tapado con una carpa y con un remero. Cuenta la historia de que el remero era febrerista, que él le pasó al otro lado, a la Argentina. Después él volvió, lógicamente, que ya después de la primavera democrática, y tomó el poder a través de él. O sea, que tomó el poder a través de los militares y después tomó el poder del Partido Colorado, ¿verdad? O sea, que esa más o menos. ¿Por qué febrerista hay muchos? ¿Por qué sobreviven todavía? Porque muchos fueron formados y hoy, Lucio, vos tenés que tener en cuenta de que en Asunción tenemos una cantidad de gente jóvenes, mujeres, varones, que hacen política estudiada.

0: o estudiar la política, no meta. Joana Vega, Joana, la que está por el Encuentro Nacional, uh-huh, ella fue del Partido Febrerista. O sea que el Partido Febrerista produjo muchos dirigentes políticos, sí, ¿verdad? Y que se metieron en diferentes lugares, de quién era el Partido Colorado. Uh-huh. Pero así es. Y nuestro candidato a intendente, Ferreiro, ganó las elecciones, le tendieron la trampita también, ¿verdad? Cayó y podía haber ganado también las elecciones generales.
1: Mira, yo soy partidario, mi hermano, el doctor notario, de alguna vez tenemos que aprovechar esto que nos acabas de comentar. Yo casi en jefe de la partido febrerista, febrero, putalo, mitad de febrero, más antes cuando teníamos que quedarnos en febrero porque no pasamos la materia.
0: Así es.
1: Y si no pasás en febrero, te quedás de vuelta en el curso y tenés que repetir, que hoy en día es una verdadera tristeza de que vos tenés que pasar nomás del curso. No importa que no leas, no importa que no sepas sumar, multiplicar y dividir, lamentablemente, ¿verdad? Y qué lindo es estas historias de los partidos. Yo por eso siempre le planteo a los políticos, alguna vez, y discúlpame que vos venís en otra cosa y hablamos de esto, pues es demasiado lindo, me agrada, me pone muy feliz en saber, ¿verdad?, del Partido Febrerista, hacer un excomunismo político alguna vez.
0: No hace falta.
1: Y crear un espacio de conversatorio. Hay eminencia, niños y amigos, en el febrerismo, hay eminencia en el Partido Encuentro Nacional. Me voy así de... sin desmeritar el prestigio que tiene el partido,
0: los partidos los pequeños,
1: ¿verdad? Me voy yendo, ¿verdad? Entre los colorados, hay siempre una cosa que siempre discutimos y hablamos, y de que es lindo la política, ¿verdad? El Partido Colorado es un partido que tiene doctrina. ¿Qué tiene el Partido Liberal? Tiene ideología, y ahí empezamos ya a debatir. Es la doctrina, es la ideología. Y hablamos ya del Partido Colorado Nacionalista, que nació en Ambrena, ¿verdad?, la Asociación de Hombres Libres, y el Partido Liberal, y se extrae de ideologías extranjeras y montones de cosas, pero bien o mal contadas, ¿verdad? Entonces, en algún momento se tiene que hablar de esto, porque los partidos tradicionales, los partidos de antes, van perdiendo vigencia. ¿Por qué? Por falta de conocimiento. Y cada partido tiene sus pro-hombres, hombres probos, personas muy inteligentes que han aportado mucho a la sociedad paraguaya, ¿verdad? Imagínate, me hablas de un Rafael Franco, ¿verdad? Una persona con convicción que no ha claudicado contra sus principios, y ante un monarca en aquel entonces, general Alfredo Stroessner, el mandamás del estado, donde vos querés desmeritar su rango de yucacataño,
0: sí,
1: de torturataño, o aceleratana de muerte, y me hablan de así, ¿vale? Ah, y a lo mitad, o más no ve convicción, ¿ve? Allá, se los exacto, no se mandó a paingo.
0: Vos sabés que Lucio, hablaste del Partido Colorado. El Partido Colorado fue fundado, y su ideología, o sea que su carta orgánica, uh-huh, fue redactada por José II de Cup,
1: sí,
0: ¿verdad? Que fue un hermano. El partido tiene una base social democrática. El partido, según uno de los líderes del Partido Colorado, el partido era agrarista, pero no, sí, yo disiento con eso, porque era un partido social democrático que buscaba un poco... ¿Por qué? Porque venía amparado por el régimen del Brasil, ¿verdad? O sea que el imperio brasilero, cuando en ese entonces todavía imperio, era, mandó fundar a través del general Bernardino Caballero al Partido Colorado, y le dio una carta ideológica, ¿verdad?, que es su razón social, ¿verdad? Y el Partido Liberal, que tenía un origen rioplatense, trajo lo que vos dijiste del extranjero, un cúmulo de ideologías liberales que entonces se complementaban entre los dos, ¿verdad? Y hoy en día ya nadie estudia ese origen. Es como el cocido. Vos vas a hacer cocido, tenés que

0: Tienes que quemar el carbón, tienes que poner la hierba, poner un poco de azúcar encima, echar el carbón encima y le vas tirando un poco de azúcar, un poco de hierba, ¿verdad? Y después le tiras en el agua. Y hoy sí tengo un cocido. Hoy te podías ir al supermercado y comprar un cocido hecho.
1: Sí, sobrecito.
0: Agarrar, sí, no, agarrar una cuchara, meter la leche y tener cocido hecho. Y eso es lo que pasa hoy en día. Ya la gente no mira el origen de los partidos, ¿verdad? Entonces vamos transitando dentro de un cúmulo de conocimiento así fugaz. Vos dijiste, ¿verdad? Hoy en día en la educación primaria no se permite el aplazo,
1: No.
0: ¿verdad? Y los niveles de educación se nivelaron en el 5. Hoy no quitan más nadie uno ni dos.
1: No.
0: Todos quitan 5. Y los papás cuyos hijos no quitan 5 se van y le
1: Sí.
0: protestan a la profesora. Entonces los profesores hoy en día tienen miedo, ¿por qué? Porque si vos entras en el área 1, en el área 4, y tu hijo quita 2, vos casi seguro tenés que algún capo va a venir a reclamarte, ¿verdad? Y la gente de Itaipú, hasta hace poco, la sociedad de Itaipú era una sociedad privilegiada, ¿verdad? Entonces podían cambiar de profesores tranquilamente, ¿verdad? Entonces, eso es lo que está pasando, ¿verdad? Nosotros tuvimos la suerte con Ariel Gallardo, que es también franqueño. Este que estuvo como candidato a contralor. El franqueño estuvo como candidato a
1: Ah,
0: contralor.
1: mira.
0: Sí, fue el que planteó la revolución de la contraloría. Nosotros hicimos curso de ciencias políticas en la Flaxo, en Buenos Aires, que es la Facultad Latinoamericana de Ciencias Sociales, ¿verdad? Entonces, tenemos formación, ¿verdad? Solo que hoy en día eso no repercute mucho en los partidos políticos, o sea, a nivel de sociedad, porque la sociedad busca cosas inmediatas. Yo soy candidato a concejal por la lista 3, con la opción 5. Te quiero mostrar la cantidad de mensajes que recibo de ciudadanos que me piden. Doctor, debo candidato y coteo a la voto. Me mina ahora y coteo ya por pollada. Una bolsa de pollo más lo que necesitamos. 15.000, 20.000 van para quitarle a mi papá del hospital, para comprarle tal remedio. Desesperante. Desesperante de la forma en que estamos en este momento en la sociedad. Y yendo un poco a la concejalía municipal, los órganos de poder que tienen varios miembros, ¿verdad? Fueron un fracaso en el Paraguay realmente hasta hoy. Las juntas municipales siempre se pusieron al servicio de los intendentes. Y al intendente pues le es muy fácil dar cuatro cargos. A Lucio le nombro director de comunicaciones de la municipalidad y salario 15, 20 millones. Detrás de él mete 10 operadores suyos, ¿verdad? Y con eso se abandonó el trabajo que tenía que tener la junta, los concejales en favor de la ciudadanía. Se abandonó por prebendas. Y eso es lo que está ocurriendo en este momento. Por eso solemos hablar así con algunos compañeros que estamos en este tema de las candidaturas, que no tenemos nosotros chance así por el método tradicional. No tenemos chance. Y ojalá que, yo les suelo decir a algunos, ¿verdad? La Partido Colorado boicote Iñuraíno. Pero perder que es posible ganar, cuendija, peape traidor, cosa mía. A lo mejor mía va a votar en derecha, o escata otra alternativa ya. A Partido Liberal, la mía cosa, ¿verdad? Julia Ferreira, o perder ahí, es posible a lo mejor, Royan, dija. A peape, que hay una partida que todo votar y orerejen, o sea que más o menos así estamos nosotros viendo el panorama. Pero va a llegar un momento,
1: Claro.
0: va a llegar un momento en que.
1: Ustedes, doctor, están con Henry González. Previamente hicieron un acuerdo. Están en un acuerdo llamado Acuerdo Guaraní, que está un conglomerado de equipos políticos de diferentes sectores, ¿verdad? De diferentes ideologías y pensamientos. Y en la cual el Partido Federalista lo tienen a usted y también tiene a otro candidato porque eran cupos. Y era la organización del acuerdo que tenían. Entonces, esto es un acuerdo previamente hecho. Hoy están en la lista 3. El doctor Armando Notario es candidato de la lista 3, opción número 5 en la Junta Municipal. Y también está tu compañero del mismo equipo político en la opción número 7 de la lista
0: 7.
1: 3,
0: Juan Chamorro.
1: Juan Chamorro. O sea que hablemos un poco del acuerdo guaraní,
0: Bueno,
1: doctor, por favor.
0: el acuerdo guaraní fue impulsado por por Cruzada Nacional. O sea que especialmente por el equipo de Payo Cuba, ¿no? Payo Cuba a nivel nacional. Y Yolanda Paredes, lógicamente, que es senadora, yo cuando nosotros firmamos el acuerdo, fue Yolanda Paredes la que presidió la convocatoria. En Ciudad del Este estuvo Steve Valdés, creo que ahora abandonó el Cruzada. Y ese acuerdo guaraní es políticamente, le dio nacimiento Cruzada Nacional. Y ya vino con un candidato a intendente. O sea que ahí no tuvimos nosotros opciones de plantear otra candidatura, porque así ya vino el acuerdo, el acuerdo guaraní, ya con la candidatura del licenciado Henry González, ¿verdad? Y nosotros aprobamos eso, se hizo una reunión de firmar el acuerdo. No sé si vos entendés que para firmar un acuerdo político con varios partidos, que en este caso era el Partido Febrerista, Cruzada, Encuentro Nacional, el Demócrata Cristiano, se hace un protocolo, una escritura pública, y esa escritura pública se pone en todas las condiciones con el cual se arriba en el acuerdo, incluso los lugares de las candidaturas que va a ocupar cada partido. Y, o sea que nosotros desde el principio ya teníamos el lugar 5 y el lugar 7. Entonces en la interna del Partido Febrerista solamente teníamos que elegir esos cargos. No hacía falta elegir 12 cargos. Entonces, una vez inscrito en el registro electoral, en la justicia electoral, ya en el acuerdo también en la escritura pública se pone quién es el apoderado, quién va a administrar los fondos. Hoy en día vos sabés que todos los partidos tienen que tener una cuenta bancaria, se tiene que justificar los gastos, hay que hacer un presupuesto donde Lucio Velasquez dice yo voy a gastar 2 millones de guaraníes en mi campaña, y eso tenés que rendir después cuenta a la junta, a la justicia electoral. ¿Por qué? Porque después los partidos políticos o la alianza, de acuerdo a la cantidad de votos que obtiene en la junta municipal, no en la intendencia, recibe un subsidio del Estado, que está más o menos por el orden de 12, 16 mil guaraníes por voto. O sea que es un dinero que el Estado deroga para que los partidos sigan sobreviviendo. O sea, debería ser también para formación política.
1: Independientemente de que uno llegue o no llegue a los cargos.
0: Independientemente de que uno llegue o no llegue a los cargos, tiene ese cupo, esa cantidad de dinero.
1: Acuerdo Guaraní, en la Junta Municipal obtuvo 5.000 votos.
0: Esos 5.000 votos multiplicados por el dinero que dispone la justicia electoral se va para, en este caso, el administrador de Cruzada Nacional, y Cruzada tiene que repartirse durante con los otros partidos, ¿verdad? En nuestro caso particular, en las últimas elecciones presidenciales, en la anteúltima, en la que me acuerdo bien, nuestra candidata a senadora obtuvo 4.600 votos aquí en el Alto Paraná.
1: Mira.
0: Y eso significa, cuando esos 12.000 guaraníes por cada voto, son unos 55 millones de guaraníes que va al partido gracias a los votos obtenidos por la candidata a senadora en el Alto Paraná. Después se suma todos los distritos,
1: Claro.
0: o sea, de todos los departamentos. Y si hay 100.000 votos, bueno, 100.000 votos por 12.000 guaraníes va al partido. Cruzada Nacional recibió, creo que, si mal no recuerdo, unos 2, 3 millones de dólares por las votaciones. Cruzada tuvo 700 mil votos. O sea que Payo Cuba tuvo 700 mil votos a nivel nacional. Y creo que en Franco tuvo por los 15 mil por ahí. 15 mil votos por ahí. Imagínense la cantidad de votos que tuvo Payo
1: Sí.
0: detrás de él, ¿verdad? Entonces, estamos jugando un juego en donde a través de la alianza queremos presentarnos a la ciudadanía como una opción válida, especialmente aquella gente que renegaba a los instalados partidos
1: Sí.
0: políticos. Ya es hora de que...

0: Cambiemos la situación, ¿verdad? Y nosotros entramos a la política, Lucio, porque queremos hacer bien las cosas, no estamos detrás de los guaraníes, no estamos detrás de las prebendas, no estamos para confabularnos con nadie, no estamos para cubrirle a nadie, sino que estamos para defender ese dinero, ese guaraní que pertenece al pueblo franqueño. Hoy hay muchas cosas buenas, puente de la integración, esta ciudad puede crecer mucho, pero no estamos, nosotros vemos que no estamos preparados para todavía las grandes ligas y ya futbolero ahora. Pero podemos ayudar a través de la Junta si la ciudadanía nos da su ok, ¿verdad? Para que podamos ser representantes de la ciudadanía en la Junta Municipal. Y tenemos la seguridad de que no vamos a hacer mal nuestro trabajo porque no estamos para eso, ¿verdad? Y Henry es un muchacho valiente también, ¿verdad? Un muchacho joven. Yo no guardes y la voy a buscar hola, Henry, hoy como soy la intendente, o ya pongan de haber tenido revolución, y verá, pero nosotros conocemos la realidad de la política, ¿verdad? Y la realidad de la política está hoy en día en una puja en presidente Franco entre los dos partidos tradicionales, ¿verdad? Pero queremos ir metiendo una cuña de manera que pueda ir avanzando con el tiempo en eso.
1: Esto también forma el acuerdo, doctor Armando Notario, forma parte ya un acuerdo con proyección. Porque lamentablemente digo, voy a decir esto y a mí me preocupa, la gente habla mucho del 2028. Y alguien dijo, no puede haber 2028 sin que tengamos 2026. Y en el 2026, estas elecciones, es el calentamiento, es el parámetro político que va a marcar para lo que se va a tener el 2028. Porque hoy lo que son tibios de repente no sé cómo van a llegar al 2028. Digo tibio en el sentido de que ustedes se comprometen, y creo que lo que estoy diciendo es lo cierto, es un acuerdo con proyección, no solamente quedar estancado, quedarnos solamente, vamos a firmar un acuerdo del 2026. A Bella Butata y lamentar y vamos a lamernos de nuestras heridas si nos salen mal las cosas, sino que hay un proyecto político enorme a nivel país que llaman Acuerdo Guaraní. Este acuerdo no es solamente en Franco, Armando, ¿eh?
0: No, atendeme bien, Lucio. Los acuerdos que se hicieron en diferentes distritos forman parte de un objetivo común que es lograr la unificación de la oposición paraguaya. Digamos la oposición paraguaya en el sentido de que no gobernante, ¿verdad? Porque dentro de ese acuerdo que va a ocurrir en el 2028, un acuerdo nacional allá de Supe, van a estar involucrados también muchos sectores del Partido Colorado y del Partido Liberal, especialmente el Partido Liberal. Un acuerdo para una presidencial sin el Partido Liberal es absolutamente inseguro. O sea que el Partido Liberal es, lamentablemente, nuestro pueblo tiene una conducta bien marcado, es disciplinado al partido. Y el Partido Liberal tiene estructura. Hoy Miguel Prieto tiene también una estructura, pero no tiene todavía lo que tiene que tener un Partido Liberal, ¿verdad? Entonces, dijiste bien, este es un ensayo, pero con proyección. Es un ensayo con proyección. Pero legalmente los acuerdos distritales para las municipales mueren el día de la elección. Muere. O sea que ahí se acaba el
1: De
0: acuerdo
1: acuerdo.
0: guaraní de Franco el 4 de octubre.
1: Sí.
0: Al terminar las elecciones ya no existe más. Entonces, para el 28 hay que volver a articular los acuerdos, ¿verdad? Pero eso ya se hace a nivel nacional. Esto es un a nivel distrital,
1: Distrital.
0: ¿verdad? Y yo,
1: Pero van a tener participación.
0: claro,
1: O
0: no,
1: sea, que José no, donde José no, después
0: claro,
1: de ahí
0: no.
1: o ande de pistola y se te joca, Armando.
0: No, no, no. Yo creo que la idea es justamente participar en todos los sectores que permitan que nos permita a nosotros

0: terminar con eso de que el contrario es el colorado. No, el contrario es el que hace mal las cosas. El contrario es el que no hizo bien. Por eso es que tenemos que acostumbrarnos a cambiar. Esta Junta Municipal de Presidente Franco no funcionó. Cambiemos. Votemos por otro. No vamos a perder nada si ya sabemos que perdimos con ellos, ¿verdad? Entonces, no funcionó fulano, no hizo nada por su barrio. Bueno, quítenle, vótenle a otro, ¿verdad? Pero no nos vayamos más a las elecciones por el color, por el trapo, ¿verdad? Por eso yo digo, ¿verdad? Hoy en la imposición, pues, ¿cuál es la elección de Colorado? ¿La elección de liberal? Bueno, entonces es cada opción. Y para eso estamos nosotros ahí, con nuestra banderita, claro. Vengan de todos lados, ¿verdad? A ver si es que podemos ayudar, ¿verdad? Al final, con nosotros y nosotros, la política tiene que seguir avanzando. Y va a llegar un momento en que, oye, estaba haciendo un análisis, Lucio, y me quedé sorprendido. ¿Sabes cuánto es la deuda de la República del Paraguay con los organismos internacionales?
1: Sí.
0: ¿Sabes cuánto es? 22 mil millones de dólares. Cuando yo estaba en Asunción estudiando ingeniería en el 76, me acuerdo que la deuda era 1.800 millones de dólares. Hoy es 22 mil millones de dólares. Es decir, tu hijo nació hoy, nace con una deuda de 3.500 dólares.
1: Automáticamente,
0: al nacer nomás. 3.500 dólares, son 22 millones de guaraníes. Ya, nació, aparte que tenía que pagar porque nació toda la leche con mía que tenía que pagar, él ya nació con una deuda. Y bueno, la política se trata de eso, bajar esa deuda para que la sociedad esté mejor, para que nuestros hijos, nuestros nietos, tus bisnietos, tengan una vida más saludable. Hoy hasta Horacio Cartes se da cuenta de que este gobierno es un desastre en la salud y en la educación. Los parámetros dicen, Paraguay está malísimo en la educación.
1: Sí.
0: Y en la salud ni qué decir, lo dijo el propio presidente del Partido Colorado. Le tuvieron que obligar a Peña a que cambie de ministro. Entonces, tenemos que crecer como política. Como político, como política, tenemos que ir creciendo, tenemos que ir desarrollando. Y tenemos que enseñarle a nuestros hijos, a nuestros jóvenes, a interesarse por la política. Porque si no, cae en el Wiroreí, cae en el IA, cae en el teléfono, cae en la droga. Y Franco es una ciudad muy, muy débil en ese aspecto social, ¿verdad? Nosotros tenemos muchos casos de droga aquí.
1: Mucho, cada barrio.
0: Cada barrio. Tenemos mucha corrupción en las fuerzas policiales. Tenemos corrupción en las fuerzas ministeriales, en el Ministerio Público. Y no tenemos ni una respuesta. Yo la última vez que hice campaña por el Partido Febrerista en Presidente Franco fue allá bien lejos, y me acuerdo que nosotros le ofrecíamos a la gente agua potable y no le interesaba mucho. Había muchos problemas, 52 asentamientos había cuando eso, y creo que eso no cambió todavía, subió, ¿verdad? Entonces es una pena, ¿verdad? Es una pena que se esté derrochando el tiempo en vez de hacer bien las cosas y traer algo bueno para la sociedad.
1: Lista 3, opción 5, doctor.
0: Lista 3, opción 5. Vos sabés que la lista 3
1: sí.
0: Es una lista originaria del Partido Colorado. Porque cuando empezó la carrera política en el 92, después de la caída de la dictadura, se le dio la lista 1 al Partido Liberal, al Partido Colorado, se le dio la lista 2 al Partido Liberal y se le dio la lista 3 al Partido Febrerista.
1: Mira, todo tiene el porqué.
0: Sí, porque eran los tres partidos que tenían representación parlamentaria, ¿verdad? Entonces, óyeme, Pecha, y a pesar de que el Partido Febrerista ya perdió ese sitial número 3 en la política, yo creo que hay una, ¿cómo se dice? Hay un reconocimiento de los propios colorados, de los propios liberales, del Tribunal de Justicia Electoral, de que el partido es merecedor de esa lista. Y por eso hasta hoy tiene la lista 3. Fíjate nomás que uno de los asesores políticos

0: Testigo de la justicia electoral es Carlos María Agüetis, febrerista, fue presidente del partido.
1: Mira.
0: Uno de los grandes hombres, el partido febrerista tiene la justicia electoral, no sé, digamos, debe tener como 7, 8 jueces electorales, porque nació con los tres partidos. Recién en esta última conformación de la justicia electoral se le dio un lugar a la, creo que fue al Encuentro Nacional, que también forma parte de él, porque siempre es Colorado Liberal y uno,
1: Sí.
0: un tercer espacio para para los ministros de la justicia electoral. Y yo creo que es un reconocimiento, ¿eh? Yo recuerdo que en el Alto Paraná nosotros llegamos a tener 26 comités activos, hacíamos la formación de los dirigentes, muchos continuaron con la política. Algunos se prendieron del saco del Partido Liberal, otros del Partido Colorado, ¿verdad? ¿Por qué? Porque muchos ven eso como un futuro, pero porque no se discute hoy en día la ideología, la sustentabilidad. Hoy en día en el mundo se discute izquierda y derecha. Aquí prácticamente no hay izquierda y derecha, aquí hay derecha y algo de media izquierda, casi no, izquierda casi no hay.
1: Derecha y ultraderecha,
0: Fea,
1: María, eso.
0: ya eso es, derecha y ultraderecha. Y el mundo está polarizado, así es, izquierda y derecha, ¿verdad? Los Estados Unidos tienen demócrata y republicano, ¿verdad? Que es más o menos sinónimo, ¿verdad? Solo que ellos son imperio, el imperio es diferente. El Brasil también tiene derecha e izquierda,
1: Sí.
0: pero también es un imperio, para nosotros es un imperio. Siempre me acuerdo que Euclides decía, el día en que Paraguay quiera reivindicar su derecho sobre la Itaipú, sobre el que genera Itaipú Binacional, tiene que ser una potencia militar. Porque los estados se manejan así, con potencias militares.
1: Totalmente.
0: No hay por y bebé. El que come la arma, sin el coño, olvida todo. Y ese es Lucio.
1: Qué
0: Ahí
1: lindo,
0: estamos.
1: doctor. Mira, si viene amigo Cuera, gané mucho salario hoy con tu presidente, te juro, te soy honesto. La vida la aprendí eso, aprender todos los días. Y salimos de la nada. Mira, salimos de casi nada y salimos en algo concreto, ¿verdad? Y el Partido Febrerista es formador de verdaderos políticos, practicando, hasta inclusive me arriesgo en decir y sin ánimo de ofender, no en base de la ciencia de la política, sino que en la esencia política de la práctica directa, salir de lo teórico a la práctica. Por Eminencia Meménigo la oía en mi partido.
0: De la humanidad, el humano, el ser
1: Y
0: humano.
1: mira, es demasiado lindo, realmente me llena de una tremenda satisfacción, mi hermano, con toda honestidad te digo, porque yo soy propulsor de esto, del diálogo, de que la gente entienda. Yo, por ejemplo, soy colorado, yo no soy colorado tradicionalista, yo soy colorado por convicción, por lo que es mi partido, leo la historia. Leo el preámbulo, ese pin, va, ya leerle ese preámbulo, se hace sal por opa, pues ya llevo leada mañana. A primera cosa, a topar, tenéis cisterna, hay tirada y que todo, o sea, te cacao, opa. Discúlpeme la expresión allá. A veces te decepciona, me decepcionan los hombres. Pero siempre tengo allí un sueño, un ideal, de que alguna vez, como lo tenés vos, mi hermano, y como lo tendrán otros también de otros partidos, de que pueda generar un cambio. Pero primero el cambio tengo que generar yo. Y eso que vos planteás. Están ahí en la pesca de que algunos tengan una nueva visión. La política dejó de ser el escuelero pijare. Nuestra ciudad necesita de hombres capacitados. De gente que tenga una formación. De ahí a Mainto y que a la universidad. Esta ciudad está creciendo. Pero ¿cómo estamos creciendo? Estamos creciendo mal por populismo, por querer congraciarnos con Genaro, que tiene un área social y donde la ley te dice 360 metros cuadrados, 12 metros de frente, 30 metros de fondo como mínimo, que tus calles sean de 16 metros cuadrados, 9 metros las calles reglamentarias y las veredas que tengan 3 metros y medio cada uno.
0: Lucio, estamos creciendo de una forma tan desordenada que cuando llegue el momento de la necesidad de que se ordene, no vamos a poder ordenar

0: No vas a poder quitar esas construcciones que se están haciendo
1: ¿No?
0: sobre Mondavi. Dejaron la calle en 10 metros, ¿verdad? Y se proyectó el puente de la Amistad para que vengan camiones de gran porte. Imposible. No hay intendente que pueda solucionar
1: ¿No?
0: eso si es que no empieza a hacer algo revolucionario, ¿verdad? Y acá te quiero decir algo, y yo creo que vamos terminando esto porque me doy cuenta que en la hora también.
1: Sea, pues, tenía yo que estar casi una hora. Muy, muy, muy instructivo, dentro de todo lo que ya te digo.
0: Te iba a decir algo, ¿verdad? Hay un refrán que dice: no por mucho cantar, el gallo amanece más temprano. Y todos los políticos que estoy escuchando, porque escuché hoy Radio Corpus de las 3 de la tarde más o menos, estoy escuchando así. Muchas veces escucho y no me doy cuenta ni qué radio es. Jala político que va por el cambio, por el cambio, por el cambio, por el cambio, por el cambio. No por mucho decir el cambio, va a venir el cambio. El cambio viene por la convicción que uno tiene, porque uno quiere ver crecer su ciudad de una manera ordenada. Y por el tremendo dolor que le causa el que se chupen la plata del ciudadano. Pero anden vos así, ¿verdad? Porque diga, tío, deje ya la dirigente político jo, la plata del pobre. Lo que está comiendo esa plata, le está quitando medicina a esa gente que necesita. Le está quitando plato de comida al que necesita. Le está quitando un platito de comida al indígena que está en la calle. Le está quitando un poquito de plata al médico que debería de ganar más plata, ¿verdad? Que estaban luchando hoy, por fin consiguieron algo un poco más decente, ¿verdad? El policía, mi querido hermano Lucio, el policía gana 4.200.000 guaraníes. ¿Qué pico va a salir en la calle a enfrentarse con bandidos? Oyuay, Balará, Oyuay, Chaquetará, Oyuay.
1: Increíble.
0: Entonces, un policía en Foz de Iguazú, yo tengo un amigo en Foz de Iguazú que es comisario, al equivalente de comisario. Una vez yo me fui a pedirle un favor por un trabajo profesional que estaba haciendo, ¿verdad? Y él me dijo: hasta aquí yo te puedo ayudar, porque a partir de aquí pongo en riesgo mi carrera, amigo. Y yo, Armando, gano 5, 12 mil reales, amigo, dando eso, ¿verdad? En dólares, ¿verdad? Porque ellos se le ajustan en dólares. Y es mucho dinero para yo
1: Poner en riesgo mi
0: poner en
1: carrera.
0: riesgo mi carrera. Y bueno, y aquí, pero ¿quién va a poner en riesgo su carrera por 4.500.000 guaraníes? El salario mínimo es un salario que no sé, testimonial, no sirve para nada, ¿verdad? Entonces, por ahí es que nosotros.
1: A ver, atender ambas, he oído, doctor. ¿Verdad? La persona correcta lo está explicando. Hasta aquí puede ser, este es el límite. Después ya pongo en riesgo mi carrera. Y cuando pones en riesgo tu carrera, pones en riesgo tu familia.
0: Familia,
1: Sí, tu
0: tus
1: dignidad,
0: recursos,
1: todo.
0: toda tu trayectoria,
1: Sí.
0: ¿verdad? Porque eso forma parte de tu trayectoria que después te va a servir para jubilarte, ¿verdad? Entonces, la gente aquí no dimensiona eso, ¿verdad? Entonces, yo digo, ¿verdad? Los políticos que ingresemos o que ingresen en la Junta Municipal tienen que entrar a trabajar por la ciudadanía, porque para eso recibe un salario impresionantemente alto con respecto al resto del mundo,
1: Sí.
0: viejo. ¿Verdad? Salario de un concejal debe estar por los 20 palos acá. Debe estar, ¿verdad? No sé también. Porque en Ciudad del Este está por los 30 palos. Un diputado gana 40, el salario, pues después tiene una partida de mordomía que no te cuento, ¿verdad? Entonces, hagamos de la política una actitud en beneficio de los ciudadanos. Porque la ya arañan de bolsillo, vende ya rajamos, el año de tumba, ¿verdad? Tenemos que buscar la dignidad de la gente. Ese es mi mensaje final, Lucio, para los ciudadanos. Que busquen la forma, que miren un poco qué hicieron los concejales por su ciudad, por su barrio. Y si no hicieron nada, mi hermano, cámbienle, viejo. No importa qué color sea. Cámbienle. Y si el que entra no hace nada, ahora cámbienle otra vez. Porque va a tener la oportunidad de cambiarle. Entonces, pero anila ya yescoti las colores. Ni porque es roya, ni porque el otro es fulano. No, no. Cámbienle, porque se están en

0: enriqueciendo en base a empobrecerle al pueblo. Y te agradezco mucho la...
1: Por favor. Henry González, intendente, lista 3.
0: Henry González,
1: opción número 5.
0: Alianza Guaraní, sí. Lista 3. Por suerte, verá, la papeleta va a aparecerlo en el primer, lugar, ¿verdad? Porque están en el tercer lugar.
1: 1, 2, 3.
0: 1, 2, 3.
1: Lista 1, lista 2, lista 3.
0: Lista 3. Y para aconsejarle, lista 3 también.
1: Sí.
0: Y en nuestro caso, Febrerita, opción 5 y opción 7.
1: Ahí está. Armando, mi hermano, muchas gracias por la visita. Como dice aquel que viene medio tristón, me alegraste el día, mi hermano. En serio, te digo, con toda honestidad. Y no estaba prevista la visita para hoy, ¿eh? Estaba para mañana o el jueves. Pero hoy tenía que ser el día y fue muy instructivo. No, en serio. Genaro también se quedó mirándote, escuchándote. Porque una persona que a estas horas, como es soltero, entonces recibe muchos mensajes, ¿verdad? Entonces, pero dejó su celular, estaba mirando. Y estaba muy atento justamente a la conversa que hemos tenido. Gracias, Armando, por la visita. Muy amable.
0: Muchas gracias a usted y un saludo a la audiencia.
1: Armando Notario, candidato a concejal municipal de la lista 3, acompañando a Henry González a la Intendencia Municipal por Acuerdo Guaraní, y la lista 3, opción 5, el abogado Armando Notario, concejal municipal de Presidente Franco. 18:05 minutos.
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0: 18:24 minutos en los estudios de Radio Concierto. Estamos comentando la tarde con el compañero Genaro Amarilla después de la visita del doctor Armando Notario de la lista 3, opción número 5, dialogando con nosotros en esta jornada. Qué lindo la política, gente. Vale, y gusto. Aprendemos, con toda honestidad les digo, aprendemos. Y buscamos siempre hacer, crear y construir por sobre todas las cosas. Y crear conciencia y tratar de construir ciudadanía, ¿verdad? Eso es lo que buscamos en estos espacios de diálogo que tenemos con gente amiga, vecinos nuestros, que tiene el sueño y el anhelo de seguir construyendo una ciudad diferente. Y por sobre todas las cosas, me gustó lo que dijo. No porque el gallo cante y cante y cante anuncia un nuevo amanecer, creo que decía, ¿verdad? Y así también el que demasiado cambios predica, tantos cambios, cambio va a llegar. Y es sumamente importante entender y comprender de qué es lo que tenemos que buscar para ir mejorando nuestra ciudad, nuestro departamento y nuestro país. Nuestra sociedad tenemos que cambiar. Pero el cambio tiene que venir de nosotros. Cambio radical, ya desde hui hoy cojan. Entonces, ni entienda ni propiciando la cambio, hace hoy cojan. Y quiero aprovechar nomás esta oportunidad para decirle a la gente: no vamos a vender nuestra conciencia, gente. Vamos a votar por convicción. Vamos a votar a los mejores y lo que vos crees porque te convenció. Y anda a votar por ellos. No vaya a condicionar tu voto por 50, por 100 mil guaraníes. Eso no tiene sentido. Eso es en el momento. Después se va y tenés 5 años de pobreza, 5 años de no poder hacer absolutamente nada en el barrio porque dejo de vender. Andeo como presidente de Comisión de Fomento, no penamos ahí de hey, cuey, porque de oye, paga, cuey, Juan, voy a votar. Apea de los mitaños, ya votá, convencido por el proyecto. Vayamos a votar convencido de las propuestas de los candidatos. Eso debe ser lo que marque la diferencia en los ciudadanos. Allí podemos empezar a predicar el cambio. En decirle al candidato, gracias de ser, sea jata bosta, arecoela semba iruguatá, tengo mi auto, mi camioneta, mi moto, voy a ir a votar por convicción, voy a ir a votar a mi candidato. Eso es lo que tenemos que hacer. Y que tenemos que madurar ese proyecto. Y que tenemos que ir construyendo una sociedad más justa, una sociedad igualitaria. Y justamente eso es lo que deseamos y buscamos por sobre todas las cosas, votar por convicción, votar a los y a las mejores que ustedes crean conveniente, que te haya llegado su mensaje, de una u otra manera te llegó su mensaje y anda a votarle a esa persona, pero que la motivación no sea 50 ni 100 mil guaraníes, que la motivación sea única: amar tu ciudad y tratar de acompañarle con tu voto a tu candidato. Hablando de candidato, está la licenciada Nilda Soilán. ¿Cómo está, Nilda? Qué gusto saludarte. Buenas tardes.
1: ¿Qué tal? Buenas tardes. Saludo cordial a toda la audiencia que acompaña tu programación.
0: Qué gusto. ¿Cómo van las cosas? En la lista 1, opción número 12, Nilda. Quiero retroceder.

0: un poco una fiesta del Partido Colorado muy lindo, la inauguración del polideportivo donde soy vicepresidenta de la seccional 214, una tremenda gestión de la comisión directiva y encabezado por el presidente Arnold Ramírez. Qué linda fiesta tuvimos el 11 de septiembre, Nilda.
1: Así mismo fue, Lucio, una linda fiesta, una linda, linda fiesta donde estuvimos todos reunidos, ¿verdad? Unidos, se demostró la unidad ahí del partido, el acompañamiento a nuestro candidato de la lista 1, Arnold Ramírez también. Fue una linda fiesta, como dijiste, realmente compartimos con todos los amigos y muy contenta realmente como vicepresidenta de la poderosa seccional 214, donde nuestro candidato a intendente es presidente, ¿verdad? Hemos aprovechado ese día y hemos inaugurado nuestro polideportivo que hemos realizado con gestión, ¿verdad? Y muy contenta porque va a estar al servicio de la ciudadanía también.
0: Qué bueno, Nilda. ¿Y cómo va avanzando lo tuyo en la lista 1, opción 12? ¿Van sumando a amigos a tu proyecto? ¿Siguen las visitas puntuales? Porque cerraste tu campaña con tus amigos, pero empezaste a tener ma mayor libertad, digo, de salir a visitarle a aquellas personas quienes aún no has llegado a visitar, y seguramente hay invitaciones también para hacerlo, Nilda.
1: Sí, justamente ahora me estoy yendo a una visita puntual y justo me llamaron y tuve que estacionar para poder atender el teléfono. Y es así, hicimos el cierre de campaña, pero eso fue nada más simbólico, ¿verdad? Porque cada candidato teníamos que hacer con nuestra gente nuestro cierre de campaña, que fue un éxito total, sentí el acompañamiento de la gente, realmente muchísima gente presente que me dieron su apoyo, me siguen dando y continuamos sumando en el equipo Lucio, porque nosotros somos personas de bien, como siempre digo, personas que amamos nuestra ciudad, personas patriotas, que estamos trabajando con nuestra comunidad, no siendo autoridad, ¿verdad? Entonces, varios beneficios ya hemos logrado en diferentes barrios. Y vamos a continuar trabajando así, siendo autoridad, si Dios y la ciudadanía nos da esta oportunidad.
0: Justamente entro en este mensaje de que todos los días ya se parece un disco rayado, Nilda, de que si vos llegás a mi casa y me hablas de tus propuestas, de tus proyectos y tus ideas para llegar a la concejalía municipal, eso debe ser el condimento por la cual me va a llevar a votar por Enilda Soilán, por Arnold Ramírez, propuestas y proyectos. Y que nadie caiga en la provocación de recibir dávidas, incentivos para ir a cumplir con tu ciudad, porque lo que te convoca para esta elección, Enil, es tu ciudad, es nuestra ciudad. Para elegir a un vecino para que sea nuestro intendente, administrador de gastos, en el caso de Enilda quiere ser concejal, una vecina, Enilda Soilán de la lista 1, opción 12, quiere plantear como concejal, como contralor, acompañándole al intendente para que el ordenador de gastos pueda verdaderamente ser un ordenador eficiente, honrado, honesto y que se cumpla con la ciudadanía. Porque si Enilda o Lucio, candidato a intendente, empieza a invertir 100 mil, 200 mil, 300 mil guaraníes por voto, ¿cómo vamos a recuperar esto? Con la única intención de la cual querés llegar para robar, Enilda. Y tus proyectos se quedan en agua de borraja. Y eso es lo que tenemos que instalar de hoy en adelante. Hasta ya, realmente están las plata, hasta otro votado, votaseramos a pobre, lleva licenciada Nila Zoila.
1: Totalmente, totalmente, Lucio. Eso le decimos a la gente, agarren el dinero y vayan y elijan a la mejor, a la que le va a representar en la junta. Como dice mi eslogan, tu voz en la junta municipal. Yo voy a ser la voz de toda la ciudadanía en la junta municipal que voy a estar representando dignamente. No les voy a hacer pasar vergüenza, en primer lugar a mi familia y a la ciudadanía que depositan su voto de confianza en mi persona. Como vengo trabajando desde hace muchos años con varias comisiones de fomento, ahora se van sumando más y más presidentes de comisiones que quieren trabajar conmigo Y eso me fortalece muchísimo, Lucio. Quiere decir que estoy haciendo bien mi trabajo, la gente valora eso, porque realmente yo soy una mujer comprometida con mi comunidad, que conoce de cerca las necesidades de la gente y que siempre estoy dispuesta a trabajar. Y en la Junta Municipal como autoridad, con más razón, Lucio, porque va a haber recursos, estructuras, herramientas que se va a poder usar a favor de la ciudadanía, a favor de cada barrio. Porque cada barrio sus necesidades son diferentes. Entonces vamos a estar acompañando de la Junta Municipal con las comisiones de fomento las necesidades de los barrios.
0: Enilda, me encanta este posicionamiento de las mujeres en la política. No sé si ya te dije, pero me encanta verle a Blanca, la licenciada Ruiz, a la doctora Marta, a Enilda. Realmente es tan gratificante y que estén ganando ese espacio. Y capaz han ido los cuatro Villapotes y Campañón, Japiquier, los cuatro Cuñacaray, Pepe, Enilda. Qué lindo sería un trabajo coordinado entre las mujeres y que haga un bien, porque ustedes han demostrado históricamente, desde las residentas hasta aquí, hoy, matronas en casa, buenas administradoras, profesionales. Y mira, demasiado me encanta ahora ese trabajo político que vienen desarrollando. Reitero, me fascina verle a las mujeres y hasta inclusive Pepe Culia, a mí misma la río, cueva, vea, pesamos, ahorita no de otro, Nilda. Entonces, es una magnífica oportunidad de demostrar esa capacidad que tienen. A Peforzata, la Arnold, la intendente de Peforzama, te vamos a ir a la junta ahí, Nilda.
1: Sí, Lucio, yo creo profundamente en la fuerza de las mujeres. Por eso yo quiero ser la voz cercana, comprometida y presente en la Junta Municipal ante las necesidades de la ciudadanía. Voy a estar representando ahí a cada ciudadano que deposita su voto de confianza en mi persona, sin comprar la conciencia de la gente, así como hemos pasado la interna, sin comprar los votos como la gente está acostumbrado, con el perdón de la palabra, a prostituir su voto. Nosotros no hemos caído en eso. Nosotros, sin comprar un solo voto, una sola conciencia de la persona, hemos pasado la interna y estamos ahora en esta general otra vez y sumando cada día más gente que van confiando en nosotros, que ve en mi persona que yo realmente voy a ser una autoridad presente, una autoridad que no les va a defraudar, una autoridad que va a acompañar sus necesidades, que no me voy a subir para calentar silla ni apoyar ciertos proyectos nada más. Yo realmente voy a ser la voz de la ciudadanía. Voy a acompañar a las mujeres emprendedoras, madres solteras, a todas las mujeres que son jefas de hogar y a cada mujer que necesite ser escuchada y respaldada. Yo como mujer, como esposa, como mamá, yo sé la necesidad de la mujer, más que nadie. Entonces, ese acompañamiento vamos a hacer junto con Arnold Ramírez.
0: La importancia de hablar siempre de estos temas y fundamentalmente saliendo de política, hablar de la familia, ¿verdad? Ustedes son personas que están trabajando activamente en política, acompañado de tu marido, de tus hijas, que encuentro nada más un plus, ¿verdad? Porque no tenés vergüenza de presentar a tu familia, uno, y otro, mayor compromiso, porque si mañana sos concejal, no cumplís con tu palabra, estará faltando el respeto a tu familia primero y lógicamente a ese electorado que va a confiar en tu proyecto, en tu persona, Nilda.
1: Y justamente hoy estaba haciendo una visita en el barrio San Rafael y me dice el jefe de del hogar, ¿verdad? El señor me dice: Linda, tu mejor carta de presentación es tu familia, me. Nunca nadie, yo he escuchado, y hace no sé cuántos años estoy, y soy pionero prácticamente en Franco, nunca escuché que se habla mal de tu familia, me dijo. Y eso me fortalece mucho, Lucio. Y si hay alguien que habla mal de nosotros, es por maldad y por envidia. Y mi hija, la del medio, la que es arquitecta, ella está siguiendo nuestro paso porque ella es actualmente secretaria de la subvencional número 8 de nuestro barrio. Y a ella le gusta también la política sana, la política buena, porque la política es sinónimo de servicio. Y ella ve en nosotros cómo nosotros venimos realizando este trabajo social, y a ella le encanta eso, le encanta ayudar a la gente, trabajar. Como te digo, Lucio, esta política sana le gusta a mi hija, y nosotros le incentivamos también como joven que continúe así.
0: Hoy me llamó una persona a consulta. Disculpame, no quiero tocar algo muy personal porque sé que conociéndote, Nilda, porque hablan de tráfico de influencia lo de la sobrina Paola. Vos no sos autoridad. Vos no puedes traficar influencia. Y le decía a una persona, esta persona a quien me preguntas, estará ganando máximo 3.500.000, ni 4 millones ganará, le decía. Porque, no sé, el sueño del pibe más o menos es trabajar en Itaipú. ¿Quién no quiere trabajar? Y quiero decirle nomás a la gente, según me comentaron, no me comentó ni Nilda ni Gustavo, ella estaba trabajando en una empresa privada. Y como es una joven que sueña alto, porque eso se preparó, es una profesional que gracias a la ayuda de sus padres ha llegado a ser una arquitecta profesional y estaba ejerciendo su profesión en una empresa privada. Y por querer subir un escalón y ayudar a ser parte de esa empresa monstruosa que es Itaipú Binacional, renunció a la empresa donde ganaba mucho más y se fue como aprendiz. Y el aprendiz gana menos de 4 millones. Y me dolió tanto porque leí algunos artículos que no condicen y los comentarios que a veces la gente que no sabe. ¿Cuánto es lo que gana? Y Paola es una profesional arquitecta y que mínimamente debería de ganar mucho más, ¿verdad? Pero trabajar en Itaipú es el sueño de quién no quiere trabajar en Itaipú. Y hay que fel y le felicito a Paola de aquí, le envío mi solidaridad a veces por personas malintencionadas que queriéndole perjudicar a Nilda, le encuentro a Nilda fortalecida porque es una leona para con sus hijas y para con su familia, pero parece que le suelta un poco la mano a Nilda a su hija, vete vos, mi hija, en el lío que te metiste, ¿verdad? Porque ella quiso trabajar en Itaipú, ella aceptó este trabajo, ella pidió trabajar en Itaipú, buscó, gestionó, consiguió, y ahora sos blanco de repente de una decisión que ha hecho Paola, ¿verdad? Y te felicito por una parte porque ya hiciste lo que tenía que hacer y más o menos decirle a Paola, vete vos, mi hija, en el lío que te metiste. Más allá de que la intención es perjudicarte a vos, políticamente, Nilda.
1: Totalmente, Lucio, esa es la intención de la gente mala, y me dejó más fortalecida porque más gente se unieron a nuestro proyecto y la gente que se solidarizaron con nosotros, ¿verdad? Pero yo no me tomo a pecho con eso, porque la mayoría de los que comentan son personas con perfiles falsos, ¿verdad? Gente que son malas, envidiosas y no se animan a enfrentar la realidad, entonces detrás del pescado son valientes. Y así como vos comentaste, vos sabés mejor que nadie, Lucio, que Paola estaba trabajando en una empresa particular y ella renunció cuando se le ofreció lo del aprendiz en Itaipú, ¿verdad? Ella consultó con nosotros, dijo, voy a ganar menos, yo de donde estoy ganando más, pero es Itaipú, una binacional, ¿verdad? Donde va a tener ella una proyección para el futuro. Y la jefa, la ingeniera que está a cargo, que pidió por ella, por ejemplo, le adora a Paola porque sabe la capacidad de ella. Ella no es planillera, ella realmente está trabajando. Es más, le envía por varias ciudades del departamento para hacer controles de las obras de su área, ¿verdad? Entonces, yo muy contenta con mi hija, ¿verdad? Porque ella se merece, no porque es mi hija, sino yo sé la capacidad de ella. Ella siempre mejor alumna, mejor egresada en su tesis, ella 5, felicitado. Y en arquitectura, para quitar 5, tenés que ser sobresaliente, ¿verdad? Es una carrera muy difícil. Y todo esto nos fortalece más porque Dios está con nosotros. Si Dios con nosotros, ¿quién contra nosotros? Entonces, todas esas piedras que se nos tiran, nosotros vamos a agarrar y construir para un futuro mejor para el presidente Franco. Nos deja más fortalecido todo esto. Gente mala que quisieron dañar mi imagen no consiguieron y no van a conseguir, porque yo no soy ninguna persona corrupta, yo no soy ninguna persona estafadora, no somos familia, mala gente, digamos, ¿verdad? Nosotros somos buenos.

0: buena gente que siempre estamos al servicio de nuestra comunidad.
1: Me alegra mucho escuchar esto, Enilda, y no digo queriéndome poner bien contigo, ¿verdad? Al contrario, y al final. Bo, tiempo me ha dado para la política, a mí me la conseguí la pene familia, aleluya, bienvenido sea, ¿verdad? Pero no es
0: Sí,
1: así,
0: y
1: pero.
0: como dijiste, Lucio, yo no soy autoridad. ¿Qué tráfico de influencia yo voy a hacer? Es más, ni tuve nada que ver yo
1: Sí.
0: en eso. Si pudiera, ¿verdad? Si pudiera conseguir, iba a conseguir a mucha gente, a muchos amigos que nos piden trabajo. Pero eso ella consiguió con su capacidad y seguimos
1: Claro.
0: adelante y no nos afectó en nada porque estamos bien nosotros. Espiritualmente estamos fortalecidos, le tenemos a Dios en nuestro corazón, entonces dejamos todo en manos de Dios, toda esta maldad, esta envidia, que es normal en
1: Claro,
0: política.
1: totalmente.
0: Yo le dije eso a mi hija, no te preocupes, hija, le dije, esto, la política lastimosamente es así, existen gentes malas que quieren dañar, ven que nosotros estamos haciendo un buen trabajo, que la gente confía en nosotros, estamos progresando. Estamos avanzando, entonces quieren atajarnos y nos van a conseguir.
1: Nilda, un gran abrazo. Te pido disculpas por tocar algo muy personal, pero como está en las redes, quería también ir conociéndole a la familia, fundamentalmente a vos, cuántos años de amistad, cuántos años de lucha, porque no todo es color de rosa. Me conceptualizo un amigo personal de la familia. Yo ni sabía que Paola estaba rajando en Itaipú. Realmente me sentí muy feliz al leer una información.
0: Es
1: Yo
0: más, Lucio,
1: ya
0: es más, la
1: decía.
0: gente piensa que ella entró hace poco, ella desde enero ya está ahí.
1: Sí, ya te digo, yo me sorprendí, ¿verdad? Porque yo me recuerdo cuando Gustavo estaba hace rato de funcionario público, cuánto que Gustavo pidió para que sea nombrado en la institución, un hombre preparado, un hombre que se capacita, nunca consiguió, digo nomás, con muchos años, y peregrinar acá, ir de Nambrena. Entonces, ya, eso es súper poderoso y tema. Lo primero que dije, hasta me reí porque cuando uno le conoce a las personas, no es cuestión de defender, sino que por una parte, la influencia que dicen tener es impresionante, ¿verdad? Y después encuentro el salario de
0: Sí.
1: un aprendiz, apaitela, qué bárbaro. Para eso estudió demasiado mucho. Y después nomás dije, ¿quién no quiere trabajar en Itaipú? Realmente se merece, ella es joven, va a ir escalando, ojalá que su permanencia sea por su capacidad profesional, y creo que por ello lo volvieron a contratar, porque su contrato es cada 6 meses, está cumpliendo una labor específica, dijiste bien, no es una improvisada, no es una planillera, entonces eso habla de por sí sola. Enilda, contento en saludarte, te pido disculpas otra vez por hablar del tema, no era mi intención de hablar mal, sino que a veces cuando tenemos cariño y respeto por la familia, creo que es momento también de hablar sobre el tema, y que cuando los chicos crecen, las nenas crecen, hay que dejarle que vuelen. Y ya por y para ellas, porque las herramientas lo dieron ustedes en su momento, y ellos tienen que buscar el mejores aires para ellas mismas, y tienen que saber dónde le va a ir mejor, y siempre honrando los consejos de sus maestros, que son ustedes, sus padres, mi querida Nilda.
0: Sí, Lucio, yo te agradezco esta oportunidad, ¿verdad?, para aclarar a la ciudadanía. Yo no tengo ningún inconveniente en hablar de esto, ¿verdad?, porque nosotros no hicimos nada malo, al contrario, por hacer el bien, seguimos adelante y la gente sigue confiando en nosotros. Y no quiero dejar pasar esta oportunidad, Lucio, para tocar un tema importante. Estuviste hablando de la gente que prostituye en sus votos, ¿verdad?, estuvimos hablando de eso. Y ahora, por ejemplo, no es el primer caso, sino ya varios, por eso voy a comentar al aire, varios dirigentes nuestros nos llamaron de que existe concejal municipal que está recorriendo las casas, que son candidatos nuevamente y que están ofreciendo exoneración de impuesto inmobiliario a cambio de voto de la gente. Y eso, por ejemplo, está muy mal manejar de esta forma, como si fuera un mercado, nuestra municipalidad, nuestro municipio. Y eso nomás quiero dejar en claro, ¿verdad? Poner a conocimiento de la ciudadanía que así están haciendo y que no

0: nuestra comunidad.
1: Mi respeto de siempre, Nilda. Saluda a la familia. Gracias por atender una vez más y feliz resto de jornada.
0: Gracias por la oportunidad, Lucio. Abrazo, saludo a la audiencia.
1: Muy amable. La licenciada Nilda Soilán es la candidata de la lista 1, opción número 12, dialogando con nosotros. Esta semana vamos a tratar de hablar con todas, ¿sí? Hoy me visitó Armando Notario, candidato de la lista 3, opción número 5, del Partido Revolucionario Febrerista. Mañana vamos a hablar con uno de los azules, también vamos a hablar con Colorado, y así sucesivamente. Los lunes dejamos un poco para la reflexión, ¿verdad? Hoy es un día donde recordamos la muerte de Emiliano R. Fernández y después falleció también en esta fecha uno de los grandes como Luis Alberto del Paraná. Dos personas que inmortalizaron en letras y otro con su voz la música paraguaya, ¿verdad? Hasta ahora donde uno va en un encuentro y te dice, ya, andúete Emiliano R., ¿verdad? Entonces, Emiliano R. Fernández, un poeta, y todas las canciones hecho, cada poema hecho canción, realmente recordamos a Emiliano R. Fernández, y Rivarola Fernández, y nada, ya lleva. Es el poeta y músico paraguayo que nació justamente el 8 de agosto del año 1894 en Ubisunú, y fallecía el 15 de septiembre del año 1949 en Asunción. Se nos pasó ese detalle ayer, Genaro Amarilla. Yo hablé ayer de forma extendida de Luis Alberto del Paraná. Entonces hoy recordamos a Emiliano R. Fernández, un poeta paraguayo, músico, poeta y músico paraguayo, considerado uno de los máximos exponentes de la poesía popular y de las polcas paraguayas. Su obra completa, conocida popularmente como Emiliano R., supo retratar como poco el amor y el paisaje campesino, el texagaú, la identidad mestiza y el sentimiento patriótico, dejando una producción monumental de más de 2.000 poemas y canciones. Es guatamina. Su compromiso con la patria trascendió durante la Guerra del Chaco. Combatió como soldado del regimiento 13 Tuyutiellas. Y aún en el frente de batalla continuó escribiendo versos y circulaban entre los soldados y atribuían a levantar la moral de la tropa. Entre sus obras más reconocidas se encuentra 13 Tuyutí, Che Reina, Che la Reina, Rojas Silva Recabo o Guavirapotí, Despierta mi angelita, a través de una obra marcada por la fuerza del yo para y el sentido popular. Emiliano R. Fernández dejó una huella imborrable en la identidad cultural de la República del Paraguay. ¡Qué maravilla! ¡Qué lindo material encontré para poder compartir con ustedes en esta fecha tan especial, para ir despidiendo el programa y recordarnos de estas personalidades que tuvo justamente la República del Paraguay! Quiero enviar un gran abrazo a mi ahijado, que hoy está de cumpleaños, mi ahijado Matías Alejandro Romero Gelman, hoy está de cumpleaños. También a María Estela Escobar, saludos a la ingeniera Miriam Areco, mi amiga, compañera de colegio, un gran abrazo, Miriam. A Blanca Duarte, a mi querido hermano Jaime Gómez, doctor Jaime Gómez, un gran abrazo. A Félix Rodrigo Cano, hoy está Rodrigo, un abrazo. A Víctor Rodríguez Vera, también saludo. A Eduardo Barbosa, también saludo. A don Eladio Benítez, nuestro vecino del barrio Santa Inés. Don Eladio, un gran abrazo. A Liz Carolina Ábalos Aquino, también a Ever Castillo Rojas. A Daniel Fernández. A Dani le tengo enviado un saludo. Voy a ver si tengo el número acá de Dani Fernández. A ver, Dani Fernández. Acá está. Dani Fernández, un gran abrazo, mi hermano, por el día de tu cumpleaños. Sé que a la mañana él escucha mi programa, pero a la tarde creo que ya estará preparando. Se fue en carne a Tireñita a comprar la mejor carne para celebrar su cumpleaños. Dani Fernández, un gran abrazo. Muchas felicidades.

Que Dios bendiga tu vida, que pase lo mejor este día tan especial. Sabe el tremendo aprecio que le tengo a Dani y es una gran persona. Que Dios bendiga su vida y muchas felicidades al amigo Dani Fernández, que hoy está de cumpleaños. También saludos a quien más. A ver, ¿de quién va me olvidé? Acá, Anían a pedir allí ya, Otinana, anda, saludos, hija, güere. Eduardo Barbosa ya está, don Eladio también. A ver, Irma Notario, un abrazo. A Yasimí, también un abrazo. A Guadalupe. Guadalupe es una especialista en los dulces, seguramente una torta enorme por su cumpleaños. Guada, un gran abrazo, que Dios te bendiga. A Cintia Rojas también, a mi amigo Luis González, a Gustavo Arnela, también a mi querido amigo Ivancito Guillén de Radio Concierto, le enviamos un gran abrazo. Ivancito fue mi operador mucho tiempo, el hijo de mi compadre Edgar Guillén. Si es que a Iván, licenciado Iván Guillén, te envío un gran abrazo y muchas, pero muchas felicidades también por el día de tus cumpleaños. Ella va a Sebelio Martínez, amigo Tiaño Ámbar, Estende de Guanabe y a Guillermo Mijagüere. Saludos, un abrazo al abogado profesor Sebelio Martínez. Gracias por la escucha. ¡Nos vamos! Ya habla Emilia Noreve. 13 tuyo y te diga tú. ¿Sí? Que Dios nos bendiga. Feliz resto de jornada. Mañana 6 minutos en buenas manos. 17 horas. Vamos a llegar para comentar la tarde. Será hasta mañana. Chau, chau.

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